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0: Amigos oyentes, muy buenos días, bienvenidos a más noticias a través de Radio Cómplice FM, un gusto saludarles en esta jornada, en este 26 de agosto de 2026. La temperatura ambiente en Cuenca es de 8 grados centígrados. Estamos listos con la información local del Ecuador y el mundo. Gracias por acompañarnos. Saludamos a esta hora a nuestra compañera Marlene Vintimilla. Marle, ¿qué tal?
1: ¿Qué tal, Fernando? Muy buenos días, amigos oyentes. Muy buenos días. Bienvenidos. Un gusto compartir con ustedes esta primera emisión de Más Noticias por Cómplice FM.
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0: Estos son los principales titulares de la jornada de hoy. Mucha atención. Hallan cuerpo de Lisette Bunshi, mujer desaparecida en Quito. Además, Fuerzas Armadas tienen vía libre para apoyar a la policía sin estado de excepción. Ecuador habilita créditos para emprendedores y pequeños agricultores. Les contaremos cómo acceder a estos créditos que se han habilitado en los últimos días. Mientras tanto, 25 candidatos a fiscal general del estado fueron impugnados. Familiares de 8 pescadores desaparecidos exigen respuestas por ataques cerca de Galápagos. Incendio forestal en Carchi puso en riesgo antenas de comunicación y tanques de agua. Estas y otras noticias les estaremos presentando durante este noticiero y no se olviden que desde ya nos pueden enviar sus mensajes en nuestro espacio de la comunidad. A las 6:30 estaremos recibiendo sus inquietudes ciudadanas. 6:07.
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0: Vamos con el detalle de la información nacional. El cuerpo de Lisette Bunshi fue encontrado en el río Machangara, en Quito. Las autoridades llegaron al lugar tras percatarse de la presencia de aves carroñeras. El abogado de los familiares dijo que el caso podría investigarse como un femicidio. Noticia que la trae la cadena Ecuavisa. El cuerpo de una mujer encontrado en el río Machangara a la altura de Guápulo, oriente de Quito, pertenece a la estilista Lisette Bunshi, quien llevaba 37 días desaparecida, confirmó el abogado de los familiares desde los exteriores de Medicina Legal. En la mañana de este martes, 25 de agosto, el Grupo de Intervención y Rescate GIR y la DINASED realizaron una búsqueda minuciosa por el sector al percatarse de la presencia de aves carroñeras. Allí es cuando encontraron el cuerpo sin vida de una mujer que tiene similares características a Lisette Bunshi. Antes de que el cuerpo fuera llevado al centro forense, los familiares ya sospechaban que se trataba de Lisette Bunshi porque el cadáver tenía ortodoncia. Pasadas las horas, Freddy Ron, abogado de la familia, confirmó que el cuerpo pertenece a Lisette Bunshi y manifestó que por fin se podrá brindar cristiana sepultura a la joven. Además, agregó que el caso ahora podría investigarse como femicidio. En Medicina Legal, los familiares se derrumbaron entre lágrimas. Minutos antes, la hermana de Lisette había comentado que no era el final que esperaba, pero el hallazgo le permitiría terminar por fin con el calvario. Lisette Bunshi fue vista por última vez la mañana del 19 de julio cuando ingresaba junto a Cristian Gonzalo B.L. a una quebrada en el sector del Playón de la Marín, en el centro de Quito. Habitantes de calle refirieron que el hombre habría mantenido una discusión con Lisette Bunshi y luego la habría arrojado al río Machangara. En ese lugar solo se encontró el zapato de la mujer. El sospechoso guarda prisión preventiva como presunto autor del delito de desaparición involuntaria. Apenas el 19 de agosto, familiares y amigos hicieron un plantón cerca del Playón de la Marín para exigir que las autoridades no paren con la búsqueda de Lisette, según esta nota que trae la cadena Ecuavisa.
1: Son las 6:10 y también darles a conocer que hay alerta por la desaparición de Odalis Mosquera en Quito. Autoridades activaron la búsqueda tras la desaparición de Odalis Mosquera, adolescente de 15 años, en el sector de la Armenia. Las entidades de seguridad y justicia de Ecuador emitieron una notificación formal tras registrarse la desaparición de Odalis Mosquera en Quito. La adolescente de 15 años fue vista por última vez el pasado lunes 24 de agosto en el sector de la Armenia, ubicado en el Valle de los Chillos, al suroriente de la capital. La Fiscalía General del Estado y el Ministerio del Interior ingresaron la información de la menor en el sistema oficial del programa de personas desaparecidas. De acuerdo con el registro institucional, el nombre completo del adolescente corresponde a Mosquera Correa Odalis Anaí, de nacionalidad ecuatoriana y nacida el 25 de marzo de 2011. Para facilitar su reconocimiento por parte de la ciudadanía y las brigadas operativas, los organismos de rescate difundieron una ficha técnica con su fotografía y señas fisonómicas particulares. Edad actual, 15 años. Estatura 1,51 metros, peso 150 libras, con textura normal, color de ojos verdes, color de cabello negro. El último punto de contacto registrado en los informes oficiales corresponde a la Armenia. Hasta el momento, las instituciones a cargo del protocolo de rastreo no han detallado las circunstancias en que se produjo la pérdida de contacto con la menor, por lo que las acciones se concentran en recopilar testimonios y pistas verificadas en la zona del Valle de los Chillos, es lo que se da a conocer en esta información que se comparte desde Diario El Comercio.
0: Ya son las 6:11 a.m. y familiares de 8 pescadores desaparecidos exigen respuestas por ataques cerca de Galápagos. Familiares y sobrevivientes acudieron a la Asamblea Nacional para pedir explicaciones sobre los ataques a 3 barcos pesqueros ecuatorianos y el paradero de 8 pescadores que continúan desaparecidos. Llegaron a la Asamblea para obtener las respuestas que, aseguran, el Ejecutivo no les ha dado. Familiares y pescadores de barcos pesqueros piden explicaciones sobre lo ocurrido en alta mar y sobre el paradero de 8 personas que continúan desaparecidas. Los sobrevivientes relatan que el pasado 26 de marzo, cerca de las 5 de la tarde, mientras realizaban sus labores de pesca, observaron drones y una embarcación que se acercaba. Según su testimonio, poco después se produjeron varias explosiones. Un dron ataca la parte de atrás del barco para que el barco se quede inmóvil. Y el segundo tiro lo pegan por la parte izquierda, donde está todo el equipo de comunicación, porque el barco tenía internet. Para dejarnos sin internet ni nada, menciona John Palacios, pescador. Las personas aseguran que, tras el ataque, buscaron ayuda y se acercaron a una patrulla estadounidense que identifican como parte de la operación en alta mar. Dicen que en lugar de recibir asistencia, fueron tratados como delincuentes. Porque después de que nos suben a nosotros a la patrulla, ellos van al barco, a Don Maca, revisan y no encuentran nada. Pesca, dijeron, lo que había, pero como el barco ya estaba destruido, ellos regresan y a nosotros nos esposan y nos llevan arriba a la cubierta de ellos, añade John Palacios, pescador. Mientras que, según su versión, el barco recibió 3 impactos y terminó hundido. Palacios asegura que sobrevivieron de milagro y que todavía hay familias que esperan noticias de sus seres queridos. Una de ellas es de María Mero, esposa de uno de los pescadores desaparecidos en enero. Y a nosotros no nos quieren dar respuesta, no nos dicen nada, y nosotros lo que queremos es que los entreguen a nuestras familias. Si se lo fue a dejar a El Salvador o a otra cárcel, que los entreguen a nosotros, menciona María Mero, familiar de desaparecido. Uno de los sobrevivientes también contó las consecuencias físicas que le dejó el ataque. No puedo ver, me lagrimé el ojo, el oído también lo tengo perforado porque no tengo tímpano. Del lado de acá tengo tímpano, pero está peno hundido. Palacios asegura que sobrevivieron de milagro y que todavía hay familias que esperan noticias de sus seres queridos. Una de ellas es de María Mero, esposa de uno de los pescadores desaparecidos en enero. Y a nosotros no nos quieren dar respuesta, no nos dicen nada, y nosotros lo que queremos es que los entreguen a nuestras familias. Si se lo fue a dejar a El Salvador o a otra cárcel,

0: entre enero y marzo dejaron al menos 8 pescadores desaparecidos y varios sobrevivientes. La Casa Blanca y el gobierno ecuatoriano no han confirmado la información.
1: Seguimos con más noticias. Son las 6:14. En otras informaciones les contamos, Lenín Moreno conocerá la sentencia en el caso Sinohidro. Este viernes, la Sala Penal de la Corte Nacional de Justicia dará a conocer la sentencia oral en el caso Sinohidro, en el que se procesa al expresidente Lenín Moreno, su esposa Rocío González y 18 personas más. Lenín Moreno, expresidente de Ecuador, y 19 procesados más conocerán la sentencia oral en el caso Sinohidro este viernes 28 de agosto, según la convocatoria realizada por la Sala Penal de la Corte Nacional de Justicia. La Fiscalía investiga supuesto cohecho. La Fiscalía investigó una presunta red de corrupción alrededor del proyecto hidroeléctrico Coca-Cola Sinclair, que habría operado entre 2009 y 2018 a cambio de grandes cantidades de dinero y en la que estaría involucrado Lenín Moreno, su esposa Rocío González y otros integrantes de su círculo familiar. Se habrían pagado alrededor de 76 millones de dólares en coimas, aproximadamente el 4% del valor contratado por la obra, que habría sido entregadas por Sinohidro utilizando a terceras personas a cambio de falsos servicios de consultorías y representaciones y canceladas a través de dádivas, cheques y transferencias. En la audiencia desarrollada el pasado miércoles 8 de julio, en la ciudad de Quito, la Fiscalía solicitó una sentencia de 6 años y 6 meses de privación de libertad para el expresidente de la República. La tesis de la Fiscalía sostiene que la empresa Sinohidro habría desembolsado un total de 76 millones de dólares en coimas. De esta suma, al menos 1 millón de dólares habría beneficiado al entorno del ex jefe de Estado. Según el expediente, Moreno y su familia habrían recibido un total de 660 mil dólares, de los cuales 220 mil se habrían materializado en la entrega de una vivienda y mobiliario. Por estos hechos, la Fiscalía solicitó la misma pena de 78 meses de prisión para la esposa del expresidente Rocío González, para su hija Irina Moreno y para 17 personas adicionales, entre las que destaca el ex embajador chino Cai Rungguo, se destaca en esta nota de Diario El Comercio.
0: Ya son las 6:17 y Fiscalía pide prisión para los 10 nuevos procesados del caso Apagón. Entre los nuevos procesados están un exfuncionario del Ministerio de Energía, un exasesor de Roberto Luque y la pareja de otra procesada. La Fiscalía investiga un presunto perjuicio por 104 millones de dólares. El fiscal general del Estado, encargado Carlos Alarcón, solicitó este martes 25 de agosto prisión preventiva para los 10 nuevos procesados en el caso Apagón, también conocido como caso Progen, que investiga un presunto delito de peculado relacionado con la contratación de generadores eléctricos inservibles durante la crisis energética de 2024. Según la Fiscalía, el presunto perjuicio al Estado supera los 104 millones de dólares. Entre los nuevos procesados están José Manuel de Oliveira, ex coordinador jurídico del Ministerio de Energía, y Peter Dreher, quien se desempeñaba como asesor del entonces ministro de Energía, Roberto Luque. También figura José Manrique, pareja de Carla Saúd, quien igualmente está procesada en esta causa. Ambos eran propietarios de Astro Brixa, empresa vinculada al escándalo por la contratación de Progen. Durante la audiencia, Alarcón sostuvo que existen elementos suficientes para presumir que 9 de los 10 nuevos procesados habrían participado como autores directos de la contratación de Progen. La audiencia de vinculación comenzó este lunes 24 de agosto y continuó la tarde de este martes con la presentación de los argumentos de las defensas. Con estas nuevas vinculaciones, 31 personas están procesadas dentro de este caso. Pero, ¿qué investiga la Fiscalía? Según la Fiscalía, durante los procesos de contratación para adquirir los generadores eléctricos, se habrían omitido o evadido procedimientos para favorecer a la empresa estadounidense Progen, pese a que sus ofertas no cumplían con determinadas especificaciones técnicas, económicas y jurídicas. A pesar de las presuntas irregularidades y deficiencias detectadas, el Estado pagó 70% del valor de los contratos como anticipo, un monto que supera los 104 millones de dólares. El Ministerio Público subrayó

0: Hay además que Progen entregó generadores que no eran nuevos, no cumplían con las condiciones técnicas requeridas y nunca llegaron a funcionar. Los contratistas investigados las contrataciones investigadas ocurrieron en medio de la crisis energética que afectó a Ecuador durante 2024 y que provocó severos racionamientos de electricidad. En septiembre y diciembre de ese año se registraron apagones programados que en los momentos más críticos llegaron a 14 horas diarias, en un escenario marcado, entre otros factores, por la sequía de los ríos que alimentan las principales centrales hidroeléctricas del país.
1: Continuamos con más noticias. Son ya las 6:20 a.m. y la fiscalía asegura que la ex reina Nafila Diev recibió transferencias de 25 funcionarios del municipio de Guayaquil. La Fiscalía General del Estado reveló nueva información sobre el presunto caso de lavado de activos denominado La Reina, que involucra a Nafila Diev Berger, ex reina de Guayaquil y ex funcionaria del municipio durante la administración de Aquiles Álvarez. De acuerdo con el Ministerio Público, en el presunto ilícito también habrían participado los hermanos de Diev mediante operaciones financieras que habrían movilizado más de 1.2 millones de dólares. La supuesta trama estaría vinculada con Aquiles Álvarez Enríquez, alcalde de Guayaquil, quien también enfrenta procesos judiciales por los casos Triple A y Goleada. Según la investigación, Nafila Diev habría sido el principal canal para ingresar al sistema financiero nacional, dinero obtenido presuntamente mediante el tráfico de combustibles. Hasta el momento, la sospechosa no ha sido localizada por las autoridades. Este 25 de agosto, la fiscalía entregó nuevos detalles sobre cómo se habrían realizado los movimientos financieros que, según el expediente, vincularían a Nafila Diev con Aquiles Álvarez. El Ministerio Público señala que Diev habría recibido transferencias de unos 25 funcionarios públicos del municipio de Guayaquil por un total de 66,845 dólares. Además, la fiscalía identificó 5 cheques de 10,000 dólares cada uno por un total de 50,000 dólares que fueron pagados entre el 28 de abril y el 2 de mayo del 2023. En el expediente también constan facturas por concepto de material promocional y registros de viajes a Argentina y México en fechas coincidentes con otros movimientos investigados. Asimismo, la fiscalía asegura que a través de Ternape Petroleum S.A., empresa vinculada a Aquiles Álvarez, se identificaron movimientos a favor de Nafila Diev por 53,450 dólares entre 2020 y 2023. A esto se suma un cheque por 26,250 dólares recibido de Aquiles Álvarez, que al año siguiente habría sido devuelto por un monto de 37,500 dólares. En relación con los hermanos de Nafila Diev, la fiscalía sostiene que desde el año 2020, David Aarón Diev habría recibido cheques y depósitos por miles de dólares de quien entonces era la principal autoridad municipal, sin que se haya identificado una relación laboral o comercial formalizada. También señala que David Aarón Diev habría realizado depósitos a favor de su hermana antes de la adquisición de vehículos por 36,000 y 9,000 dólares. Además, según la fiscalía, los procesados habrían intervenido financieramente en la adquisición de inmuebles de Puerto Mocolí, San Borondón, por 335,320 dólares, así como en la compra de vehículos subeléctricos y otros bienes. Se detalla en esta información del portal Primicias.
0: Ya son las 6:23 a.m. y 25 candidatos a fiscal general del estado fueron impugnados. El cuestionamiento más recurrente apunta a su probidad e idoneidad para ejercer el cargo. Las impugnaciones ciudadanas dejan sobre la mesa una serie de cuestionamientos en contra de quienes aspiran a liderar la Fiscalía General del Estado. Son 38 cuestionamientos contra 25 candidatos y el principal foco está en su probidad e idoneidad. 18 impugnaciones cuestionan precisamente estas condiciones. 7 advierten de un supuesto incumplimiento de requisitos. 6, el uso de acciones afirmativas. 4, la omisión de información relevante. Y 3, plantean posibles incompatibilidades o prohibiciones legales. Quienes tienen los mejores puntajes también tienen cuestionamientos. La jueza nacional Daniela Camacho, quien encabeza el listado, acumula 5 impugnaciones. 2 están relacionadas con sumarios disciplinarios. 1 por la demora de 6 meses en notificar por escrito una sentencia de casación. Las otras 3 cuestionan decisiones que tomó en casos de connotación nacional. En el caso Las Torres, por apartarse de su conocimiento tras argumentar una amistad íntima con el excontralor Pablo Celi. Y en Metástasis, por una razón similar con el expresidente del Consejo de la Judicatura, Wilman Terán. La jueza de Pichincha, Maritza Romero, con el segundo mejor puntaje, acumula 7 impugnaciones. Entre los cuestionamientos está una supuesta dilación en 92 procesos, su descalificación del concurso para defensor público por falta de probidad y un expediente disciplinario por presunta manifiesta negligencia en una causa de violencia sexual contra un niño. Mientras que el fiscal Carlos Alarcón, hasta el momento tercero en el concurso, enfrenta una impugnación por estar siendo investigado como sospechoso de perjurio. De las 5 impugnaciones presentadas en su contra, solo una fue admitida. El Pleno del Consejo de Participación Ciudadana deberá convocar en los próximos días a la sesión en la que se resolverá sobre las apelaciones presentadas, pues de las 51 impugnaciones, 11 fueron inadmitidas.
1: Seguimos con más noticias, 6:25 a.m. En otras informaciones también les damos a conocer, amigos oyentes, denuncia contra Pavel Muñoz es inadmitida en el Tribunal Contencioso Electoral y su candidatura a la Alcaldía de Quito se mantiene por ahora. El Tribunal Contencioso Electoral inadmitió este 25 de agosto una denuncia por supuesta infracción electoral que una ciudadana planteó en contra del alcalde de Quito y aspirante a la reelección Pavel Muñoz. El reclamo fue propuesto por Jennifer Celorio Suárez, quien acusaba a Muñoz de supuestamente haber interferido en el funcionamiento de la función electoral en pleno proceso de las elecciones seccionales que se desarrollarán el 29 de noviembre. El argumento era que con la aprobación de una resolución en el Consejo Metropolitano de Quito, presidido por Muñoz el 21 de julio, se habría obstaculizado de alguna forma la organización de los comicios. La resolución aprobada se refiere a expresar el más enérgico rechazo político e institucional del Consejo Metropolitano de Quito a toda forma de proscripción política o exclusión injustificada de organizaciones políticas por constituir una restricción al pluralismo, la participación política y las opciones entre las cuales el pueblo tiene derecho a elegir. Esto a propósito de la decisión de los órganos electorales de suspender al Movimiento Revolución Ciudadana y luego a Amigo por pedido de la Fiscalía que investiga un supuesto financiamiento ilícito desde el extranjero a favor del correísmo. En el fallo, la jueza Coloma explica que como la denuncia no estaba clara ni completa, dio un plazo de 48 horas a la denunciante para que complete la información. El 23 de agosto, Celorio remitió un extenso escrito al Tribunal Contencioso en el que detalla que cada uno de los momentos que habrían procedido o precedido la aprobación de la resolución en el Consejo Metropolitano, pero sin poder explicar ni individualizar el momento en el que Muñoz cometió la supuesta infracción. Tampoco se pudo determinar en qué momento el tratamiento de ese punto entre los concejales de Quito pudo interferir en el funcionamiento de la función electoral. Por esta razón, la jueza Coloma determinó que el Tribunal Contencioso no es competente para pronunciarse sobre una resolución del Consejo Metropolitano de Quito que no obstaculizó las actividades electorales. Al ser de primera instancia, la proponente de la denuncia podría apelar la decisión para que sea el pleno del tribunal el que tome la decisión definitiva. Se detalla en esta noticia que la comparte Primicias.
0: Ya son 6:28 a.m. y Fuerzas Armadas tienen vía libre para apoyar a la policía sin estado de excepción. Noticia que la trae diario El Mercurio. Lo aprobado en referéndum por los ecuatorianos en abril 2026 finalmente entrará en vigor este 25 de agosto de 2026. El Pleno de la Asamblea Nacional aprobó la ley orgánica que regula el apoyo complementario y subsidiario de las Fuerzas Armadas a la Policía Nacional, con la que se reforma el artículo 58 de la Constitución que permite que los militares colaboren con la seguridad interna del país. El 72.24% de los ecuatorianos votaron hace más de 2 años a favor de que los militares colaboren en el combate al crimen organizado y en la seguridad carcelaria, sin tener que recurrir constantemente a los estados de excepción, que deben ser calificados por la Corte Constitucional. Una vez más, el oficialismo y el correísmo se enfrentaron verbalmente y se dividieron en la votación por este tema. Por un lado, la Revolución Ciudadana argumentó un cambio irregular en el texto final, mientras que Acción Democrática Nacional, ADN, defendió que la normativa beneficiará la seguridad en el país. ¿En qué caso se activa? El apoyo complementario o la colaboración excepcional, puntual y a corto plazo y subsidiario cuando la policía se encuentre sobrepasado en su capacidad. Solo se activará cuando los policías necesiten ayuda para el combate al crimen organizado. Como el apoyo ya no requiere de la emisión de un estado de excepción, tampoco se establece la suspensión de derechos constitucionales, ni autoriza a los militares a asumir funciones de seguridad ciudadana de manera autónoma. El mecanismo solo se activa para los delitos de narcotráfico, lavado de activos, tráfico de armas, tráfico de personas, terrorismo, minería ilegal y demás delitos conexos que conlleva el narcotráfico. Para que la medida se aplique, se requiere una solicitud de la Policía Nacional al presidente de la República en la que demuestre que sus capacidades operativas han sido superadas y que la intervención militar es necesaria, para lo cual deberá precisar el territorio en el que se necesita la presencia de las Fuerzas Armadas. En caso de que la solicitud responda a una grave conmoción interna en el sistema penitenciario, se debe adjuntar de forma obligatoria un informe técnico del Servicio Nacional de Atención Integral de Personas Adultas Privadas de la Libertad, SNAI. Posteriormente, el Comando Conjunto de las Fuerzas Armadas evaluará la necesidad y pertinencia del pedido y el Presidente de la República convocará al Consejo de Seguridad Pública y del Estado para realizar el mismo tema. Solo entonces se emitirá el decreto ejecutivo de activación de la medida. El tiempo que los militares apoyarán a los policías no podrá excederse de 180 días, con opción a única prórroga de 30 días, bajo un nuevo proceso de justificación de la extensión. Adicionalmente, la decisión debe ser comunicada a la Asamblea Nacional y a la Corte Constitucional dentro de un plazo máximo de 24 horas posteriores a la suscripción del decreto ejecutivo.
1: 6:31 a.m. Es momento de hacer, amigos, una pausa comercial y enseguida estaremos con nuestro espacio Más Noticias en la Comunidad. Queremos invitarles para que en la siguiente media hora, en los siguientes 30 minutos, ustedes puedan participar con sus denuncias, sugerencias, comentarios a través de nuestra línea convencional, el 2811-997. Pueden también escribirnos al 0999-703000 a través de nuestras cuentas en redes sociales. Estaremos pendientes de sus mensajes. Así es que la invitación para que participen activamente en Más Noticias en la Comunidad en los siguientes minutos. Hacemos una pausa y regresamos con más.
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0: Ya son las 6:35, amigos oyentes, estamos listos para iniciar el espacio de la comunidad y recibir sus inquietudes ciudadanas. Gracias por escribirnos, gracias por comunicarse con nosotros. Del número terminado en 33 tenemos un mensaje de audio, le damos la más cordial bienvenida. Buenos días, adelante.
1: Muy buenos días, señores de Radio Cómplice. Aquí una inquietud a la ilustre municipalidad de Cuenca, a la alcaldesa encargada, que tome cartas en el asunto, ya que estamos acercándonos a un fenómeno natural del invierno. Hace unos meses atrás ustedes supieron que el río ya nunca creció. Ahora, ahí de las Américas y a primeros de mayo, el río ya nunca comió bastante una parte de un costado que baja el río Anquipulado a la 24 de mayo. Y entonces, vean, aquí le mando una foto. Entonces aquí el municipio debe actuar porque una crecida del río de nuevo, se van cuántos árboles. De que está ahorita con poca agua, hacer una canalización. La piedra ponele de lado a lado para que su cauce vaya por la mitad del río. Señor alcaldesa, debe tomar manos en el asunto antes que haya tragedias en el sector. Aquí le paso la foto del que puede pasar un siniestro. Prevención antes que haya lamentables accidentes.
0: Bueno, muchas gracias a nuestro amigo oyente del número terminado en 33. Aquí nos envía precisamente un video sobre el río Yanuncay. Efectivamente. Bueno, ya nos ha dado una reseña nuestro amigo oyente sobre esta situación. Esto específicamente es en el parque El Recreo, pero bueno, yo creo que hay muchas zonas sensibles, vulnerables del río Yanuncay. Cuando crece en los últimos días, en las últimas crecidas, se puede evidenciar precisamente en varias zonas donde el río salió de su cauce. Ahí está un llamado entonces para las autoridades, autoridades seccionales, en este caso la alcaldesa, para que disponga pues las acciones pertinentes frente a esta inquietud ciudadana.
2: Las 6:38, desde Facebook nos están consultando sobre el tema de la vía Cuenca-Girón-Pasaje. Queremos darles a conocer que según el último reporte que hemos tenido esta mañana a las 5:45, nos informan desde el EQ911 que está parcialmente habilitada en el kilómetro 76 al 105, con paso controlado para todo tipo de vehículos en el kilómetro 90, entre las 6:00 a.m. y 18:00 por desprendimiento de material del talud. Para el kilómetro 50, paso controlado las 24 horas para vehículos livianos y pesados de hasta 3 ejes y para vehículos extra pesados desde las 22 horas hasta las 6:00 a.m. Esto con respecto a la cuenca Girón Pasaje. También nos consultaban sobre la cuenca Molleturo Naranjal. Está indicarles que está parcialmente habilitada kilómetro 76 y kilómetro 101 para vehículos livianos y pesados que no superen las 38 toneladas. Se recomienda conducir con precaución en los kilómetros 49, 53, 57, 85 y 91. Esto con respecto a estas dos vías que han tenido algunas novedades en los últimos días. Han habido momentos en los que se han cerrado completamente por la presencia de taludes, de deslizamientos de tierra. Sin embargo, esta es la actualización que tenemos de esta mañana para quienes estaban interesados en conocer tanto de la vía Cuenca Girón Pasaje como la cuenca Molleturo Naranjal.
0: Ya son las 6:39, del número terminado en 54 nos dicen: buenos días, señores Radio Cómplice, al parecer en la pizzería, bueno, aquí nos dan el nombre de la pizzería, vamos a dar solamente la ubicación, que está en la Presidente Córdoba y Mariano Cueva, me parece que han intentado robar, dice, ya que una de las protecciones de la ventana está desprendida. Si pueden avisar, ojalá los dueños escuchen, yo acabo de pasar por acá y eso no es normal, Gracias, nos dice nuestro amigo, amiga del número terminado en 54, en la pizzería que se encuentra ubicada en la Presidente Córdoba y Mariano Cueva. Bueno, ojalá si los dueños están en sintonía para que pues vayan, porque supuestamente han intentado robar en esta pizzería, insistimos, de la Presidente Córdoba y Mariano Cueva.
2: Bueno, muchísimas gracias a nuestro amigo oyente que nos escribe del número que termina en 54. Gracias por esa información, que también la vamos a compartir a la Policía Nacional, y alerta para entonces para los dueños de esta pizzería. Me parece que es entre la Mariano Cueva y Vargas Machuca, que se encuentra ubicada justamente este restaurante. Gracias por esa información. La trasladamos a la Policía Nacional de igual manera, y ojalá alguien que conozca a los dueños, o si algún dueño, algún familiar de los dueños nos está escuchando, que los pueda compartir esta alerta para que se revise. Ojalá nada más sea una falsa alarma, no haya ocurrido nada al interior de este local, de este restaurante. En todo caso, no está de más revisarlo. Son las 6:41, seguimos aquí en nuestro espacio Más Noticias en la Comunidad. Síganos escribiendo 0999703000. Recuerde nuestra línea celular para que usted nos envíe sus mensajes de texto y de WhatsApp, los mensajes también de audio. Nos puede enviar con videos, con fotografías, lo que usted requiera, para que las autoridades tomen también cartas en el asunto, en ciertos problemas que se están dando en los barrios. También puede comunicarse directamente al 281-1997. Y antes de continuar con más lectura, iniciamos el espacio publicitario. 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Cerramos el espacio publicitario, continuamos con más información en Más Noticias en la Comunidad.
0: 6:42. Bueno, ayer ya no pudimos revisar algunos mensajes, tuvimos muchos mensajes de nuestros amigos, amigas oyentes. Hoy vamos a dar paso a algunos de ellos. Del número terminado en 32 nos dicen, muy buen día, señores de Radio Cómplice. Dice, un favor especial, la vía desde San Vicente hasta Mayancela está nuevamente en pésimas condiciones. Que las autoridades nos ayuden con el mantenimiento urgente. Por otro lado, todos los días hay quejas sobre los agentes de tránsito. Creo que es claro y evidente que no están cubriendo la demanda. Debería haber un incremento grande de nuevos agentes y que la ciudad siga creciendo a pasos agigantados, o que la ciudad sigue creciendo, dice, a pasos agigantados. Gracias por su ayuda. Un muy buen día. Nos enviaban este mensaje ayer desde el número terminado en 32.
2: Y ayer en horas de la noche nos llegaba un mensaje del número que termina en 67. Nos compartían un video y un audio. Escuchemos el audio.
3: Muy buenas noches, estimados amigos de Cómplices. En vez de estar retirando las cámaras, mejor estos policías que tienen los carros compolarizados deberían trabajar para desarticular a los microtraficantes, a los delincuentes, a los GDOs que están en ese sector. Ya basta de irse en contra de la gente de pueblo. La inseguridad en ese sector es terrible. Y ahora, con lo que desinstalan estas cámaras, quedarán más inseguros, mis estimados compañeros de Cómplices.
2: Muchísimas gracias a nuestro amigo oyente. Incluso nos compartía un video en donde justamente enfocaba vehículos que están con vidrios polarizados y hace el llamado justamente a las autoridades al respecto. Y a propósito de lo que menciona el amigo oyente, vamos a escuchar lo que ayer dijo el director nacional del ECU 911, Juan Carlos Paladines, quien estuvo presente en el operativo de verificación de dispositivos de videovigilancia no autorizados en Cuenca. Y al respecto, él dialogó con los medios de comunicación, con los representantes de los medios de comunicación en nuestra ciudad, en el sector de la Feria Libre. Escuchemos.
4: Estamos aquí hoy en Cuenca, haciendo un operativo más. El día de ayer estuvimos en Guayaquil, hemos recorrido en todo el país, hemos estado en Machala, Guaranda, Babahoyo, Santo Domingo, Quevedo, Ambato, Riobamba, etcétera, donde hemos visto que han sido colocadas cámaras en lugares estratégicos, donde presumiblemente GDO pueden monitorear entrada y salida de los operativos de Fuerzas Armadas como de Policía Nacional.
5: ¿Cuáles son los resultados en Cuenca, director?
4: Bueno, estuvimos ahorita en la zona Feria Libre, si no me equivoco, donde se han retirado 9 cámaras. Ahora estamos en esta zona de
5: Barrio Cayambe.
4: Barrio Cayambe, donde también hay cámaras que se han colocado de manera clandestina. Vamos a seguir hoy en toda la ciudad recorriendo, donde ya se ha hecho un mapeo por parte de inteligencia de Fuerza Armada y Policía Nacional, donde han colocado cámaras de manera irregular.
5: Estas cámaras aparentemente trabajarían para organizaciones delictivas, es lo que se ha podido escuchar. ¿Es así, tal vez?
4: Correcto, sí. A ver, colocar cámaras en lugares estratégicos tiene estas finalidades. Uno, como le mencionaba, visualizar los operativos que hace Fuerza Armada y Policía Nacional. Dos, también vacunar, extorsionar a la ciudadanía. Y tres, también el tema del microtráfico de droga. ¿Para qué lo hace? Para tener el control de la zona, tener sectorizado, por así decirlo, los barrios y tener el control ellos de su zona o barrio.
6: ¿Cuántas cámaras se estima que se retirarán el día de hoy aquí en la ciudad de Quito?
4: Bueno, inicialmente estaba proyectado 30 cámaras. Obviamente también en los recorridos vamos viendo que también hay más cámaras colocadas de manera irregular, de manera ilícita, y estas serán retiradas. Todas las cámaras están colocadas en los postes públicos o están apuntando a la avenida con otro fin que no sea precautelar su seguridad, sea de domicilio o local comercial, serán retiradas.
7: ¿Se van a trasladar hasta otro sector o en este punto finalizan?
4: Sí, vamos a ir a 2 sectores más. Por tema de seguridad no le puedo decir, pero vamos a ir a 2 sectores más e iremos haciendo un barrido de todas las cámaras que estén colocadas de manera irregular.
7: ¿Estas cámaras quizás tropezaban los operativos que hacían la policía y las Fuerzas Armadas?
4: Correcto, sí. Imagínense que aquí no, pero en varios puntos del país, cuando íbamos a hacer los operativos, en teoría sorpresa, cuando estaban colocadas estas cámaras, ya los operativos perdían la sorpresa, por así decirlo, porque ya la gente se levantaba, se alzaba, se guardaba, y toda la ciudadanía o todos los sectores que estaba en complicidad con estos presumiblemente GDO se guardaba. Entonces, por eso hay que quitar estas cámaras, y por más que la ciudadanía diga que son cámaras, entre comillas, para la ciudad de ellos, no es así. Porque estas cámaras uno no sabe para qué la maneja, quién la maneja, y estas cámaras que son aparentemente caseras son fácilmente hackeadas. Entonces realmente tiene que tener la ciudadanía, que lo hacemos por ellos, por la seguridad de todos. Si la ciudadanía quiere colocar cámaras en postes públicos, tiene que pedir un permiso al ECU 911, y nosotros con ese aval se lo podríamos otorgar. Pero quien puede visualizar estas cámaras será el ECU 911, nadie más.
7: En el sector de la Feria Libre, los comerciantes dicen que algunas de las cámaras son de ellos, es para proteger los productos, las cargas que tienen, porque la seguridad es bastante compleja en la Feria Libre. ¿Qué decir de esto? ¿Es así?
4: Sí, como le comentaba, si la ciudadanía quiere poner cámara en postes públicos, está prohibido, salvo que pida una autorización al ECU 911, se la puede entregar, viendo obviamente por qué la quieren, para qué la quieren, vemos si realmente hay riesgo o no hay riesgo de la zona. Dos, si quieren poner cámaras, pueden hacer su propiedad privada, local comercial, domicilio, vivienda, etcétera. Pero en postes públicos está prohibido. Igual a la ciudadanía le comento que si quieren retirar las cámaras o las quieren reclamar, ningún problema. Como les digo, si son cámaras de ellos, que vayan al ECU 911 con su respectiva factura. Si es que no tiene factura, porque de pronto la compraron hace más de 2 años, o alguien se la regaló, o la compraron informalmente, lo que sea, con una inscripción juramentada se pueden acercar alegando que son los legítimos y se la procede a devolver. Tienen 30 días para reclamar sus cámaras.
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0: Bueno, ahí está la respuesta del director del ECU 911 sobre la situación de las cámaras, que ha tenido también, ha causado inquietud, sobre todo en la Feria Libre, donde los vendedores, quienes realizan la actividad ahí, han dicho que, bueno, esas cámaras han puesto por precautelar su seguridad, porque claro, en la Feria Libre, donde hay un alto nivel de venta, de comercio, tiene cierta lógica que los delincuentes o posibles delincuentes estén pululando, y lo que se hace es, o lo que buscan, de lo que entendemos, es precisamente visualizar esta situación. Ahora, la explicación que nos da el director del ECU 911 es que estas cámaras que están en los postes de alumbrado, en los postes públicos, no pueden ser colocadas sin autorización. Pero, ¿qué pasa si uno coloca una cámara en una casa particular? Es decir, que no sean en los postes, sino que sean en, qué sé yo, en la fachada de una casa,
2: de la vivienda,
0: claro, en el techo, cerca del techo de la casa, colocar estas cámaras. Es decir, allí sí son lícitas, diríamos, ahí no se puede pedir autorización. Sí, hay algo bastante, diríamos, no hay claridad en torno a estos a este operativo que realizaron las autoridades para retirar estas cámaras. Claro, el argumento es, y eso ya ha pasado en otros lugares, que las cámaras son utilizadas por delincuentes, por GDOs, por grupos organizados de delincuencia, para precisamente visualizar lo que dice el director, para visualizar en momentos en que se vaya o se esté realizando un operativo. Pero bueno, habrá que ver qué es lo que pasa en torno a esta situación un poquito compleja que ha generado inquietud en algunos sectores. Seguimos recibiendo, y aquí nos dicen precisamente del número terminado en 78, nos dicen, amigos, estoy escuchando de las cámaras, dice, los señores deben retirar, pero sustituir con las aprobadas por el ECU. Bueno, también es una buena reflexión, es decir, yo retiro estas cámaras que según ustedes me dicen que sirven para la seguridad, que no pueden estar ahí, pero claro, tengo que reemplazarlas por cámaras oficiales, diríamos, ¿no? Cámaras del ECU 911, eso es lo que nos dice este amigo. Muy buena la reflexión del amigo del número terminado en 78.
2: Así es, esto ya quedaría pues a que las autoridades también ayuden a la ciudadanía, porque si es que hay preocupación en la población y por ello se instalan estas cámaras, entonces bueno, el ciudadano retirará sus cámaras como se dispone por parte de la autoridad, pero la autoridad también ahí tienen que colaborar e instalar más cámaras en esta zona, porque por algo los ciudadanos pues han puesto todo este sistema de seguridad. Precisamente es por el miedo constante que hay en cuanto a la presencia de antisociales. Entonces ahí debe haber una colaboración también por parte de las autoridades, como se sugiere a través de ese mensaje.
0: Yo diría, Marley, amigos oyentes, yo creo que es la obligación, ni siquiera pedirles como colaboración a las autoridades, es obligación, considerando que es un sitio, diríamos, bastante complejo. Bueno, dos sitios en los que se han hecho los operativos. Uno, la Feria Libre, por la gran cantidad de gente y el comercio que se realiza ahí, y el otro, el barrio Cayambe. Todos sabemos cuál es la situación que se vive allí en el barrio Cayambe y lo susceptible que es precisamente este barrio por las actividades que se realizan en este sector. Bueno, seguimos revisando algunos mensajes del número terminado en 85. Nos dicen, buenos días, por favor, ¿cuándo abren el intercambiador Azogues Cuenca? De lo que pudimos conversar ayer con el director distrital del Ministerio de Infraestructura y Transporte, no nos había dado una fecha exacta, pero nos decía que en esta semana se abriría ya el intercambiador, es decir, hasta el primero de septiembre ese intercambiador estará ya listo, justo con el inicio de clases en los establecimientos públicos, porque claro, algunos privados iniciaron ya clases. Eso es lo que nos manifestó ayer el director, están listos ya los trabajos y la apertura se espera en estos días. No sé si podemos confirmar el día exacto en el que se abrirá ya este intercambiador.
2: Vamos Pero a ver solo si... una parte creo que se iba a abrir.
0: Solo una parte.
2: Una vía.
0: Efectivamente, sí, efectivamente. Solamente uno de los pasos a desnivel, o sea, el paso a desnivel que está en este momento ya construido. Ese es el que se va a abrir y se ha dicho que en estos días. Bueno, esperemos a ver la confirmación de cuándo será la apertura de esta importante arteria, porque claro, aquí definitivamente el tráfico y en días en que no hay, como en estas épocas, que no hay mucha afluencia de vehículos, es bastante pesado. Imagínense ya con el retorno a clases, ¿no? Se va a volver muy compleja la situación. Bueno, vamos a seguir revisando algunos mensajes. Gracias por escribirnos y ayer se nos habían quedado algunos mensajes, les decíamos. Aquí tenemos uno del número terminado en 67. Dice, buenos días, Radio Cómplice. Soy una persona sola, no cocino ni genero mucha basura y pago $18 al mes. Es demasiado, dice, para alguien que ni genera basura. Muchas gracias. Esto a propósito de la entrevista que tuvimos ayer con el gerente, nuevo gerente de la EMAG, y las inquietudes en torno a las tarifas de recolección de basura, que para algunos usuarios es demasiado alta en relación al consumo de energía eléctrica. Bueno, ya son las 6:55 del número terminado en 11. Nos dicen, buenos días, la línea 8 que debe llegar hasta la parada del puente Dulcamara, solo llega hasta los patios de Lemov. ¿Quién debe hacer que cumplan los recorridos? Creo que los agentes de Lemov, dice. Los choferes profesionales, atentos, choferes profesionales. Esto nos dicen del número terminado en 11. Bueno, enviaremos esta inquietud ciudadana no solamente a la EMOV, sino también a la Cámara de Transporte de la ciudad de Cuenca.
2: Son las 6:55. Seguimos, amigos oyentes, continuamos aquí con más noticias y desde el Hospital Regional nos han hecho llegar este comunicado en el que se indica que se garantiza los procedimientos clínicos que mejoran la calidad de vida de la población. Un paciente de 17 años que presentaba disfagia, es decir, dificultad para ingerir alimentos debido a una estenosis del tercio medio y distal del esófago, recibió atención especializada en el Hospital Vicente Corral Moscoso de Cuenca, donde se colocó una prótesis esofágica mediante un procedimiento endoscópico. El paciente llegó al Hospital Vicente Corral Moscoso luego de haber sido intervenido previamente de una úlcera gástrica en otra casa de salud. Tras la valoración médica, el equipo especializado desarrolló una intervención para dilatar el esófago con el objetivo de permitir nuevamente el paso adecuado de los alimentos hacia el estómago y mejorar la capacidad de alimentación del paciente. Actualmente, Misael presenta una evolución favorable y se alimenta con normalidad. El trabajo realizado por el equipo médico permitió su recuperación satisfactoria y se encuentra ya en su domicilio. El paciente acude al hospital para sus controles de seguimiento, señaló así Arturo Carpio, médico gastroenterólogo del Hospital Vicente Corral Moscoso. Los doctores han estado preocupados y atentos con la situación de Misael. La atención ha sido muy buena, manifestó Rosángela Boada, madre del paciente, destacando el acompañamiento brindado por el personal de salud durante su proceso de recuperación. Es lo que se da a conocer en este boletín que nos ha llegado desde el Hospital Regional Vicente Corral Moscoso. Son las 6:57 y sobre un tema que había sido denunciado el día de ayer por parte de un amigo oyente que nos decía su ayuda por el tema del sistema para renovar la cédula en el registro civil. Venimos ya 2 días para renovar una cédula caducada y no hay sistema. Mi pregunta es cómo se puede hacer si para hacer cualquier trámite se hace con este documento, el cual ya está caducado. Habíamos trasladado esta inquietud al registro civil, desde donde nos llegaba la siguiente respuesta. Buenos días, amigos de Radio Cómplice. Gracias por hacernos llegar las inquietudes de nuestros usuarios. Debido a inconvenientes con la conectividad del internet de proveedores externos, nuestro sistema de pasaportes y cédulas presentó intermitencias a nivel nacional. Las autoridades, junto a los equipos técnicos de nuestra institución, trabajan para solventar el inconveniente. Hoy estamos atendiendo con normalidad en todos nuestros servicios. Pedimos disculpas a los ciudadanos por las molestias ocasionadas. Es lo que nos daban una respuesta, nos llegaba como respuesta desde el registro civil ayer, ya pasadas las 9:00 a.m. En nuestro espacio Más Noticias en la Comunidad nos hacían llegar esta inquietud. Sin embargo, ya la respuesta nos llegó a las 9:10, pero nos pedían que compartamos para que la ciudadanía tenga conocimiento de que se está atendiendo con normalidad en todos los servicios del registro civil. Esto es lo que se ha dado a conocer entonces desde el Departamento de Comunicación de esta institución.
0: 6:58. Tenemos otro mensaje del número terminado en 53, un mensaje de audio. Le damos la bienvenida. Buenos días, adelante.
9: ¿Cómo están, amigos de Cómplice? Esperando se encuentren muy bien, un bendecido día. Me parece muy bien el tema de que hayan retirado a las cámaras del EQ911 en coordinación con la policía y las Fuerzas Armadas, en referencia de que hay cámaras realmente que no están regularizadas y no sabemos si es que pertenecen al EQ, pertenecen al Consejo de Seguridad o pertenecen a un GDO. No se olviden justamente que ya hubo un antecedente acá por la R de Verde Loma, en el cual justamente un grupo de GDO ha estado haciéndoles inteligencia a la policía. Entonces, ¿cómo se puede saber la ciudadanía si es que están haciendo buen uso de esas cámaras? Igual ayer en los comentarios, en las entrevistas del del señor director del ECU, dijeron justamente que hay procedimientos, hay formularios para poder llenar y regularizar la gente que tiene cámaras. O sea, no se están cerrando, sino lo que veo es que necesitan regularizar para el uso y para que realmente se identifique que son para apoyo de la seguridad, más no de un grupo de GDO, porque realmente no sabemos para qué están utilizando las cámaras. De esa manera, es mi opinión. Pero sí deberían primero darnos un tiempo para regularizar el tema de las cámaras, y ahí sí, si es que no regularizamos nosotros, no nos apegamos a la ley con los documentos que ellos tienen, pues obviamente deben de bajar las cámaras. Ese es un comentario muy personal, muy amable, gracias.
0: Gracias al amigo oyente por ese comentario, amigo del número terminado en 53.
2: Y de esta manera estamos cerrando la primera hora de nuestro informativo Más Noticias. Vamos a hacer una pausa, amigos, y enseguida regresamos con más información a través de Cómplice FM.
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0: Ya son las 7:04 a.m. Estamos en Más Noticias a través de Radio Cómplice FM. Y en este momento vamos a dialogar con Anthony Becerra, asambleísta de la SUAY. Bueno, hay un tema muy importante. Gracias, asambleísta, por aceptar la invitación a este diálogo. Le saluda a Fernando Correa desde Radio Cómplice FM. Y quiero abordar el tema de este proyecto de reforma al decreto de ley número 047, que busca transparentar y garantizar que los recursos provenientes de la venta de energía eléctrica se inviertan de manera eficiente. Bienvenido, asambleísta. Buenos días. Adelante.
1: Muy buenos días, estimado Fernando. Saludar a todos los azuayos que nos están escuchando en estos momentos. Efectivamente, este proyecto de ley reformatorio a la ley 047 lo planteamos ya hace algunos meses, y la semana pasada ya tuvimos el primer debate, y en esta semana ya están las mesas técnicas planteadas para la elaboración del informe para segundo debate, que estimo ya será en un mes, mes y medio, exagerando 2 meses. Este proyecto de ley reformatorio nació para transparentar los recursos de la ley 047, justamente que van para Azuay, Cañar, Moreno, Santiago y Tungurahua por la venta de energía eléctrica. El 3 de febrero específicamente yo hice un pedido de información al Ministerio de Economía y Finanzas para saber si estos recursos están llegando y si el gobierno nacional está al día. Y efectivamente, con lo que me supieron responder del Ministerio de Economía y Finanzas, justamente se han transferido 27.7 millones de dólares a estas 4 provincias beneficiarias, y específicamente en Azuay son más de 9 millones de dólares. ¿Y cómo es la distribución en estos cantones? Son 129 mil dólares para cada GAT municipal y 23 mil dólares para cada GAT parroquial. Entonces, para los cantones pequeños, para los cantones más alejados y los más afectados por las hidroeléctricas, son bastantes recursos que se reciben anualmente. Entonces, lo que nosotros estamos planteando con esta reforma es que se transparenten y se utilicen exclusivamente para lo que la ley fue creada.
0: ¿Y cuál es el destino, cuál debe ser el destino que establece la ley de estos recursos, asambleísta?
1: Esta ley se creó hace 37 años y exclusivamente se tiene que utilizar en infraestructura y en ambiente, en nada más. Entonces, lo que nosotros estamos haciendo con este proyecto de ley reformatorio es poniendo una prohibición expresa para que se utilicen únicamente para los fines previstos de la ley, para qué fue creada esta ley. Y también lo que estamos haciendo es que se cree una cuenta específica para que este dinero vaya a una cuenta en específico, para que este dinero entre por una puesta y salga por su propia puesta. Entonces, no sé, para que no se confundan con el resto de las asignaciones, también estamos fortaleciendo la transparencia para también la participación ciudadana que puedan utilizar los ecuatorianos y los azuayos y los que estén interesados en saber en qué se está utilizando estos recursos, estos fondos de la ley 047. Entonces, eso es lo que hemos venido a hacer con este proyecto de ley reformatorio.
0: ¿En este momento hay alguna sospecha del mal uso de estos recursos y principalmente en la provincia de la Azuay y en la ciudad de Cuenca? ¿Ustedes tienen alguna evidencia, alguna sospecha sobre un supuesto mal uso?
1: Justamente lo que hemos conversado también con algunos concejales, pero también ya ha iniciado Contraloría exámenes especiales para poder analizar qué es lo que está pasando y en qué se están utilizando los recursos de la ley 047. De lo que nosotros conocemos y tenemos información es que en algunos GATs lo que están haciendo es utilizar estos recursos de manera inadecuada. Están utilizando en gasto corriente, en algunos están utilizando para conciertos, en algunos están utilizando para gasto de personal. Específicamente. Entonces, lo que nosotros estamos haciendo es que se respete la ley, y justamente con esta prohibición expresa es lo que vamos a alcanzar.
0: Ahora, ¿cuáles serían los? Usted ha dicho que se establezca una cuenta específica para que estos recursos se viabilicen, estos recursos. Además de esos controles, ¿qué otros recursos establece la reforma a la ley?
1: Un informe anual de proyectos y un informe semestral de proyectos. Este informe anual de proyectos tendrá que ser presentado al inicio de cada año, sobre todo para que estas obras, estos financiamientos tengan un nombre, una fecha, pero también tengan un responsable. Y luego un informe semestral para que nos vayan informando en qué se está invirtiendo, cómo va la obra, cómo va ese financiamiento, cómo va el avance físico. Entonces, hay dos informes que se están creando, pero sobre todo el tema de la transparencia que estamos nosotros reforzando para que no únicamente se quede en el papel, sino también sea utilizado, que tiene que ser en el portal web que tiene cada GAD municipal, parroquial y las prefecturas, decir y específicamente que en qué se está gastando, en qué se está invirtiendo los recursos de la ley 047.
0: Dentro de esta reforma, ¿habrá una modificación al porcentaje de asignación de la facturación de venta de energía por parte de las empresas eléctricas o se mantiene ese porcentaje?
1: Los porcentajes que están actualmente nosotros no lo podemos modificar vía ley, eso tiene que ser y nacer por iniciativa del presidente si es que queremos modificar o aumentar el porcentaje. Nosotros no estamos tocando por ese lado, lo que sí estamos tocando también son los porcentajes que van recibiendo los distintos niveles de gobierno de los GADs, como por ejemplo, para cada GAD municipal, el 10% mínimo lo tiene que utilizar para forestación, reforestación y para temas ambientales, porque justamente para eso nace la ley, porque es un tema compensatorio que nosotros tenemos como territorios y la gente tiene que percibirlos en obras, también en forestación y reforestación, porque somos afectados históricamente. Entonces, también las juntas parroquiales, el 30% como mínimo tienen que utilizarlo en ambiente y lo demás es en infraestructura vial y demás.
0: Usted decía que ya este proyecto se aprobó, este proyecto de reforma se aprobó en primer debate. ¿Para cuándo está dispuesto el segundo debate y la eventual aprobación del proyecto?
1: Claro, lo de la semana anterior debatimos ya en primer debate y ahora, justamente el día de hoy, ya se instalan nuevamente las mesas técnicas para segundo debate, para elaborar ese informe para segundo debate. No tengo una fecha exacta porque quien decide eso es la presidenta de la comisión y también la presidenta de la Asamblea Nacional. Estimo yo que en un mes y medio, dos meses, ya estaremos aprobando este proyecto de ley en segundo debate. Y ya tendremos esta ley.
0: Dentro del análisis de estas reformas a este proyecto, se ha convocado a los representantes, precisamente a los involucrados, en este caso los de los GADs provinciales, de los GADs cantonales y parroquiales.
1: Sí, la presidenta de la Comisión Especializada de Régimen Económico ha llamado al prefecto de Tungurahua, porque también están de estas cuatro provincias, y algunos otros representantes también están llamando a mesas técnicas, a Conagopare, a Congope, a Menacional, a todos los entes, sobre todo que son beneficiarios. Y también se está llamando a las carteras, a las distintas carteras de Estado, como Ministerio de Ambiente, Ministerio de Economía y Finanzas, expertos también en derecho ambiental, en derecho constitucional, en derecho municipal, y también hemos recibido aportes de la sociedad civil.
0: Ahora, en este momento hay también una ley que de alguna manera viabiliza la eficiencia en el gasto público de los organismos seccionales. ¿Qué es lo que busca en este caso el legislativo y busca el ejecutivo con estas leyes, con estas reformas? ¿De alguna manera apretar, como se dice, a los GATS o qué está detrás?
1: No, porque nosotros no estamos tocando con esta reforma la autonomía justamente de los GATS. Lo que nosotros estamos buscando únicamente es que den a conocer a la ciudadanía en qué se están utilizando estos buenos recursos que están recibiendo los cantones y las provincias beneficiarias. Y si algún GAT está utilizando adecuadamente los recursos y si están haciendo un buen uso de los mismos y están utilizando en infraestructura y en ambiente, que puede ser el caso, pues se puede informar y decir, mire, yo sí estoy cumpliendo con lo que dice la ley, para esto se creó esta ley y estoy utilizando bien estos recursos. Entonces no tiene que ver con apretarles aquello, sino simplemente que se cumpla lo que dice la ley, y sobre todo porque nosotros necesitamos que esos recursos vayan invertidos en obras y en ambiente.
0: Hablemos un poquito de la coyuntura política, asambleísta, y refiriéndome a la provincia de La Suay. y al Cantón Cuenca específicamente. ¿Cómo ha tomado el gobierno y yo digo los, en este caso los asambleístas de la SUAY, este cambio de timón en el municipio de Cuenca con el advenimiento de Marisol Peñalosa como alcaldesa subrogante? Eso abre más posibilidades para tener un diálogo fluido, a diferencia de lo que sucedía con Cristian Zamora.
1: De lo que nosotros hemos podido hasta el momento ver y analizar es que obviamente ella ha abierto un diálogo con asambleístas, con el gobierno nacional, con otras autoridades también a nivel provincial, y nosotros lo vemos de una buena manera porque eso al final del día va a servir sobre todo para los cuencanos y también de manera colateral a los azuayos va en beneficio de aquello. Siempre el diálogo es una muy buena herramienta para poder trabajar conjuntamente acciones nosotros desde el legislativo y ellos con ordenanzas desde la parte ya municipal. Claro, nosotros también lo que nosotros estamos impulsando sobre todo es la contratación de manera directa y bilateral de las hormiguitas chúas. Esto también ya de lo que nosotros hemos podido hasta el momento ver y analizar es que obviamente ella ha abierto un diálogo con asambleístas, con el gobierno nacional, con otras autoridades también a nivel provincial, y nosotros lo vemos de una buena manera porque eso al final del día va a servir sobre todo para los cuencanos y también de manera colateral a los azuayos va en beneficio de aquello. Siempre el diálogo es una muy buena herramienta.

0: pack que se está realizando con estas empresas tercerizadoras. Entonces lo vemos de una buena manera que se puede utilizar para poder trabajar conjuntamente.
1: ¿Cuán viable es el tema de que el EMA contrate directamente a su personal, a las denominadas hormiguitas chúas? Porque claro, aquí lo que se argumenta es que hay un tema económico, es decir, según LEMAC no se podría pagar, se entraría en una especie de desfase económico, no se podría pagar directamente a las hormiguitas chúas.
0: Ellos tendrían que presentar un informe técnico, económico y social de lo que están aseverando. ¿Por qué digo esto? Porque obviamente ellos cuando contratan una empresa tercerizadora, ellos no lo hacen de gratis, ellos tienen una ganancia. Entonces, obviamente, ¿por qué no se le puede contratar de manera directa y bilateral a estas personas si eso ya está en el mandato constituyente 8 y su reglamento, en donde se prohíbe expresamente? Y ahí también yo supe decir en la mesa técnica que se realizó en la ciudad de Cuenca, es que también se está queriendo salvaguardar los recursos de todos los cuencanos, porque ahí obviamente las hormiguitas chúas que se sientan perjudicadas pueden demandar al GAP, pueden demandar y que sean restituidos al cargo de manera inmediata, pueden demandar por vía judicial tranquilamente. Entonces nosotros estamos queriendo también salvaguardar los recursos de todos los cuencanos y se contrate de manera directa y bilateral a estas personas.
1: Ahora, usted ha dicho que esto es tercerización. Aquí estuvo el día de ayer precisamente el nuevo gerente del EMAC y él dice que esto no es tercerización. Y él ponía un ejemplo, hacía una relación. Decía, es como que el Ministerio de Infraestructura y Transporte contratara a sus propios empleados para hacer toda la obra vial en el país. Dice, eso sería imposible. Entonces, ¿qué es lo que tiene que hacer el Ministerio de Infraestructura? Concesionar, obviamente, el trabajo en las vías. Dice, de la misma manera, la EMAG está procediendo en concordancia con lo que otras instituciones ya realizan. Entonces, no es tercerización, ha dicho. ¿Qué opina usted sobre esto?
0: Yo ahí estoy en desacuerdo con las declaraciones del gerente. ¿Por qué? Porque el mandato constituyente 8 y el reglamento del mandato constituyente 8 es sumamente claro. El reglamento, el tercer inciso, es sumamente claro. Hay que nos dice que todas las actividades de limpieza, eso dice ya el mandato constituyente 8, no tiene nada que ver con infraestructura ni nada más. Dice que todas las actividades de limpieza, barrido, recolección y mantenimiento de parques no son actividades complementarias. Esa actividad es la principal de la EMAC. Esa es la actividad principal de una empresa pública de aseo. Entonces ellos no lo pueden hacer como una actividad complementaria. Esa es una actividad principal de la EMAC. Entonces el municipio de Cuenca delegó ya a la EMAC para que esta empresa realicen estos mantenimientos de parques, barrido de veredas, de calles. Entonces no lo pueden realizar. Lo que sí está permitido por la Constitución y por la ley es que una empresa, como por ejemplo la Centro Sur, que ponían ejemplos algunas autoridades anteriores, que la Centro Sur pueda contratar para hacer limpieza de su local, de sus oficinas, eso sí lo puede hacer por vía, por así decirlo, de manera tercerizada. Pero no lo puede hacer la empresa pública de aseo, que su actividad principal es el barrido y recolección de calles. No puede ellos contratar de manera tercerizada a estas personas. Entonces, no lo puede hacer, eso lo dice el mandato constituyente 8 y el reglamento es sumamente claro en aquello. Entonces, nosotros también desde la parte legislativa estamos vigilantes de que se cumpla la ley, de que se cumpla la Constitución y obviamente se ha abierto un debate dentro de la Comisión del Derecho al Trabajo, que espero y aspiro que ya las próximas semanas estemos con este informe.
1: Bueno,
0: También, solo para terminar ahí, se va a hacer una consulta a la Procuraduría General del Estado para que nos dé también algunas luces sobre este tema.
1: estamos ya cerrando este diálogo con Anthony Becerra, asambleísta de la provincia de La Suay. Asambleísta, quiero un tema final. Bueno, lo de las hormiguitas chúas, sí, es una situación compleja a la que se debe buscar una solución, digo yo, la solución más adecuada. Pero Azuay tiene problemas mucho mayores, por ejemplo, los de la vialidad.

0: Entendemos que el Ministerio de Infraestructura y Transporte está trabajando en dar solución a los problemas en la cuenca Jirón Pasaje, en la cuenca Moyatura-El Empalme, en la misma vía por Biblián hacia Yud y hacia el norte del país. Pero este es un tema que ha sido recurrente y hay que ser justo, digo yo, no es un problema de este gobierno. Pero mi pregunta es, ustedes como autoridades, como gente que está vinculada o cercana al Ejecutivo, que tiene el poder en este momento en sus manos, ¿podrán lograr que esta situación de la vialidad definitivamente en este gobierno se solucione de forma integral y no con, con soluciones parches, asambleísta?
1: Yo desde mi espacio de trabajo también, de lo que he realizado, es un pedido de información también al Ministerio de Infraestructura y Transporte, porque obviamente sí se está ya apoyando estas vías, Cuenca, Jirón Pasaje, Jirón, demás, pero lo que nosotros sí estamos, Cuenca, Jirón Pasaje, perdón, Cuenca, Moyatura-El Empalme y Jirón Pasaje, se está invirtiendo bastantes recursos ya para poder rehabilitar estas vías, pero también yo realicé un pedido de información para que se arreglen también otros tramos, se rehabilite, perdón, otros tramos, como la E40 que va desde Cuenca también hasta las hidroeléctricas, justamente, que pasa por los cantones de Paute, Huachapala, Sevilla de Oro, El Pan. Entonces, obviamente, nosotros también estamos pendientes para que se puedan rehabilitar estas vías que son muy importantes para el turismo y la dinamizar también la economía local de estos cantones. Entonces, claro, nosotros vemos también muy viable que se hagan esta recuperación de algunas capas asfálticas y demás. Pero de ahí también la solución final, creo yo, y que también sería un sistema de peajes que, claro, obviamente, quien es responsable ahora es el Ministerio de Infraestructura y Transporte, quienes tienen que realizar estas recuperaciones de las vías. Pero al final del día, para que se mantengan las mismas, yo sí creo que se tendría que realizar un sistema de peajes. ¿Por qué? Porque las mejores vías que vemos a nivel de todo el país las tienen. Uno cuando viaja de aquí de Quito a la ciudad de Cuenca, obviamente hay peajes en Ambato, Riobamba y demás, y las vías son de lujo, son de 4, de 3 carriles. Entonces creo que para que al final del día y durante un periodo de tiempo muy largo, para que estas vías se mantengan, pues tiene que realizarse aquello.
0: Muy bien. Gracias al asambleísta Anthony Becerra, asambleísta por la provincia de La Suay, por acompañarnos en este diálogo. Que tenga muy buen día, asambleísta.
1: Muchas gracias, Fernando, por el espacio. Un saludo a todos los azuayos y cuencanos que nos están escuchando.
0: 7:23, una pausa. Ya volvemos con más.
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3: Continuamos con Más Noticias. Son las 7:25. Juan Segarra, subgerente de gestión ambiental de Etapa EP, informó sobre el comportamiento del clima para los siguientes días. Escuchemos lo que dijo al respecto.
4: Estamos en una época seca, digamos así, que es prácticamente todos los años vamos sintiendo esta época que es normal, vamos a decirlo así. Obviamente están cayendo algunas algunos chubascos, y eso está ayudando para que los caudales de los ríos se mantengan con caudales normales, vamos a llamarlo así.
5: Vemos que actualmente hay como una nubosidad en el clima. ¿Esto provocará una intensidad en las lluvias para los siguientes días o cómo se analizaría esta situación?
4: Bueno, de acuerdo a las predicciones, vemos que hoy tenemos una probabilidad de lluvia de alrededor del 55%. Esperemos que con el pasar de las horas esto pueda incrementarse. Para la noche tenemos una probabilidad un poquito más baja, de alrededor de un 25%, entonces, sin embargo, los próximos días esto puede ir también cambiando, depende mucho de las condiciones y puede haber una variación en las lluvias. Esperemos que los próximos días puedan venir algunos chubascos, algunas lluvias pequeñas.
5: Estas precipitaciones son alentadoras porque se hablaba de que estamos atravesando por una época seca y esto significaría reducción en los caudales de los ríos. ¿Cómo ves esta situación?
4: Definitivamente, hasta el momento los caudales de los ríos están normales, sin embargo estos chubascos que van cayendo en el transcurso de las horas, pues eso nos ayuda bastante a mantener estos caudales y en algunos casos esperamos que estos chubascos sean mayores y puedan ayudarnos a mejorar incluso estos caudales.
6: ¿Cómo está el clima para lo que queda de agosto y para los próximos meses, ingeniero?
4: Bueno, estos meses generalmente son secos, sin embargo hemos visto que a lo largo de estos días ha habido pequeños chubascos, pequeñas lluvias que están haciendo que no sean tan secos, vamos a llamarlo así, en estos últimos meses.
5: Los cambios de temperatura también que ha habido en este caso, ¿podríamos hablar de ello?
4: Bueno, en las noches ha habido, en las noches y en las mañanas un poco más frío, pero durante el día se ha incrementado la temperatura. El día de hoy se va a mantener, al menos eso dicen los pronósticos, se van a mantener días asombrosos, entonces la temperatura estará alrededor de unos 15 grados promedio durante este día. Sin embargo, esperamos que los próximos días puedan también ir variando estas temperaturas.
7: A diferencia del año anterior, ¿cómo está la situación?
4: Bueno, este año aparentemente hasta el momento ha sido un poco más seco. Sin embargo, ha habido estos chubascos que están ayudando a que la humedad pueda mejorar y obviamente también los caudales puedan mantenerse de forma normal, vamos a llamarlo así.
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3: Continuamos con más noticias. Son las 7 de la mañana con 28 minutos. Juan Carlos Paladines, director nacional del EQ911, estuvo presente en el operativo de verificación de dispositivos de videovigilancia no autorizados en Cuenca y al respecto, esto fue lo que manifestó en este diálogo que mantuvo con los representantes de los medios de comunicación.
8: Estamos aquí hoy en Cuenca, haciendo un operativo más. El día de ayer estuvimos en Guayaquil, hemos recorrido en todo el país, hemos estado en Machala, Guaranda, Babahoyo, Santo Domingo, Quevedo, Ambato, Riobamba, etcétera, donde hemos visto que han sido colocadas cámaras en lugares estratégicos, donde presumiblemente GDO pueden monitorear entrada y salida de los operativos de Fuerzas Armadas como de Policía Nacional.
9: ¿Cuáles fueron los resultados en Cuenca, director?
8: Bueno, estuvimos ahorita en la zona Feria Libre, si no me equivoco, donde se han retirado 9 cámaras. Ahora estamos en esta zona de
9: Barrio Cayambe,
8: donde también hay cámaras que se han colocado de manera clandestina. Vamos a seguir hoy en toda la ciudad recorriendo, donde ya se ha hecho un mapeo por parte de inteligencia de Fuerza Armada y Policía Nacional, donde han colocado cámaras de manera irregular.
5: Estas cámaras aparentemente trabajarían para organizaciones delictivas, es lo que se ha podido escuchar. ¿Es así, tal vez?
8: Correcto, sí. A ver, colocar cámaras en lugares estratégicos tiene estas finalidades. Uno, como le mencionaba, visualizar los operativos que hace Fuerza Armada y Policía Nacional. Dos, también vacunar, extorsionar a la ciudadanía. Y tres, también el tema del microtráfico de droga. ¿Para qué lo hace? Para tener el control de la zona, tener sectorizado, por así decirlo, los barrios y tener el control ellos de su zona o barrio.
9: ¿Cuántas cámaras se estima que se retirarán el día de hoy aquí en la ciudad?
8: Bueno, inicialmente estaba proyectado 30 cámaras. Obviamente también en los recorridos vamos viendo que también hay más cámaras colocadas de manera irregular, de manera ilícita. y estas serán retiradas. Todas las cámaras están colocadas en los postes públicos o están apuntando a la avenida con otro fin que no sea precautelar su seguridad, sea de domicilio o local comercial, serán retiradas.
6: ¿Se van a trasladar hasta otro sector o en este punto finalizan?
8: Sí, vamos a ir a dos sectores más. Por tema de seguridad no le puedo decir, pero vamos a ir a dos sectores más e iremos haciendo un barrido de todas las cámaras que estén colocadas de manera irregular.
6: ¿En el sector estas cámaras quizás tropezaban los operativos que hacían la policía y las Fuerzas Armadas?
8: Correcto, sí. Imagínense que aquí no, pero en varios puntos del país, cuando íbamos a hacer los operativos, en teoría sorpresa, cuando estaban colocadas estas cámaras, ya los operativos perdían la sorpresa, por así decirlo, porque ya la gente se levantaba, se alzaba, se guardaba, y toda la ciudadanía o todos los sectores que estaban en complicidad con estos presumiblemente GDO se guardaba. Entonces, por eso hay que quitar estas cámaras, y por más que la ciudadanía diga que son cámaras, entre comillas, para la seguridad de ellos, no es así. Porque estas cámaras uno no sabe para qué la maneja, quién la maneja, y estas cámaras que son aparentemente caseras son fácilmente hackear. Entonces realmente tiene que tener ciudadanía, que lo hacemos por ellos, por la seguridad de todos.
3: Ahí escuchábamos parte de lo manifestado por Juan Carlos Paladines, director nacional del EQ911, quien estuvo ayer aquí en nuestra ciudad presente en este operativo de verificación de dispositivos de videovigilancia no autorizados en el sector de la Feria Libre. Y a propósito de este tema, Miriam Mejía, comerciante del Mercado El Arenal, manifestó que no está de acuerdo con el retiro de las cámaras de videovigilancia en el lugar. Indicó que estos dispositivos fueron colocados por los comerciantes del centro de abasto como medida de seguridad. Este pronunciamiento se da justamente por el operativo de retiro de cámaras no autorizadas en varios sectores del Cantón Cuenca, entre ellos el sector del Arenal. Escuchemos lo manifestado por la comerciante del Mercado El Arenal, Miriam Mejía.
10: Que lamentablemente, o sea, antes de hacer esta situación, las autoridades primero tenían que haber hecho una reunión con todos los comerciantes, porque lamentablemente, como le digo, las autoridades no dan cabida demasiado a la ciudadanía, mucho peor a los comerciantes. Entonces, los comerciantes buscamos el método, la manera de poder nosotros tener un control dentro del mercado. Entonces, mire, como usted ve aquí, se baja, se descarga las cosas. Entonces, no hay quien nos respalde. Aquí usted no ve, mire, un policía aquí, a pesar de que tenemos aquí al lado, tenemos el UPC, y jamás vemos una vigilancia. Entonces, mire, nosotros como comerciantes nos sentimos afectados, porque el ama de casa dejó de venir, la ama de casa no tiene miedo a llegar aquí, ser robada, ser sustraída sus cosas. Entonces, el comerciante buscamos la manera de servirle mejor al cliente.
6: ¿De quién son esas cámaras?
10: De los dueños de los locales de adentro. O sea, sí, nosotros tratamos de buscar vigilancia para que tenga el ama de casa seguridad de llegar a la Feria Libre, porque como usted sabe, las noticias siempre, el Arenal es zona roja. Entonces, nosotros como comerciantes no podemos quedarnos ante la vista de grandes empresas, de grandes supermercados que se han entrado dentro de la ciudad, que están en todo el derecho de hacer su negocio. Pero nosotros cada vez estamos perdiendo clientela dentro del Arenal.
11: Según lo que se dice, estas cámaras son retiradas porque no están autorizadas o no estarían autorizadas.
10: Claro, sí, no están autorizados, no, pero en cambio, como le vuelvo a repetir, mi señor, nosotros tenemos que tratar de buscar seguridad para el ama de casa y para nosotros como comerciantes. Como le vuelvo a repetir, nosotros no tenemos una respuesta de las autoridades a la seguridad del Arenal. Eso es el motivo.
11: ¿Con qué frecuencia se hacen operativos con la policía, con la independencia?
10: Oiga, mi señor, la frecuencia aquí no. ¿Qué vamos a decir? Que cada 8 días, 15 días, tal vez una vez al año, cuando estamos en tiempo de política, cuando estamos en tiempo de eso. O sea,
6: ¿ustedes entonces están en desacuerdo con este operativo?
10: Sí, estamos en desacuerdo, porque lamentablemente nosotros como comerciantes hacemos el esfuerzo, porque eso también nadie trae gratis. Nosotros hacemos el esfuerzo de comprar y colocar seguridad para las personas, y que vengan ellos, mire, se van llevando, o sea, más bien, en vez de ayudar, les están dando toda la abertura, más bien a la persona que viene a hacer de la suya. Entonces, mire, ahora mismo ya quedó desprotegido el mercado. No está bien, yo no lo veo muy bien.
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0: Ya son las 7:35 a.m. Seguimos en más noticias a través de Radio Cómplice. Y a esta hora saludamos, recibimos de nuestros estudios a Efraín Arévalo, representante de la Federación de Transporte Rural de Cuenca. Vamos a hablar de un tema muy importante, el tema de transporte, y precisamente sobre el cobro de las tarifas de transporte hacia las parroquias rurales del cantón. Bienvenido, señor Arévalo. ¿Hay autorización para un incremento en las tarifas de transporte rural en Cuenca? Bienvenido, buenos días.
12: Buenos días, señor periodista. Primeramente, agradecerle gracias por la invitación para conversar acá el tema de la transportación y la carestía que estamos viviendo los transportistas, tanto del servicio público también como del sistema privado. Y ante su pregunta quiero puntualizar lo siguiente. El municipio de Cuenca en abril del 2012 recibe las competencias como de tipo A para regir la transportación a nivel de Cantón Cuenca. Recibe las competencias, pero no trata el Consejo Cantonal una tarifa establecida mediante ordenanza o resolución desde 2012 hasta la fecha. Nosotros estamos trabajando sin ninguna tarifa. No nos puede decir los señores ediles o el señor gerente Lemov o de la DGM de que ellos nos han indicado una tarifa sostenible, técnica, jurídicamente y también en costos operativos de las unidades. Y es conlleva mantenimiento, preventivos, correctivos, el servicio del conductor, su trabajo, su presupuesto y todo esto.
0: Pero usted dice, no hemos venido trabajando con una tarifa, entonces, ¿cómo han venido? ¿Qué han venido haciendo?
12: Lo que hemos venido haciendo hasta la fecha de que nos obligan, y hay una entrevista que tiene el señor director de la DGM, donde dice que el transportista debe irse a las comunidades a conversar mientras el Consejo Cantonal promulga una ordenanza de tarifa. Entonces, hemos estado viendo nosotros ahorita ir en las comunidades a conversar, a llegar a acuerdos y decir vamos a cobrar este valor.
0: ¿Y se ha hecho este diálogo? Porque claro, lo que se dice es que las tarifas actuales del transporte rural se mantendrán vigentes mientras el Consejo Cantonal, claro, no haga una resolución sobre el servicio. Tras el acuerdo entre usuarios, organizaciones y transportistas.
12: ¿Pero cuáles tarifas?
0: O sea, no hay una base. No se puede hacer.
12: Pero digo, ¿cuáles tarifas? Verá, ahora nos están a nosotros supuestamente sancionando la EMO. El señor Moscoso sube a los vehículos, los agentes suben a los vehículos, dicen que el pasaje no es esto, no se ha subido, que debe ser pasaje diferenciado y todo. Pero yo le decía, el pasaje diferenciado, ¿en base a qué nos van a sancionar si no hay una tarifa establecida? Simplemente ellos suben a los buses y dicen, no se ha subido el alza, no está dentro de la competencia, porque eso, la ANT, solo es para los sistemas interprovinciales e intercantonales, y no para el intercantonal. Pero entonces es una tarifa justa, una tarifa establecida mediante ordenanza, que ese es su trabajo, ¿no? No solo el de subir y querer sancionar. Hasta el día de hoy no tenemos ninguna sanción en base a eso que hemos cobrado un centavo más, dos centavos más o menos. ¿Por qué? Porque no tienen una base legal para sancionarnos.
0: Ahora, yo entiendo que es en base a las tarifas que ustedes han venido cobrando hasta que se dio, bueno, el anuncio del incremento de las tarifas intra e interprovinciales, que no incluían a la transportación rural. Pero, por ejemplo, aquí yo tengo algunos datos de usuarios que dicen, y le piden, dice Alemón, haga los controles de los buses verdes, dice Trans 26 de julio, que cubren la ruta de Bella Unión hacia el mercado 27 de febrero. En la tabla está el pasaje 50 centavos y ellos están cobrando 75 centavos y algunos 60 centavos. Es decir, hay una base que se ha venido cobrando. Este es un caso específico. Entonces, ahí sí hay un incremento según este usuario.
12: Según el usuario, en el año 2012, aquí tengo un documento, cuando le da la competencia a la ANT, al municipio, le deja con los valores. en el año 2012, cuando el diésel estaba a un dólar. Ahora el diésel está a 3.17, subió el 300%, y el municipio de Cuenca no ha hecho absolutamente nada. Dentro de la ley dice que los municipios, los entes rectores, deben revisar las tarifas cada 2 años. Acá no lo han hecho en 16 años. En 14 años no lo han hecho. Entonces, ¿de qué tarifa estamos hablando? El usuario también, ¿de qué tabla está hablando? Si está hablando de la tabla 2012, y ya los valores de los pasajes a nivel interprovincial ya han subido. Yo le pongo un ejemplo. El transporte mixto a nivel del Cantón Cuenca. Ellos no tienen una tabla. Ellos no tienen un piso ni un techo. Simplemente se le lleva oferta y demanda. Ellos ahí no cobran tarifa diferenciada o a los niños, a nadie. Simplemente desde punto A a punto B vale tanto. Si le gusta, venga, trabajo. Nada más.
0: Pero frente a esta realidad, entonces, ¿cuál es la solución? Claro, en este momento es reunirse con la comunidad en mutuo acuerdo, determinar una tarifa mientras el Consejo Cantonal no apruebe una base o una tabla de tarifas.
12: Pero el trabajo del Consejo Cantonal es hacer, no que nosotros vayamos a conversar con las comunidades. Aparte, eso no es legal, para nosotros no es legal. Imagínense nosotros que llevemos un acta y dice que llevemos nosotros al EMOV y presentemos el acta para ellos no supuestamente sancionar.
0: O sea, lo que
12: pero usted, eso no es legal. Claro,
0: lo que le entiendo es que el Consejo Cantonal se está lavando las manos en este caso, es decir, debería ser el ente que determina el tema de las tarifas.
12: Sí, estamos hablando que en 2012, 14 años ya han estado, hasta el día de hoy, recién ahora el 1 de agosto, saben que existe el transporte rural. Otro día estaba en una entrevista y me dice, si es, dice transporte intracantonal rural, intracantonal de Cuenca, ¿no es cierto? Y dice ustedes, ¿a qué cantones sirven ustedes? No, estamos hablando de su cantón Cuenca, nomás, a las parroquias rurales. Y recién ellos se enteran, tanto el gremio de periodistas, no todos digo, pero que ha habido los buses verdes que van al sistema rural y que nos dije de pronto el municipio de Cuenca.
0: Estas tarifas.
12: Y los concejales, la misma circunstancia. Otro día una que nos llamaron a unos concejales, con el señor Yacu Pérez, el tema político, y con la ciudadanía. Y decían, pero ¿a dónde sirven ustedes? ¿A dónde dan el servicio? Y yo le decía, oiga, pero ustedes son concejales, ¿no? Deben saber cuál es nuestro servicio, cómo brindamos el servicio, qué capacidad de servicio tenemos nosotros, cuál es el pasaje de nosotros, una tarifa establecida, no lo conocen. Entonces, ¿de qué hablamos de ellos? Simplemente, hasta el día de hoy, creo que hay 4 o 5 concejales que hablan del tema, y el resto de los 15 no dicen nada.
0: En el 2012, ¿cómo se establecieron estas tarifas?
12: En el 2012 nos dejan esta tarifa.
0: Ya, ¿quién estableció y cómo
12: se estableció? Esto deja la ANT.
0: O sea, estableció la ANT.
12: La ANT nos regía antes.
0: Ajá.
12: Éramos dentro del paquete de los interprovinciales. Entonces ellos nos dejan esta tablita. Y esta tablita es la que tiene el municipio de Cuenca. Y en el año 2021, supuestamente esto que andan de colores, anda por las redes sociales, hacen por el tema de pospandemia. Pero le pongo un ejemplo. No sé si usted conoce Víctor del Postete.
0: Claro.
12: A Víctor del Postete le ponen que vale 60 centavos en esta. Y a una joven de Xixo, que es el postete, que está más lejos, 50 centavos. Al postete llega casi por vía asfaltada. Pero a Xixo es una vía de tercer orden. Que estamos hablando del centro de la Victoria a unos 8 kilómetros más allá. Y 50 centavos. Entonces, ¿de qué tarifa estamos hablando? Nosotros simplemente esto lo hicieron desde el escritorio. Porque el transporte público de urbano tiene una tarifa plana. Del punto A al punto B vale lo mismo. Pero en tema rural no lo tiene así, es por tramos. Eso lo decía también dentro de la ANT. No estamos inventando nosotros como transportistas. Entonces, ¿de qué tarifa técnica estamos hablando nosotros si solo existe una resolución? Y le leo lo que dice la resolución, el artículo 1. Dice, fijar las tarifas en el servicio de transporte público intracantonal rural de pasajeros que rijan dentro del Cantón Cuenca de conformidad a las rutas, frecuencias y montos descritos en el anexo 1. El anexo 1 es esa tablita que ellos nos ponen. Estas tarifas se mantendrán, esto quiero que entiendan la ciudadanía y todos. Estas tarifas se mantendrán vigentes hasta que se presente el estudio técnico integral definitivo según lo dispuesto en la presente resolución.
0: Se ha presentado ya el estudio técnico integral.
12: Ellos contrataron el estudio técnico que está aquí. Y fue entregado en octubre del 2025. Ya vamos para un año. Aquí no dice que tiene que aprobar el Consejo, sino una vez presentado. Y esto ya está presentado.
0: ¿Qué dice el estudio técnico en términos generales?
12: En términos generales, que la transportación rural está trabajando a pérdida. Y ellos establecen, mediante un mapa que nos hagan nosotros en un resumen, las tarifas para los sectores. Ellos y nosotros no estamos ni cobrando lo que dice lo que dice el estudio. Le pongo un ejemplo. Para Xucay, de aquí a Xucay, de la Feria Libre a Xucay, 59 centavos. A la zona franca, a Tuloma, 74 centavos. A la entrada de Tarqui, 89 centavos.
0: ¿Cuánto cobran ustedes a la entrada de Tarqui?
12: 50 centavos. Y la gente se molesta. Yo le entiendo también a la ciudadanía, porque todos somos pueblo. Aquí lo que pasa es que el Consejo Cantonal nos ha puesto que el pueblo se pelea con el pueblo. Que los usuarios impongan su tarifa y nosotros aceptemos. Porque es la mayoría. Usted va a un pueblo y se encuentra con 200, 300 personas. Y va el transportista, 5 personas tal vez. ¿Y quién termina poniendo los costos de pasaje? Es el usuario.
0: Ya. En definitiva, ¿cuál sería entonces, considerando que existe ese estudio técnico que usted señala, ¿cuál debe ser en este momento la solución a este problema? Porque la gente se sigue quejando de un incremento, según la gente, arbitrario a las tarifas de transporte interparroquial. ¿Cuál sería la solución en este momento? ¿Qué piden ustedes?
12: Lo que nosotros ya no estamos pidiendo, estamos exigiendo que el Consejo Cantonal por primera vez trate y establezca una tarifa técnica tanto para el usuario como para el transporte.
0: Pero se supone que en ese informe está una tarifa técnica.
12: Y contratado por ellos, no por nosotros. Claro. Porque esto puede decir, oiga, ¿sabe qué? Los transportes contrataron. Aquí dice, municipio de Cuenca, ¿quién fue contratado? Universidad de Cuenca, EP, porque es una empresa pública. Ellos contrataron por 200,000 y pico de dólares. Eso nos apoyó en su momento el señor alcalde Cristian Zamora. Cuando estaba en campaña, nos ofreció y cumplió ese tema. Pero lo hizo, nos entregaron el 2025, y ahora el Consejo Cantonal, oigan, los concejales no conocen del tema, no conocen de esto. La Comisión de Movilidad, que la preside el licenciado Valencia, era de llamarnos a una reunión. Estamos esperando la llamada. Y los demás miembros de la Comisión de Movilidad no conocen el tema. Pero nos piden a nosotros, ustedes tienen estudios, préstenos, preséntenos, ayúdennos. ¿Por qué esconden? ¿Por qué no lo tratan? Si voy a contratar, yo creo que no voy a contratar algo para yo dejar guardado en el archivo, ¿no?
0: Claro, además, porque usted dice que ha costado 200,000 dólares.
12: Sí, 200,000 y pico de dólares. Eso pagó el municipio de Cuenca, la planta de nosotros. Entonces aquí dice una tarifa, y haciendo porque los consultores andaron casi por 2 meses en las unidades, poniendo cámaras, viendo los kilómetros de recorrido, qué capacidad tenemos como operadores, el servicio que nosotros brindamos. Pero el municipio de Cuenca lo recibió y ahí dejó. Fíjese, verá que nosotros siempre hemos estado con transporte rural en las penurias, como decimos vulgarmente. Para poner un carro de bus verde, que lo ven, tenemos que nosotros pedir autorización. Oiga, que nos andas como en época de Jesucristo, cuando estaba ahí en el Calvario, de Poncio a Pilatos. Oiga, autorícenos poner este vehículo. No, es que la ANT no permite. Ahí vale la ANT. ¿Por qué? Porque dice que el bus del urbano sirve para pasarse el transporte rural. Pero la aerometría de la carrocería de sus buses no sirven. Porque nosotros con transporte rural llevamos carga. Y el bus urbano no tiene para llevar carga. Y los asientos son rígidos. Entonces, todas estas penurias que nos sirven nosotros, el Consejo Cantonal, bien, gracias.
0: Ahora, si usted puso el ejemplo hasta la entrada a Portete, a Victoria del Portete, me decía que de acuerdo a ese informe técnico se debería cobrar una tarifa de 89 centavos, ¿no?
12: A Tarqui,
0: 89 centavos.
12: A Portete estamos hablando de $1.94.
0: $1.94.
12: A Cumbe estamos hablando nosotros de $1.94. 91.
0: Al portete, en este momento, ¿cuánto están cobrando?
12: 75 centavos.
0: Ya.
12: Vea la diferencia.
0: Claro, pero eso le digo.
12: Y nosotros no estamos cobrando.
0: Ese es un informe técnico. Eso es lo que se debería cobrar.
12: Eso debe cobrarse.
0: Pero también eso sería inviable para los ciudadanos. O sea, casi $2. Entonces, allí, ¿qué cabe? ¿Un término medio? ¿Cabe que se llegue a un acuerdo? Dada la realidad, ¿cuánto se debería cobrar?
12: Nosotros como transportistas, si nosotros fuéramos la parte técnica, dijéramos, ¿sabes qué? ¿Esto hay que cobrar? ¿Quiénes son? ¿Quién goza de equipo técnico, jurídico, social, comunicativo y todo? Municipio.
0: No, pero yo le digo en la realidad. O
12: en
0: sea,
12: la realidad nosotros,
0: casi $2 sería...
12: En la realidad, nosotros, como dicen, no nos metan mano al bolsillo. Pero tampoco ellos metan mano al bolsillo de nosotros. Entonces... El municipio tiene que llamar o conversar o ver, no sé de qué manera. Es como el transporte urbano. Una tarifa que tiene, creo que sale por los 70 centavos al estudio. Y ellos quieren pagar 40. ¿En base a qué? Es para que haya un estudio. Si un estudio técnico dice porque debe haber rentabilidad. Yo le pongo un ejemplo aquí en la radio. Pautan publicidad. Tienen un precio, ¿no es cierto? No me dice, oiga, ¿sabe qué? Pongamos al logímetro. No. O viene alguien que quiere ponerle una tabla. No, porque son costos operativos de cada emisora.
0: Claro, pero tampoco pueden nosotros poner precios muy altos, no, tampoco son imposibles de pagar.
12: Tampoco, nosotros no queremos tampoco irnos a Portet y cobras $2. Uh-huh.
0: Que eso es lo que...
12: Que eso dice el estudio técnico. Estudio,
0: claro.
12: Pero nosotros no, o sea, queremos que la Comisión de Movilidad, el transportista, la ciudadanía, se establezca una tarifa, pero técnica, justa, para que sea sustentable para el transportista, y cómo para el usuario.
0: Y mientras eso sucede, ¿qué va a pasar con el servicio que ustedes brindan? ¿Qué tarifas van a cobrar o están cobrando?
12: Lo estamos cobrando, las tarifas que hemos estado estableciendo antes, con la ciudadanía. Ahora hemos ido a las comunidades, no me dejan mentir, me estarán escuchando de pronto las del sur, a la zona de Cumbe, a la zona de Tarqui, hemos llegado a acuerdos. Y la gente está, les entendemos, mi nombre es Efren. Don Efren, le entiendo. Ustedes están trabajando a pérdida. Como decíamos de pronto conversando extra micrófonos, el combustible para todos está muy alto. Y ahorita no es un lujo tener un carro, ahorita es penurias porque son los costos altos. Es la gente, ¿qué nos dice ahora? Hagan ustedes o invítenos y nos vamos al municipio para hacerles, entre comillas, la resistencia, la huelga. Porque ellos también quieren una tarifa ya establecida. Como dice la gente, don Efren, si usted viene con una tarifa que nos dé el municipio, más o menos nosotros pagamos. Entonces, ¿en dónde está? No está en el transportista, no está en la ciudadanía. Está en el Consejo Cantonal de Cuenca.
0: ¿Hay apertura en el Consejo Cantonal?
12: En el Consejo Cantonal de Cuenca hemos conversado con algunos ediles. Y ellos están de acuerdo. Pero ¿quién lo deja pasar? Es la Comisión de Movilidad.
0: ¿Y por qué?
12: No sabemos por qué. Un año ya recibí esto y dice que no conoce. ¿Cree usted, señor periodista, que no conozcan un estudio técnico que mandaron a ellos mismos a elaborar?
0: ¿Pero qué hay detrás de esto? Porque ya ha pasado un año, hay un informe técnico.
12: Estamos ahorita en un tema electoral. Es un tema electoral. Y este tema es político. A nadie le va a convenir tocar este tema. Porque ¿qué buscan ahorita? Es ganar adeptos y decir, el pasaje no vamos a subir, no se toca la mano al ciudadano.
0: Pero bueno, la alcaldesa en este caso no está de candidata a nada.
12: Pero... No sé si la alcaldesa conoce del tema del estudio. Mantuvimos una reunión con ella. Ella dijo, inmediatamente eso va a ser tratado. Pongan en la agenda al doctor Berresueta, póngale que nosotros vamos a tratar. Llevamos un mes más. No tenemos nada. Creo que nos ofrecen hace rato y después, gracias. Entonces, así no son las cosas. Nosotros ahora, ante estas circunstancias, que ya hemos, primero para nosotros es el diálogo, conversar, ver. Tenemos una apertura muy buena de parte de la Dirección de Movilidad, del ingeniero Pablo Carvalho, porque él sí es técnico y entiende de este tema. El ingeniero Frank Patiño. Pero los señores ediles no tendrán sus asesores, no lo entiendo, porque hay ediles que creo que están en la reelección y dicen, no, esto está elevado, no podemos hacer, sigan cobrando lo mismo. Pero que lo mismo, si no hay.
0: Mientras eso sucede, mientras no se tome una decisión que van a seguir, que van a hacer ustedes.
12: Nosotros ya hemos tomado. Nos han orillado. Y nosotros, por las mismas, ¿qué sería? conversaciones con los ediles, con algunos ediles, o con las personas que cogieron el tema político, que están candidatos. Y nosotros como gremio también somos agrupados dentro de la FETRA, entre las 6 operadoras. Porque de pronto a veces ni eso conoce que somos 6 operadoras. Y aquí pasó que estamos en servicio. Estamos con una abogada, la doctora Brigitte Berrugo, y hemos presentado la acción de protección ya. Ya está sorteado con que dónde va, ya cayó. Estamos esperando a que nos llame la audiencia y nosotros presentar todos los alegatos necesarios.
0: ¿Acción de protección para qué?
12: Para que se fije ya una tarifa técnica. O sea, nosotros no estamos diciendo que este es el valor que queremos. Simplemente, en base al estudio, ya presenten una tarifa técnica.
0: Bueno, muy bien. Gracias a Efraín Arévalo, representante de la Federación de Transporte Rural de Cuenca, por acompañarnos en este espacio. En todo caso, ustedes no van a paralizar el servicio.
12: No lo hemos hecho. Pero también la Constitución le dice derecho a la resistencia. O sea, no, creo que no solo es para un lado, sino es para todos. Si nosotros vamos a seguir trabajando así a pérdida, ¿qué tenemos que hacer? Reducir frecuencias. Y eso hemos dicho a la ciudadanía. Eso no es por presión. No es para decirles, ¿sabe qué? Me paga esto y nosotros, si no me paga nosotros, vamos a quitar frecuencias. No. Sino ya no nos da la capacidad operativa para nosotros seguir sirviendo.
0: ¿Han reducido frecuencias?
12: Ahorita no hemos reducido frecuencias. Pero el municipio de Cuenca nos está orillando a eso, porque imagínense trabajar, irnos a un punto de aquí, como dice, que decía ahí en la denuncia, Bay Union. Estamos hablando del Valle de Santana, más arriba. ¿Qué tenemos que hacer nosotros? ¿Reducir frecuencias? Porque ya hay servicio también de bus urbano, interprovincial. Nos toca a nosotros reducir, porque el interprovincial ya tiene su tarifa establecida.
0: Y bueno, mientras eso sucede, en este momento ustedes dicen que siguen cobrando las tarifas que han venido cobrando. ¿Qué pasa con las personas de la tercera edad, de discapacidad? Porque hemos tenido algunos reclamos de gente que dice que no se está respetando esta tarifa, estas tarifas.
12: Mira, dentro de los acuerdos que hemos tenido, se ha cobrado la tarifa diferencial. Pero ahora es el boom de la cosa, porque también mandan a gente infiltrada para que diga, ¿qué hace la gente en el terminal de transferencia? Baja la persona y dice, ¿usted pagó la tarifa diferencial? No, me cobro completito. Dice, yo soy discapacitado. ¿Cree que al ojo del conductor uno se puede saber que es discapacitado? Porque se le ve normal. Yo entiendo si
0: pero bueno,
12: con todo respeto,
0: puede tener una discapacidad
12: intelectual. ¿Cómo usted sabe que yo soy tengo un déficit intelectual?
0: Pero en ese caso, ¿cómo
12: sabe el transportista?
0: Claro, pero
12: porque que caso, tiene que presentar
0: el carnet.
12: La cédula, ahora es la cédula.
0: La cédula, ahí está, claro, ya. Toda la información.
12: Entonces, oiga, ¿sabe que yo soy discapacitado? Aquí está, tengo mi cédula. Y nosotros no somos ignorantes. En base, porque a nosotros, ojo, ese pasaje diferenciado, a nosotros nadie nos subsidia. Eso absorbe el 100% el transportista. Porque aquí en Cuenca hay por lo menos el subsidio al transporte, no al transportista, el subsidio al usuario.
0: Pero bueno, en definitiva se está respetando.
12: Nosotros sí respetamos. Pero siempre y cuando el estudiante presente su carnet y la persona de la tercera edad o discapacitado presente su cédula.
0: Gracias a Efraín Arévalo, representante de la Federación de Transporte Rural de Cuenca, por comparecer a este diálogo. Bueno, estamos cerrando ya estas dos primeras horas de Más Noticias. Ya viene José Antonio Barreto, conjuntamente con Marlene Vintimilla, estarán en el espacio de la comunidad, recibiendo sus inquietudes ciudadanas, que son muchas. A propósito, han ingresado varios mensajes. Gracias por su sintonía. De mi parte, gracias, felicidades, buenos días.
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0: Amigos, el saludo cordial a todos ustedes en esta mañana. Bienvenidos, estamos ya iniciando nuestro programa del día de hoy. Más noticias en la comunidad. Y desde luego, pues vamos a recibir todas sus inquietudes a través de la línea 2811-997, el número convencional, si ustedes desean comunicarse a través de este mecanismo. Y por supuesto, también podrán comunicarse con nosotros a través del celular 0999-703000. Pueden comunicarse con nosotros entonces con sus mensajes de texto, sus audios, sus videos. Estamos listos para recibir las inquietudes al 0999-703000. Buenos días, Marlene.
1: Buenos días, José Antonio. Nuestros amigos oyentes, darles la bienvenida a Más Noticias en la Comunidad.
0: Bueno, vamos a revisar algunos mensajes. Dice, buenos días, un favor, ¿me pueden ayudar con el número y dirección de la odontóloga? Dice, ustedes tienen la publicidad. Bueno, vamos a buscar ese número y lo enviaremos en un mensaje directo, con mucho gusto, por supuesto.
1: Del número que termina en 72, buenos días, rogamos a ustedes solicitar a quien corresponda la revisión en una gasolinera. Bueno, nos indica dónde se encuentra esta gasolinera. Dice, el galón se está reduciendo y cada vez pago más y recibo menos. Gracias por su atención.
0: Bueno, vamos a enviar a Arch esta información. Puede ser también a la intendencia, que podría extender este llamado de atención. Y por acá nos está llegando un mensaje, pero no se identifica la persona, pero nos adjunta también un documento de ASOPRO. A ver, ¿cómo es el nombre de esta entidad? Parece que es una organización de barrios de la ciudad de Cuenca, ASOPROVAC. Dice, saludos cordiales, rogamos nos ayuden con la publicación de este comunicado. Bueno, adjuntan el comunicado y la copia de un documento que en su momento ha sido enviado por esta organización a la concejal del Cantón Cuenca, Mónica Pesantes, con fecha 9 de abril de 2026. Le han enviado a ella, pues, este comunicado, o un oficio más bien. ¿Y qué es lo que dicen en este comunicado? Dice, la Asociación Provincial de Barrios y Comunidades de la SUAY, ASOPROVAC, manifiesto público. Concejales y concejalas del Cantón Cuenca, con incapacidad para analizar y contestar los oficios emitidos por la Asamblea Permanente Provincial de Seguridad Integral y Convivencia Social de la SUAY, dice, fueron entregados el día 9 y 14 de abril de 2026. Pese a haber realizado el seguimiento correspondiente hasta el día de hoy, 25 de agosto, no existe contestación alguna. Esta inoperancia conlleva a exigir cumplan con su deber. Al no recibir contestación en 48 horas, estaremos coordinando una audiencia pública con el propósito de que respondan las señoras concejalas y concejales, dice, como también a las diferentes autoridades que no hayan contestado los oficios remitidos a cada uno de ellos. Eso es lo que nos están indicando y nos adjuntan precisamente el logo de ASOPROVAC y el comunicado, que tiene unas 3 páginas más o menos, que ha sido enviado a los concejales, y sin duda como ejemplo nos están enviando la captura de pantalla donde se ve la fecha de recepción del documento, y es con fecha 9 de abril de 2026. a las 15:43. En el caso de la concejala Mónica Pesantes, a quien se le ha dirigido el oficio, pero en el mensaje que nos escriben dicen que se ha enviado sin duda a los 15 concejales y demás autoridades y que no han tenido ninguna respuesta. Bueno, entonces, damos a conocer lo que manifiestan y hablan de 48 horas plazo. Envían el día de ayer este manifiesto público, hoy es 26, lo que quiere decir que el plazo sería hasta mañana para que respondan. ¿Y cuáles son las inquietudes? El documento es muy amplio, en realidad, las inquietudes que tienen, y sobre todo parece que es en el ámbito de la seguridad. Vamos a tratar de resumir esta comunicación enviada a los concejales del Cantón Cuenca. Dice parte del documento: en el desarrollo de esta asamblea se destacó la imperiosa necesidad de fortalecer el principio de corresponsabilidad ciudadana como eje fundamental en la gestión, formulación e implementación de políticas públicas en materia de seguridad integral y convivencia social. Es por ello que consideramos la presencia y participación de las entidades públicas y privadas, universidades, además, en la construcción de estrategias efectivas y modelo de gestión en materia de seguridad integral y convivencia social para el bienestar de los ecuatorianos. En este contexto, desde la Asociación Provincial de Barrios y Comunidades, ASOPROVAC, el Sindicato de Choferes Profesionales de la SUAY, y del Grupo Ciudadano de Derechos, el Grupo Ciudadanos de Derechos, se plantea la construcción de un modelo estratégico de seguridad integral y una convivencia social digna, eficaz, en la cual confluyan de manera articulada el Estado, la empresa privada, los organismos de respuesta operativa y la ciudadanía, permitiendo alcanzar un equilibrio que garantice la convivencia digna en estricto apego a la Constitución de la República del Ecuador y demás normas vigentes. En virtud de lo expuesto, la Asamblea Ciudadana de Seguridad Integral y Convivencia Social pone en consideración y solicita a las autoridades las siguientes propuestas y requerimientos: reactivación de las brigadas barriales comunitarias con el correspondiente marco legal, formación continua y registro transparente de la ciudadanía participante en calidad de brigadistas con aplicación de las unidades educativas, repotenciación de la política comunitaria como elemento estratégico en la prevención de la violencia y el delito, mejoramiento del sistema de datos y monitoreo en seguridad ciudadana cantonal y provincial para la prevención operativa y preventiva y de intervención, revisión y fortalecimiento del sistema de respuesta ante emergencias delincuenciales y sociales, incluyendo la ejecución de simulacros institucionales, dice en una de las páginas de esta comunicación. Más adelante dice: prevención del delito con énfasis en la población juvenil, garantía y transparencia en los sistemas y procesos de seguridad integral y convivencia social, promoviendo la participación ciudadana, incremento del número de efectivos policiales en proporción a la población, 4 policías por cada 50 habitantes, participación ciudadana también. Incremento del número de efectivos policiales en proporción de la población. Incremento del número de patrulleros para ser asignados a los cantones y parroquias rurales de la provincia, fortaleciendo el control policial. Incremento del número de ambulancias con el fin de mejorar la atención de emergencias, reducir la morbimortalidad y optimizar los tiempos de respuesta, reactivación, creación y fortalecimiento de las unidades de policía comunitaria UPC, adquisición de un helicóptero para apoyo fijo en emergencias y riesgos para la provincia de La Suay, regulación del sistema de arriendos a fin de evitar provisión de habitabilidad a personas con antecedentes delictivos dentro del marco legal vigente. Se plantea la creación de una aplicación digital que permita a los dueños de casa contar con información relacionada con el arrendatario. Implementación de estrategias interinstitucionales de control y seguridad en unidades educativas primarias, secundarias y universitarias similares a los operativos CAMEX. Creación de un sistema integral y sostenible de seguridad vial con enfoque a las unidades educativas orientado a la prevención de siniestros de tránsito y la reducción de la morbimortalidad. Implementación de una estrategia integral para la intervención en zonas de tolerancia, enfocada en la prevención de delitos conexos con la prostitución ilegal, microtráfico y trata de personas, comercio informal, reubicación de la actual zona de tolerancia a un lugar apartado de la ciudad de Cuenca, en un polígono con cerramiento estructural, equipamiento de un UPC y un subcentro de salud. Personas que ingresen a ese lugar reciban un exhaustivo cacheo y las trabajadoras sean chequeadas constantemente. Actividad de mecanismos de control social y participación ciudadana en seguridad integral y convivencia social, consolidando como un plan piloto replicable a nivel nacional. Requerimiento a los consejos de seguridad de la provincia de La Suay, la presentación de análisis de los planes de seguridad actualizados para consolidar un sistema de seguridad provincial eficiente, incremento de cámaras de videovigilancia e instalación en lugares estratégicos en barrios, comunidades, sectores industriales, banca y comercio. Los buses interprovinciales cuenten con cámaras secretas conectadas a los entes de seguridad y agenda integral y convivencia social, consolidando como un plan piloto replicable a nivel nacional. Requerimiento a los consejos de seguridad de la provincia de La Suay, la presentación de análisis de los planes de seguridad actualizados para consolidar un sistema de seguridad provincial eficiente.

0: articuladamente como ciudadanos y autoridad en lo referente a seguridad y convivencia social, sin distinción de competencias. Creación de una partida presupuestaria para concientización ciudadana sobre seguridad y convivencia social y la buena vecindad. Continúa esta amplia comunicación. Vamos a la siguiente página. Nos enviaron en digital, por eso tenemos ciertos inconvenientes para la lectura. Abastecimiento de medicamentos, insumos en el área médica, tanto hospitales del Ministerio de Salud Pública, centros de salud, hospitales del Instituto de Seguridad Social, y mejora en el agendamiento de turnos para los médicos de las diferentes especialidades. Finalmente, se deja constancia de la disposición de la ciudadanía organizada para trabajar de manera conjunta con las instituciones del Estado en la construcción de soluciones sostenibles que fortalezcan la seguridad y la convivencia pacífica en nuestra provincia, por ende el país. Para ello es necesario una participación masiva y representativa que permita el ejercicio del derecho de participación ciudadana y la influencia vinculante en la toma de decisiones y gestión pública. Por lo expuesto, informamos a usted que con fecha 24 de abril del año 2026 a las 15 horas, en el Salón de la Ciudad del Ilustre Municipio de Cuenca, se desarrollará la segunda Asamblea Ciudadana por la Seguridad Integral y Convivencia Social. En tal sentido, solicitamos el apoyo para la realización de este evento y su honorable presencia en esta Asamblea Ciudadana. Oficio enviado a los 15 concejales y dicen que no han tenido respuesta a estas comunicaciones. Y firman el presidente de ASOPROVAC. El sello y la rúbrica no nos permite leer, vamos a hacer un acercamiento. Es el señor Simón Bolívar Dávila, presidente de ASOPROVAC. El señor Edmundo Patricio Narváez, secretario general del Sindicato de Choferes de la SUAY. Y firma el doctor Edison Moscoso Vázquez, coordinador del Grupo Ciudadano de Derechos, presidente de la Comisión de Seguridad y Convivencia Social de ASOPROVAC. Este oficio ha sido enviado, como ustedes acaban de escuchar, en el mes de abril, el 9 de abril. Y dicen desde ASOPROVAC que no hay respuesta. Y están incluyendo una serie de solicitudes, de pedidos, algunos quizá un poco complicados de cumplirlos, pero no imposible. Pero no hay respuesta, es lo que han manifestado desde ASOPROVAC. Nos hemos tomado el tiempo para dar lectura de esta comunicación que la firman el presidente de ASOPROVAC, el señor Simón Dávila, Patricio Narváez, secretario general del Sindicato de Choferes, y el doctor Edison Moscoso, como coordinador del Grupo Ciudadano de Derechos. No sé si siga siendo parte el doctor Edison Moscoso de esta organización, toda vez que en los actuales momentos se desempeña como gerente de la EMOF-EP. 8:21 a.m, amigos, continuamos. 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Seguimos.
1: Y nos escribe un amigo oyente del número que termina en 90. Buenos días, estimados amigos de Cómplice. Por favor, quiero informar que un establecimiento educativo está obligando a comprar 3 sobres con el logo de la institución para la entrega de documentos por un valor de $5. Quisiera que la entidad encargada investigue este particular. Gracias. Y por interno nos da el nombre de la entidad educativa, que vamos a trasladar esto a la Coordinación Zonal 6 de Educación.
0: Mientras tanto, tenemos un audio, lo vamos a

0: escuchar del número que termina en 25.
1: Muy buenos días. Tenga la bondad, hágase un favor. No sé si es que tal vez me pueden ayudar con la dirección en donde se están renovando las cédulas para menores de edad. Por favor, ayúdeme con eso, por favor, ya. Muchas gracias.
0: A usted gracias por el audio. En todas las agencias del Registro Civil, una de ellas está en el sector de San Blas, otra está en la antigua cárcel, se llama el Parque La Libertad. De las agencias que nos viene ahora mismo a la mente, pueden acercarse directamente para ese trámite. Hacemos una pausa, amigos, volveremos enseguida.
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0: Amigos, continuamos. Estamos en nuestro programa Más Noticias en la Comunidad, el número que termina en 00. Este mensaje que dice: buenos días, acudo nuevamente a ustedes por el siguiente tema. El día lunes yo envié un video por fuga de agua y consecuentemente por falta de servicio de líquido vital en la vía Monaibahuanchi. Esto sin contar que ya el día sábado también estuvimos sin agua. El día de ayer martes también amanecimos sin agua, servicio que fue ofrecido restablecerse a las 3 de la tarde. Esa hora fue cambiada para las 5, luego para las 8 de la noche y luego para las 10. Sin embargo, esto no ha ocurrido hasta hoy miércoles. No contamos con el suministro. He llamado hoy al call center de Etapa y no tienen clara la causa del daño y, peor aún, ¿a qué hora tendremos servicio? Les pido por favor su ayuda, ya que no tenemos una respuesta desde Etapa. Muchas gracias. Qué lástima. Señores de Etapa, se requiere una respuesta técnica por parte de ustedes. Inclusive, nos enviaban un video, y tiene razón el amigo oyente que nos escribe, nos envió un video y se adjuntaba este texto: buenos días, les envío este video de una fuga de agua que casi todas las semanas nos deja sin el servicio de agua potable en la vía Monaibahuanchi. La semana anterior, un equipo de Etapa durante 3 días realizaron trabajos de excavación y cierre, supuestamente para solucionar este problema que lleva muchos años y no logran solucionarlo. Por favor, su ayuda, ya que en Etapa no encuentran una solución y nosotros, los moradores, mínimo 2 meses o 2 veces por semana, tenemos cortes de agua. Y nos adjuntaba el video, y se podía apreciar allí el líquido vital en la vía. Entonces, señores de Etapa, vale la pena que ustedes tomen atención a este requerimiento. Hemos enviado al área de comunicación de Etapa el video del lunes anterior, y ahora estamos reenviando el nuevo mensaje que nos acaba de enviar el amigo oyente, porque no tienen el servicio de agua potable y hay una fuga, hay alguna falla técnica que debe ser revisada con urgencia. Señores de Etapa, por favor, están solicitando una respuesta en el área de comunicación. Si no nos están escuchando, aunque ya hemos enviado el mensaje, señores del municipio, del área de comunicación, si están escuchándonos, por favor, den diciendo a los señores de Etapa que solicitan una solución en la vía Monaibahuanchi, donde hay fuga de agua. Den avisando, por favor, a los señores de Etapa. Aspiramos una respuesta. Seguimos.
1: Tenemos este mensaje del número que termina en 73. Buenos días, estimados señores de Radio Cómplice. Quiero expresar mi malestar en el servicio de transporte. El fin de semana estuve con mi hijo, que es estudiante, y tomamos un bus. Al subir, veo que le quedan 15 centavos para el regreso, pero oh sorpresa, al tomar el bus de regreso le marca crédito, es decir, nos cobró 20 centavos.
16: ¿Acaso nos van a incrementar la tarifa de manera silenciosa o qué se tiene programado, dice los lectores de tarjetas?
0: Bueno, pero si habla de 15 centavos y le cobró 20, está haciendo referencia que a lo mejor le cobraron 35 centavos en la suma. Recordemos que el usuario, eso sí, paga 30 centavos de dólar al aplicar su tarjeta, pero le marcó crédito. Se entendería que se le cobró precisamente porque no pagó el pasaje completo. 8:32 a.m. Tenemos un audio.
17: Buenos días, mis estimados periodistas, nuevamente molestándoles y agradeciéndoles por su inmensa ayuda. Les quiero pedir, por favor, si me pueden ayudar, a dónde me puedo dirigir o con quién puedo comunicarme para que nos ayuden, por el motivo que hay un poste en la entrada de nuestra casa. Entonces eso no nos permite subir con cosas o meter un quintal de cemento o algo porque el poste está en medio del camino. Les adjunté un videito para ver si es que me pudieran ayudar cómo hacer o a quién dirigirme. Por favor, les agradecería enormemente su ayuda, porque ya se ha tratado de conversar con los vecinos de que colindan con la entrada prácticamente, entonces no hay respuesta, no hay solución, no hay colaboración, entonces a ver si nos pueden ayudar, por favor. Muy amable, muchas gracias.
0: Bueno, vamos a trasladar esta inquietud. Son las 8:33 a.m. Inclusive nos están adjuntando un video. Verifiquemos si tiene audio.
17: Buenos días, mi estimado. De eso le estoy hablando yo, del camino vecinal que tenemos. Tenemos una entrada, el cerco que está ahí se llama cerco medianero. Y tenemos un metro para el lado de acá, para el lado de abajo, y un metro para el lado de arriba. Entonces ya tenemos más casitas y todo eso. Entonces, esta es la salida. La salida donde que la necesitamos nosotros, pues prácticamente. Aquí ya está enmayado y todo eso. Nosotros tratamos de llegar a un acuerdo con la señora de aquí porque el camino es vecinal. El vecino de esta casita no ha dejado espacio, no ha dejado prácticamente para el lado de arriba de la casita de él, está en pleno líder.
0: Esto corresponde analizarlo a control municipal del número que termina en 621. Vamos a enviar a control municipal esta inquietud entonces. Mientras tanto, nos entregan esta información o este video más bien. Primeramente, un texto que dice: buenos días, les envío un video de la entrada a Nero y la Panamericana Sur. Hay una zanja muy pronunciada, dice que demora la entrada y salida de vehículos. El semáforo que hay allí da poco tiempo a la salida de Nero y por esa zanja pasan 2 o 3 vehículos y ya no más. Que corrijan esto, por favor. Y nos adjuntan el video, vamos a revisarlo. Estamos observando el video, entonces hay problemas por el tema del semáforo, es lo que nos quieren indicar. El semáforo que hay, dice, en el lugar, da poco tiempo a la salida de Nero, y por esa zanja pasan 2 o 3 vehículos. Podríamos visitar ese sector también, por cierto, gracias al amigo oyente que nos envía este mensaje del número que termina en 939. Seguimos.
16: Y del número que termina en 86, buenos días, soy una moradora que vive en la avenida 12 de Abril. Mi denuncia es para que se haga un llamado al EMAC, que recojan la basura que han botado en las veredas y en las orillas del río Tomebamba. Viene mucha gente indigente a dormir y son los que botan la basura, que les llamen la atención, que no deben botar basura, y envío fotos. Y claro, nos ha compartido algunas fotografías donde dice también que vengan a podar los árboles, que botan muchas hojas y las rejillas están llenas de hojas cuando llueve. Se va a afectar, dice. Esto es lo que nos manifiesta nuestro amigo oyente. Ya que nadie viene a barrer ni a podar los árboles, para que vengan a limpiar y podar, por favor, antes de que llueva.
0: Las 8:36 a.m. Enviaremos esto a la EMAGP. Mientras tanto, este mensaje dice: buenos días, en lo referente a esa fuga de agua en el sector del súper aquí de Narancay, continúa. Muchas gracias, amigos. Entonces vamos a enviar esto también a la empresa municipal Etapa EP. Otro mensaje que dice: buenos días, Radio Cómplice. En cuanto al mensaje de la tarjeta de bus de los estudiantes, lo mismo sucedió con la de mi hijo. Tenía 30 centavos y al momento del regreso marcó crédito. Eso quiere decir que en la ida cobró la máquina 20 centavos. Gracias por su atención. Vamos a enviar esta inquietud a la Cámara de Transporte de Cuenca. De pronto algo está sucediendo con el sistema que puede ser revisado. Mientras tanto, este mensaje dice a las autoridades correspondientes, dice tomar acciones con las personas que prenden fuego, ya que ayer y hasta la noche los bomberos estaban sofocando, dice, un incendio aquí en la parroquia Santa Ana, sector Toctepamba. Prácticamente acabaron con la montaña, nos dicen. Esto en cuanto a los incendios forestales. Las 8:38 y ya tenemos el reporte de nuestro compañero Pedro José Coronel. Estuvo hoy en la calle 15 de agosto. ¿Qué sucede en este sector? Escuchemos.
18: Amigas, amigos, cómplices, muy buenos días. El día de hoy estamos visitando la calle 25 de agosto en el sector de la Avenida de los Migrantes. Y hemos venido a esta parte de la ciudad debido a inquietudes que tienen los ciudadanos con respecto a varias situaciones que se presentan, invasiones de vía y este problema que es el principal, un cierre presuntamente arbitrario de la arteria vial, el cual pues vamos a tener más claro ahora que conversemos con los moradores del sector sobre esta situación. Muy buenos días, caballero. Por favor, le voy a pedir que me ayude con su nombre y explíquenos cuáles son las circunstancias, sobre todo este cierre presuntamente arbitrario.
19: Muy buenos días, señor periodista Radio Cómplice. Muchísimas gracias por estar aquí presente. Yo estoy aquí como representante de aquí de la comunidad del barrio La Asunción de la parroquia Ricaurte. Yo siempre he venido reclamando y reclamando esta semana también hace preciosa emisora. Mire que quiero mostrarle este camino que tenemos tapado. Nunca teníamos tapado. Este es el acceso que salimos de San José de las Playitas al otro lado de la calle La 25 de marzo, pero no sé por qué nos taparon. Y ahora yo quiero saber, nuestras autoridades de la parroquia Ricaurte, ellos dicen que no les compete a ellos, a nuestra junta parroquial, que ahora que compete al municipio, pero no sé quién autoridad nos pueda dar el arreglo de esta vía que tenemos tapada. Y ahora que estamos a inicios de clase que vamos a empezar la próxima semana, de los cuales no podemos salir por aquí. Este es totalmente un acceso que salimos al otro lado, porque aquí la cuesta que tenemos de acá es la calle de la 25 de marzo. Es como ustedes ven aquí, mis queridos moradores, reclamamos, por favor, que nos tomen como es la autoridad, que nos tomen la solución de esta vía que tenemos tapada, escorchada esta vía. Aquí, como usted ve, esos carros que bajan, aquí es mucha polvareda también, y no nos dan los oídos de esta calle en arreglar, nosotros darle un doble tratamiento. Aquí los moradores de la parte de acá arriba de la barrio Sanción sufrimos mucho con la polvareda que tenemos el día de hoy y todos los días cuando no llueve. Siempre nos han pedido que nos manden unos tanqueros de agua, si quieren, a la media semana, una semanita, al día, una semana ya. Entonces, ¿qué les pasa? Que no nos dan oídos y no sé qué pasará. ¿A quién puedo acudirme, señor periodista? Aquí tenemos muchos problemas en esta vía, la 15 de agosto, que pertenece al barrio Ricaurte. Ahora verá que estamos aquí como pocos de carros, pero cuando llega la semana de acceso, como es que estamos estudiantes que entran ahí, este camino totalmente no podemos ni subir ni bajar porque es mucho tráfico que entra por aquí, de aquí sale la parroquia Ricaurte, tanto colegio, las Catalinas, Sudamericano, que baja de Ochoa, León, San Miguel, toda esa parte, es el único despoje de estos, queridos periodistas, que por favor que nos tomen solución, que nos den oído, que no nos dejen así estas palabras en aire, pero hay autoridades que por favor que nos den solución en estas queridas vías, señor periodista.
18: Antes de continuar enfocándonos en estos inconvenientes de la vía principal, queríamos continuar consultando, ¿quién puso esto? ¿Cómo así?
19: Oiga, yo no sé, porque un día yo que bajé, me dieron la comida de aquí, los moradores del barrio de la Asunción, bajamos a ver, incluso vino el señor, el vicepresidente de la Junta Parroquial, Juan Pablo Lazo, él ya fue viendo, y él, hace unos 3 meses, 4 meses, que ya hasta largo tiempo, dijo que van a tomar soluciones.
18: Algunos meses, entonces.
19: Sí, ya saben ellos muy bien, que dijo que ellos no pueden hacer nada, que no pueden, eso compite al municipio, que ellos no pueden totalmente hacer, pero ¿a quién pido el favor, por favor, querida autoridad, ¿quién me da solución en esta vía que está cerrado? Esta es la única acceso que salimos de la vía de San José a la 25 de marzo.
18: ¿Esto podría ser hecho por
20: moradores del sector, tal vez?
19: Yo creo que sí, de aquí que hicieron, de aquí de San José de las Praditas, ya nos quieren dar acceso porque la vía es pequeña de allá a la salida. Pero siempre, yo que me acuerdo de muchos años que yo existo aquí, ha sido entrada y salida esta vía de aquí. Incluso no, esta vía que está cerrada, esta vía era la entrada del barrio de la Asunción, de los cuales de aquí... Pueden mostrar aquí esta vía de aquí la subida, esta es prestada cuando hicieron la calle de la vía de los inmigrantes. Esta calle no había, porque ella era el acceso por acá abajo. Esa vía está cerrada, la que era la anterior vía. Yo reclamo que nos den la nuestra vía, porque este disco está prestada de ciudadanos, los médicos que alguna vez puedan quitarnos. Pero ya todo de puerto, esas partes de todas las autoridades, pero no nos dan solución y no sé qué podemos hacer.
20: Hay que poner orden allí.
19: Exactamente, entre los cuales, acá abajo donde está el comedor de disco pare, ahí yo pido un redondel, porque aquellos años que estaban haciendo la vía de los inmigrantes, pedimos que nos den el redondel, pero que les pase que nos iban a dar haciendo, que nos querían dar haciendo, pero total, hicieron las vías, mire, ahora hay como división de vía para poder entrar acá y no podemos tener que ir de ahí bajarnos a la calle, que está acá abajo, el 25 de marzo, en los semáforos, ahí tenemos que dar la vuelta para venir y entrar acá a la avenida. Tenemos mucho problema. Larga. Exactamente. Y eso es mucho problema. Estamos muchos problemas y algún accidente, algún sí, tránsito que hay. Porque no podemos entrar. A veces para entrar acá tenemos que invadir vía. Carros que invaden vía entran para acá, señor periodista. Es que quisiera que tomen solución, que me ayuden. Por favor, si no, al último caso, ya los moradores se encuentran casados, vamos a tomarnos la vía con nuestra comunidad, que nos den el acceso a nuestra vía, que nos den la solución.
18: Y la situación se va a complicar, porque recordemos que el día, la siguiente semana, comienzan clases, y esto, si normalmente se vuelve un tráfico intenso, será peor.
19: Exactamente, por eso yo me acudo ante las autoridades, que por favor, ante su preciosa emisora, que nos den solución, que por favor, que no se compliquen las cosas, en alguna autoridad que a tener solución, que nos den arreglando estas problemas que tenemos por nuestra comunidad del barrio Asunción.
18: Y esto sumado al mal estado de la vía que usted ya hacía referencia, intenso polvo, y aparte hay grandes velocidades que impregnan ciertos vehículos por este sector.
19: Exactamente, porque aquí hay mucho tráfico, ahorita bajar, bajan, pero después ya subir, por ejemplo, una carrera de un taxi, ya no quieren subir acá porque es mucha cuesta y se patinan y ya no quieren subir con moradores que vienen con las compras de los mercados, de la feria que traen. O sea, aquí tenemos muchos problemas en el periodo. Ahí están los mis queridos moradores que están aquí, ellos también pueden explicarles a ver qué problema existimos, aquellos que sienten el dolor que tenemos aquí en estas nuestras vías, yo de los cuales como representante yo hago el reclamado a nuestras autoridades.
18: La ausencia de veredas también preocupa.
19: Exactamente, veredas tampoco no hay, cunetas para que baje el agua tampoco hay, cuando llueve esto es un caos y totalmente el lastre se va y ya no pueden subir los carros.
0: Está clarísimo el tema que lo expone el vecino de este lugar, la calle 15 de agosto. Se está solicitando la apertura de esta vía porque se han colocado unos obstáculos, pero unos obstáculos extraños. Vemos allí material pétreo, unos troncos. No sabemos si esto fue realizado por algún morador o algunos moradores del sector que quieren evitar el tráfico por esa vía, o es alguna autoridad, sea el GAD parroquial de Ricaurte o el mismo municipio. Eso tiene que aclararse. Y estamos buscando ya una respuesta. Sería importante dialogar con el presidente del GAD parroquial de Ricaurte. Vamos a ir paso a paso. Primeramente al señor presidente del GAD parroquial para que responda si está enterado de este cierre de la vía. Entendemos que es una vía pública. Entonces, si algún o algunos moradores lo hicieron, a su cuenta y riesgo, ¿con qué derecho? ¿Con qué derecho impiden el tráfico vehicular en una vía pública? ¿Con qué derecho lo hacen? ¿Por qué colocaron esos obstáculos? Y si fue el GAD parroquial, que explique la razón. Municipio también debería dar una respuesta. No es posible que encontremos allí ese problema y dicen que son varias semanas que están colocado allí ese obstáculo en la vía en la que acaban de escuchar ustedes, la vía 15 de agosto. Continuamos.
16: Del número que termina en 00, nos hacen una aclaración, un amigo oyente que hablaba sobre la falta de servicio de agua potable en la vía Monaiba-Huanchi. Nos dice, disculpas por molestar nuevamente, pero para evitar cualquier inconveniente con etapa, aclaro que la fuga de lunes ya fue arreglada. La falta de agua del martes y hoy miércoles nos han dicho que es por una fuga en otro sector que es en la misma vía. Igualmente, ayer excavaron frente a la urbanización Los Almendros en la misma vía, pero nada de agua. Los moradores estamos siendo afectados sin el servicio.
0: Y vamos a enviar inmediatamente esto a la empresa municipal Etapa EP. Y acá tenemos otro mensaje, dice, muchas gracias, ustedes son nuestra voz ante las incomodidades. Bueno, para eso estamos, y nos están agradeciendo porque habíamos emitido el mensaje de audio de uno de nuestros amigos oyentes, y esa inquietud del número que termina en 21, que la hemos trasladado ya, en este caso, a la municipalidad, control municipal. Continuamos, hay más mensajes. Y este texto del número que viene en 58. Parque Molineros, totalmente abandonado, apenas 4 juegos en mal estado para los niños. El parque se encuentra ubicado en la calle Lamar y Guillermo Medina. Nos envían las fotografías. Hay 4 juegos, pero están en malas condiciones. Nos están indicando en este mensaje. Podemos visitar este sector del número que termina en 58. Nos ha llegado esta información. Por acá dice otro mensaje. Buenos días. El Parque Iberia es un lugar sucio, lleno de popó de las mascotas, de las palomas y basura que lanzan. Las hojas de los árboles también. Los jóvenes, niños, no tienen dónde jugar. Esto para la empresa municipal EMAC EP. Los juegos mecánicos en mal estado. ¿Dónde está la gestión del Departamento de Parques del municipio? Gracias. Vamos a visitar también en este sector. Es el número que termina en 54. Aquí está nuestro compañero Pedro José Coronel en cabina, pues, tomando nota de estos importantes sectores.
16: Desde la Cámara de Transporte de Cuenca nos están mencionando que van a revisar justamente, estamos compartiendo ya los mensajes de las denuncias, dice, para revisar cuál puede ser qué puede ser lo que está sucediendo, dice, indicar que no se ha subido la tarifa y solo recordar que el subsidio actual en cualquier tarjeta solo aplica para el primer pasaje cuando sube a la unidad. Recordar que en las tarjetas personalizadas no se debe prestar y únicamente debe hacer uso su portador, así que esta situación no debería darse. Esa es la respuesta desde la Cámara de Transporte.
0: Bueno, gracias por esa respuesta. 8:50 a.m. Hay un mensaje que dice lo siguiente. Buenos días, señores de Cómplice. Mil gracias por la respuesta inmediata, pero por denunciar nuevamente. Esta persona regresó en la tarde y hasta el momento se encuentra allí. Revisando los mensajes anteriores, el amigo oyente ayer nos enviaba esto. Buenos días, señores de Cómplice. Por favor, pedir la colaboración de la Guardia Ciudadana en la Ciudadela Jacarandá, calles Hornillos. Hay personas viviendo en un espacio abandonado. Adjuntaban las fotografías y la ubicación. Según nos explica el amigo oyente, hubo respuesta inmediata. Retiraron a estas personas. Se ve una camioneta, inclusive, que está pues ya con todos esos artículos con los que pernoctaba un ciudadano. Pero más sucede que nuevamente esta persona ha regresado al lugar. Así es que vamos a enviar una vez más esta inquietud a la Guardia Ciudadana. Continuamos en esta mañana.
16: Así es, seguimos con más mensajes. Buenos días, por favor, tengo una duda. ¿Cómo puedo hacer para pasar a un estudiante de la tarde a la mañana en una unidad educativa? Y nos da el nombre de la unidad educativa, que es una institución fiscal. Estamos haciendo ya la consulta hasta la Coordinación Zonal 6 de Educación. El momento que tengamos, le estaremos compartiendo.
0: Mientras tanto, decirles que desde la Guardia Ciudadana había una respuesta indicando que acudieron al lugar al Parque Jacaranda para retirar a estas personas que pernoctaban allí un espacio. Realizaron el operativo, en realidad retiraron a estas personas, pero horas después retornaron. Eso es lo que nos está diciendo el amigo oyente. A ver si trasladamos una vez más esto a la Guardia Ciudadana de Cuenca. Parece que hay una respuesta del municipio, dice, tienen que acercarse a la Centro Sur y pedir la reubicación de un poste, de este poste. Están haciendo referencia, entendemos, a un mensaje anterior por la ubicación de un poste. Tienen que acercarse, dice, a la Centro Sur. Vamos a enviar esa respuesta. Y antes de finalizar, dice, yo para comunicarle al señor presidente del barrio, dice. Ah, están comunicándose con nosotros, Pedro. Buenos días, ante todo. Justamente para visitar justamente un parque que dicen que no está en buenas condiciones en cuanto a los juegos mecánicos. Es en la calle La Mar y Guillermo Medina. Buenos días, Pedro.
18: Buenos días, José Antonio, Marlene, amigas, amigos, cómplices, muy buenos días. Efectivamente, nos hemos puesto en contacto con nuestro amigo cómplice para la posibilidad de visitar este sector. Y claro, nos va a pedirle al señor presidente, el representante del barrio, pues que nos pueda atender. Entonces, si todo se da, el día de mañana estaremos por allá.
0: Muy bien, gracias, amigos oyentes, a ustedes. Aquí finaliza Más Noticias en la Comunidad. Gracias por su atención.
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7: Amigos, ¿qué tal? Bienvenidos a nuestro programa del día de hoy. A partir de ahora, ustedes y nosotros todo lo tenemos bajo control. 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Amigos, el placer de acompañarles a partir de ahora. Bienvenidos, estamos iniciando Bajo Control y en la primera hora los mejores recuerdos musicales.

0: Amigos, hacemos una pausa. Volveremos enseguida, 9:14.
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0: Amigos cómplices, compartiendo con ustedes la mejor música del recuerdo en la primera hora del programa Bajo Control. 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
0: Y ahora les damos a conocer que dos operativos en Guayas dejan 29 personas detenidas y más de $1,000,000 y una avioneta incautada. ¿Qué les parece? Dos operativos policiales ejecutados este miércoles 26 de agosto permitieron desarticular estructuras vinculadas a grupos criminales que dejaron 29 detenidos. Además, los agentes decomisaron más de $1,000,000 en efectivo. Esa es la información. Una tonelada de cocaína y encontraron una avioneta. Las intervenciones denominadas Jericó y Factoría se desarrollaron en distintos puntos de Guayaquil y Durán, así como en urbanizaciones de San Borondón y Daule. Los operativos incluyeron decenas de allanamientos en inmuebles. El comandante general de la policía, Pablo Dávila, explicó que las investigaciones se extendieron durante varios meses y permitieron identificar a presuntos integrantes y colaboradores de los Choneros y los Lobos. El primer operativo estuvo dirigido contra una estructura que, según la policía, funcionaba como brazo de los Choneros. La investigación se extendió durante aproximadamente 12 meses y tomó como base 5 casos anteriores. El operativo dejó 19 detenidos. Sin embargo, esta cifra requiere una precisión. 12 personas fueron capturadas durante las intervenciones de este miércoles, mientras que otras 7 personas ya se encontraban privadas de la libertad por otros procesos y ahora serán investigados por nuevos casos. Y en cuanto al segundo operativo, la Factoría, estuvo dirigido contra una estructura vinculada, según la policía, a los Lobos y que tendría nexos con el cartel Jalisco Nueva Generación de México. En este caso se ejecutó 20 allanamientos en Guayaquil y Durán y urbanizaciones de Daule y San Borondón. En los procedimientos, los agentes encontraron cerca de $1,000,000 en efectivo y una tonelada de cocaína que estaba distribuida en 5 vehículos. ¿Qué les parece? La droga fue localizada en automotores ubicados dentro de las urbanizaciones La Aurora y la vía a Salitre, según la información proporcionada por la policía. En total, Factoría dejó 24 detenidos, de ellos 17 fueron capturados durante los allanamientos de este miércoles, mientras que 7 ya estaban en prisión por otros procesos. La policía también encontró una gran cantidad de armas y detectó que en uno de los inmuebles allanados se estaban construyendo caletas que presuntamente serían utilizadas para ocultar el dinero, la droga y otros indicios. Como parte del operativo Factoría, los agentes también intervinieron un predio ubicado en el Cantón Durán, donde encontraron una avioneta y una importante cantidad de combustible destinado aparentemente para este tipo de aeronaves. La policía considera que estos hallazgos forman parte de la infraestructura utilizada para el traslado de droga. La Administración de Control de Drogas, DEA, y el Comando Sur de Estados Unidos también colaboró con información para ejecutar las intervenciones de este miércoles. Y luego de haber compartido con ustedes esta importante información, continuamos con la música, los recuerdos en la primera hora de Bajo Control. 9:30 de la mañana.

0: Amigos cómplices, compartiendo con ustedes los mejores recuerdos musicales en la primera hora de Bajo Control. 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
0: Amigos, esta frase para compartirla con ustedes. Marco Aurelio decía: no controles el mundo, controla tu reacción. Quien domina su interior ya venció la mitad de sus batallas. Amigos, les hemos entregado el pensamiento del día de hoy. Y aquí continuamos en Bajo Control. Estos son los recuerdos en la primera hora del programa.

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2: Amigos, aquí estamos con las informaciones más destacadas, las que se han generado en las últimas horas. 5 celulares decomisados según operativo en la cárcel de Turi, se da a conocer en diario El Mercurio. Un total de 5 celulares fueron decomisados durante un operativo ejecutado en la cárcel de Turi en Cuenca. Uniformados de las Fuerzas Armadas, apoyados por agentes de la Policía Nacional, ingresaron al centro carcelario para un control denominado CAMEX, es decir, de armas y municiones. Como resultado de la operación, los agentes decomisaron 5 teléfonos móviles, 5 cargadores de teléfonos. Durante los controles de las fuerzas de seguridad ejecutados recientemente en el Centro de Privación de Libertad Azuay número 1, únicamente se han encontrado teléfonos móviles, dice la información que comparte diario El Mercurio a esta hora. Y otro tema, golpe a los lobos y los choneros, hallan $1,000,000 en efectivo y 2.5 toneladas de droga en operativos con apoyo de Estados Unidos, dice la información que la comparte Vistazo. Se actualiza la información que ya dimos a conocer minutos atrás. Atención, la Policía Nacional, en coordinación con la DEA y el Comando Sur de Estados Unidos, ejecutó la madrugada de este miércoles 25 de agosto 2 operativos contra estructuras vinculadas a los lobos y los choneros que dejaron cerca de 40 personas aprehendidas. Los operativos y las operaciones denominadas Jericó y Factoría se desplegaron después de aproximadamente 12 meses de investigación y estuvieron dirigidas a golpear las estructuras y economías criminales de ambas organizaciones. El comando general, en este caso el comandante general de la Policía Nacional, Pablo Dávila, calificó las operaciones como un fuerte golpe contra las economías criminales de los choneros y los lobos. El ministro del Interior, John Reinberg, también destacó los resultados de las intervenciones ejecutadas después de varios meses de labores investigativas.
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2: Ya son las 10 de la mañana con 3 minutos.
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2: Amigos, bienvenidos a escuchar el tema del día de hoy. Y queremos compartir con ustedes lo siguiente. Descontamínate. Renuncia a los resquemores y a los sentimientos de venganza. No des campo al odio en tu corazón. Desplaza toda repulsión contra los que te incomodan. Niégate a intoxicarte con el rencor. Eso es muy malo. Manifiesta sincero afecto a tus enemigos y opositores, aunque difícil parezca. No obstante, tus imperfecciones, tú mismo eres objeto del amor infinito del Creador. Cada noche antes de acostarte, da gracias en tu corazón a quienes en el día han sido bondadosos contigo. Sí, han sido bondadosos contigo, y así, en un clima de paz y armonía, florecerá en ti una espontánea y apacible sonrisa. Recuerda descontaminarte. Deja a un lado el rencor que enferma el alma. Amigos, les hemos entregado el tema del día de hoy.
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2: Estamos en la segunda hora del programa con buena música.

0: Amigos cómplices, son las 10 de la mañana con 15 minutos. Aquí hacemos una pausa, volveremos enseguida.
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0: Amigos cómplices, compartiendo con ustedes la música de todos los tiempos en Bajo Control. 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
0: Amigos, y les damos a conocer a ustedes otro tema. Las Fuerzas Armadas retienen arsenal y más de 900 municiones en una empresa de seguridad en Urdesa. Las Fuerzas Armadas, a través de la Armada del Ecuador y la Fuerza de Tarea Conjunta Guayas, ejecutaron ayer martes un operativo de control en una empresa de seguridad privada ubicada en el Distrito Modelo en la ciudad de Guayaquil. En el procedimiento participaron también agentes de la Policía Nacional y personal de control de armas, quienes realizaron la verificación del armamento y las municiones que se encontraban en la propiedad. Durante la intervención, fueron sometidos a revisión más de 900 municiones y cartuchos, además de armamento de distintos tipos y calibres que finalmente fueron retenidos. En las imágenes difundidas por las Fuerzas Armadas, se observan al menos 5 escopetas y 7 pistolas. Las autoridades detectaron varias irregularidades relacionadas con la documentación que debía respaldar la tenencia y la utilización de este material. Entre las novedades encontradas constan armas que no contaban con los permisos correspondientes, autorizaciones que se encontraban caducadas y registros que no pertenecían a la empresa inspeccionada, sino a otras compañías. Además, parte del armamento verificado presentaba reportes previos de pérdida o robo. El material retenido durante el operativo fue entregado a la Policía Nacional y también se entregó al personal de control de armas. Ambas instituciones continuarán con los procedimientos legales y administrativos correspondientes, de acuerdo con sus competencias, para establecer el origen del armamento, verificar la documentación y determinar las responsabilidades que pudieran existir, dice la nota de Vistazo. Amigos, son las 10 de la mañana con 32 minutos. Aquí continuamos en Bajo Control.
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Amigos cómplices, compartiendo la música de todos los tiempos aquí en Bajo Control. 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
0: Bueno, en el toque deportivo de la mañana les tenemos un importante dato en lo que tiene que ver a la Copa Libertadores. Liga Deportiva Universitaria e Independiente del Valle tienen sus rivales para los cuartos de final. ¿Qué les parece? La Copa Libertadores 2026 ya tiene definidos a los 8 mejores equipos. La clasificación de Independiente del Valle tras superar a Deportes Tolima completó el cuadro de los cuartos de final y dejó a Ecuador con 2 representantes en la lucha por el título. Liga de Quito e Independiente del Valle tendrán ahora 2 desafíos de máxima exigencia ante clubes brasileños. Liga Deportiva Universitaria de Quito se enfrentará con Palmeiras, mientras que Independiente del Valle se medirá con Flamengo, vigente campeón de la Libertadores. Y así quedaron los cuartos de final. Los 4 cruces de la siguiente ronda son Independiente del Valle versus Flamengo, Estudiantes de La Plata versus Corinthians, Palmeiras versus Liga de Quito y Fluminense versus Platense. La presencia brasileña será la más numerosa, con Flamengo, Palmeiras, Corinthians y Fluminense entre los 8 mejores. Argentina tendrá a Estudiantes y Platense, mientras Ecuador contará con Liga Deportiva Universitaria e Independiente del Valle. Los encuentros de ida están programados entre el 8 y 10 de septiembre, mientras que las revanchas se van a disputar entre el 15 y el 17 de septiembre. Así están las cosas en la Copa Libertadores. Y este fue el toque deportivo de la mañana. Son las 10:42.
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0: Amigos cómplices, son las 10 de la mañana con 50 minutos. Aquí hacemos una pausa. Volveremos enseguida.
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2: Amigos, aquí las informaciones más destacadas. Les damos a conocer a ustedes acerca del fenómeno del Niño. Esta información: el nivel del mar sube 40 centímetros en el Ecuador y se acerca a los niveles devastadores de 1997, dice el titular del portal Primicias. En 15 días el nivel del mar en el Ecuador creció de 30 a 40 centímetros, cerca de los 47 centímetros registrados durante fenómenos del Niño históricos. Ese escenario, combinado con las lluvias, eleva el riesgo de inundaciones y anticipa posibles afectaciones en las playas. El nivel medio del mar frente a las costas del Ecuador registra entonces un ascenso vertiginoso desde mediados de año y alcanza una anomalía de 40 centímetros sobre niveles habituales en estaciones costeras. Así lo confirmó el Comité Nacional para el Estudio Regional del Fenómeno de El Niño en su reporte técnico del 20 de agosto, evidenciando un salto de 10 centímetros adicionales respecto al informe de 15 días antes, cuando la anomalía se ubicaba en 30 centímetros. Este incremento en los niveles del mar en estaciones costeras subraya las similitudes en la evolución oceanográfica del Niño actual con el fenómeno de 1997-1998, considerado el más devastador en la historia reciente del Ecuador. Durante aquella catástrofe, el nivel del mar subió entre 42 y 47 centímetros por encima de lo normal, cerca de los niveles actuales. La física detrás de este ascenso responde a la expansión térmica del agua y a la acumulación de masas cálidas. Las ondas Kelvin, enormes olas que viajan de oeste a este en el Pacífico, transportan calor de El Niño desde el Océano Central a Ecuador, elevando entonces la capa de agua cálida superficial y con ella el nivel del mar. El ERFEN advierte de posibles afectaciones a balnearios y construcciones próximas a las playas. El nivel del mar elevado, al coincidir con aguajes, oleajes o temporales, podría, dice la nota, incrementar la probabilidad de desbordamientos, inundaciones y procesos de erosión en zonas costeras bajas y expuestas, según el informe del Comité de ERFEN. Amigos, a las 12 les tendremos más noticias en la segunda emisión de nuestro informativo Más Noticias.
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1: Amigos, hoy vamos a recordar a los hermanos Arriagada de Chile, un famoso trío musical, originalmente tres hermanos, Omar, Jorge y Mario Arriagada, conocidos por sus baladas románticas y sus boleros melódicos, con éxitos como Poema, por ejemplo, uno de sus grandes éxitos que lo tenemos de fondo ahora mismo, Poema. La canción Natalie, versión en español, Te seguiré queriendo, entre otras tantas canciones que alcanzaron gran popularidad en Latinoamérica desde los años 60. Y hoy son recordados los integrantes de los hermanos Arriagada. Y recordando principalmente a Omar Arriagada, quien lamentablemente ya no está entre nosotros, dejó de existir y dejando pues estos recuerdos musicales muy pero muy especiales. Manuel Omar Arriagada Fernández, nombres completos del integrante de los hermanos Arriagada, falleció el 13 de abril del año 2024. Hoy recordamos uno de los grandes éxitos de los hermanos Arriagada en esta mañana aquí en Bajo Control. Natalie.

0: Recordábamos también en esta mañana a Mercedes Sosa con esta gran canción. Todo cambia. Ya son las 11 de la mañana con 18 minutos. Aquí nos vamos a una pausa, volveremos enseguida.
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0: Amigos cómplices, son las 11:30. A las 12 horas estaremos con la segunda emisión de Más Noticias.
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0: Amigos, estamos en el cuarto de hora final de nuestro programa Bajo Control del día de hoy, miércoles.
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0: Amigos, estamos en la parte final de nuestro programa del día de hoy, Bajo Control. Un placer inmenso haber estado con ustedes en este programa del día de hoy, miércoles 26 de agosto. Estamos ya a muy pocos días de finalizar el mes, ya se viene septiembre. Mientras tanto, nosotros aquí estamos en la parte final de nuestro programa del día de hoy, Bajo Control, que llegó a todos ustedes gracias al gentil auspicio de CB Cooperativa, que le aprueba su crédito en menos de 24 horas. 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Amigos, y de esta manera hemos llegado a la parte final de nuestro programa del día de hoy, Bajo Control. Un placer inmenso haber estado con ustedes. Ya viene la segunda emisión de Más Noticias.
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0: Amigos, bienvenidos sean todos ustedes. Ya estamos listos para entregarles las informaciones más importantes. Buenas tardes, Marlene.
5: Buenas tardes, José Antonio. Amigos oyentes, muy buenas tardes y bienvenidos.
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0: Amigos, estos son los titulares de las informaciones más destacadas. El fenómeno del Niño hace noticia en las últimas horas. El nivel del mar sube 40 centímetros en Ecuador y se acerca a los niveles devastadores de 1997. En el ámbito de la seguridad, dos operativos en Guayas dejan 29 detenidos, más de $1 millón en efectivo y una avioneta incautada. Los allanamientos se realizaron en Guayaquil, Durán y urbanizaciones de Daule y San Borondón. Y para el día de hoy, amigos, les hemos preparado un análisis, un comentario, un análisis con ustedes. Las redes sociales muestran el nivel de la política ecuatoriana al que hemos llegado. Un nivel muy bajo, por cierto, con el populismo de por medio. Analizaremos ese tema con ustedes en unos instantes más. Mientras tanto, vamos con las informaciones.
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0: Vamos con el detalle de las informaciones más destacadas. Las 12:03. Como les decíamos en titulares, dos operativos en Guayas dejan 29 detenidos, más de $1 millón en efectivo y una avioneta incautada. El dato lo tomamos de Coavisa. Dos operativos policiales ejecutados este miércoles 26 de agosto permitieron desarticular estructuras vinculadas a grupos criminales y dejaron 29 personas detenidas. Además, los agentes decomisaron más de $1 millón en efectivo, una tonelada de cocaína y encontraron una avioneta. Las intervenciones denominadas Jericó y Factoría se desarrollaron en distintos puntos de Guayaquil y Durán, así como en urbanizaciones de San Borondón y Daule. Los operativos incluyeron decenas de allanamientos en inmuebles. El comandante general de la Policía Nacional, Pablo Dávila, explicó que las investigaciones se extendieron durante varios meses y permitieron identificar a presuntos integrantes y colaboradores de los Choneros y los Lobos. El primer operativo estuvo dirigido contra una estructura que, según la policía, funcionaba como brazo de los Choneros. La investigación se extendió durante aproximadamente 12 meses y tomó como base 5 casos anteriores. De acuerdo con Pablo Dávila, esta organización ingresaba droga por la frontera norte y posteriormente la trasladaba a Guayaquil para distribuirla, principalmente en sectores del centro y sur de la ciudad, a través de microexpendedores, o sea, el microtráfico. Durante las investigaciones, los agentes determinaron que bajo esta modalidad se habrían movilizado alrededor de 1.5 toneladas de marihuana. El operativo dejó 19 detenidos, sin embargo, esta cifra requiere una precisión. 12 personas fueron capturadas durante las intervenciones de este miércoles, mientras que otras 7 ya se encontraban privadas de la libertad por otros procesos y ahora serán investigados por estos nuevos casos. La Policía Nacional también reportó el decomiso de, escuchen ustedes, $6,000 en efectivo. Dávila aseguró que entre los detenidos estarían los principales cabecillas de esta estructura. Pero esto es en el caso del operativo Jericó. Ahora vamos con el operativo Factoría. El segundo operativo, denominado Factoría, estuvo dirigido contra una estructura vinculada, según la Policía Nacional, a los Lobos, que tendría nexos con el cartel Jalisco Nueva Generación de México. En este caso, se ejecutaron 20 allanamientos en Guayaquil, Durán y urbanizaciones de Daule y San Borondón. En los procedimientos, los agentes encontraron cerca de $1 millón en efectivo y una tonelada de cocaína que estaba distribuida en 5 vehículos. La droga fue localizada en automotores ubicados dentro de las urbanizaciones La Aurora y la vía a Salitre, según información proporcionada por la Policía Nacional. En total, Factoría dejó 24 detenidos, de ellos 17 fueron capturados durante los allanamientos de este miércoles, mientras que 7 ya estaban en prisión por otros procesos y ahora son investigados por estos nuevos hechos. La Policía Nacional también encontró una gran cantidad de armas y detectó que en uno de los inmuebles allanados se estaban construyendo caletas que presuntamente serían utilizadas para ocultar dinero, droga y otros indicios. Dávila señaló que uno de los detenidos no pudo justificar la procedencia de la gran cantidad de dinero encontrada durante los procedimientos. Imagínense ustedes, $1,000,000 en efectivo. Pero esto no es todo. Como parte del operativo Factoría, los agentes también intervinieron un predio ubicado en el Cantón Durán, donde encontraron una avioneta y una importante cantidad de combustible destinado aparentemente para este tipo de aeronaves. La policía considera que estos hallazgos forman parte de la infraestructura utilizada para el traslado de droga. La Administración de Control de Drogas, DEA, y el Comando Sur de Estados Unidos también colaboraron con información para ejecutar las intervenciones del día de hoy, miércoles, dice esta información de la cadena Ecuavisa.
2: Más noticias, y la Asamblea aprueba una ley que regule el apoyo de militares y policías sin estado de excepción. La medida consta en una reforma a la Constitución que fue aprobada por los ecuatorianos en el referéndum realizado en abril de 2024, según lo informa la revista Vistazo. La Asamblea Nacional aprobó este martes una ley que regule el apoyo complementario y subsidiario de las Fuerzas Armadas a la policía en operaciones contra el crimen organizado, un refuerzo que podrá activarse sin necesidad de que el presidente decrete un estado de excepción. Se trata del texto íntegro del proyecto de ley orgánica que regule el apoyo complementario y subsidiario de las Fuerzas Armadas a la Policía Nacional, de conformidad con el artículo 158 de la Constitución. Con 83 votos a favor, el Pleno avaló la propuesta presentada por la legisladora oficialista Inés Alarcón. El correísmo no dio sus votos porque aseguró que, aunque respaldaban la cooperación entre fuerzas, en la ley se eliminaban los controles y la rendición de cuentas. El apoyo complementario a la policía consta en una reforma a la Constitución que fue aprobada por los ecuatorianos en un referéndum realizado en abril de 2024. Sin embargo, no se había reglamentado, por lo que el presidente Daniel Noboa ha decretado sucesivos estados de excepción que permiten a los militares salir a las calles a apoyar en operaciones de seguridad interna para intentar disminuir los altos índices de violencia que registra el país en los últimos años. El apoyo previsto en esta ley no requiere que exista un conflicto armado interno, no constituye por sí mismo un estado de excepción y tampoco implica la suspensión de derechos constitucionales. No crea facultades ni modifica competencias a las Fuerzas Armadas ni a la policía, dijo Alarcón durante su exposición en el legislativo.
0: Amigos, son las 12:11 y los niveles a los que hemos llegado en la política ecuatoriana preocupan. Y las redes sociales nos dan cuenta de aquello, es que los políticos están utilizando las redes sociales. Hay un impasse entre el expresidente Rafael Correa, que desde Bélgica tiene actividad constante en las redes sociales, específicamente en la red social X, con mayor presencia. Este impasse con la prefecta de Esmeraldas, Roberta Zambrano. Pero es un impasse que muestra los niveles a los que estamos llegando en nuestra política ecuatoriana, queridos amigos. El presidente o el expresidente Rafael Correa coloca en las redes sociales lo siguiente: ¿cómo pasamos de exigir la excelencia a nuestros jóvenes a esta podredumbre? ¿No es la misma mujer que le dijo a los jóvenes que ser la moza del presidente era un honor. Esmeraldas, dos puntos. ¿Realmente quieren a alguien así para Esmeraldas? ¿Para sus hijos? ¿Para los jóvenes? Los buenos somos más a rechazar con nuestro voto a este engendro. Nos gobiernan delincuentes. Textualmente, lo que coloca con este hashtag el expresidente Rafael Correa. Y esto se debe a lo que manifestó en su momento Roberta Zambrano y se viralizó en las redes sociales, que decía: yo copié, sí, sí copié. ¿Y qué pasa? ¿Qué le he dicho a mis hijos? Vean, si a ustedes no les da la cabeza, copien, pero aquí tienen que pasar. Escuchemos lo que dijo en una exposición ante varios ciudadanos, en una concentración.
3: Tenía a mi amiga aquí, y como él era jodido que quería que le escriban con punto y coma, le tenía aquí mi polla, la saqué. Cuando ya venía a girar, porque si nos hacía asustar, porque se le picaba bravo. Yo le cogí y le metí la hoja a mi amiga en la espalda. Y cuando él se fue caminando por ahí, yo le hacía para que se le aplastara, porque no se le aplastaba la polla. ¡Que yo copié! ¡Sí, copié! ¿Y qué pasa? ¿Qué le dije a mis hijos? Vean, que a ustedes no le da la cabeza, copie. Pero aquí tienen que pasar. ¿Sabe por qué? Porque el mejor alumno del colegio no es el mejor de la universidad. Ni el mejor de la universidad no es mejor profesional. Y véame dónde estoy. Copiona, pero perfecta soy.
0: Vean dónde estoy. Copiona, pero prefecta soy. Es más o menos lo que dice la prefecta de Esmeraldas y ahora busca la alcaldía de la ciudad de Esmeraldas. Y esto ha generado la reacción del expresidente Rafael Correa. Entonces, para que ustedes tengan en contexto lo que manifestó la prefecta en una concentración con ciudadanos y lo que dice el expresidente. ¿Cómo pasamos de exigir la excelencia a nuestros jóvenes a esta podredumbre? ¿No es la misma mujer que le dijo a los jóvenes que ser moza del presidente era un honor? ¿Realmente quieren a alguien así para Esmeraldas? ¿Para sus hijos? ¿Para los jóvenes? Los buenos somos más. A rechazar con nuestro voto a este tipo de engendro. Lo que manifestó el expresidente Rafael Correa ante lo manifestado por la prefecta de Esmeraldas, Roberta Zambrano, que ahora busca la alcaldía. Roberta Zambrano es candidata a la alcaldía de Esmeraldas. Pero Roberta Zambrano no se quedó allí. Le dio también la respuesta con un video de 8 minutos, pero vamos a escuchar nada más una parte de este video de la respuesta al expresidente Rafael Correa. Esto es lo que dijo Roberta Zambrano.
4: Bueno, buenas tardes, aquí estoy. Empezó lo bueno. Voy a ponerme modo peleita. No, modo peleita no. Bueno, quiero decir, buenas tardes a todos, gracias por esos lindos mensajes de apoyo.
0: Bueno, vamos a tratar de escuchar la parte medular de su intervención.
4: Y estábamos en cháchara ahí riendo y todo, y conversaba anécdotas de lo que dicen algunas amigas mías y todo eso. Entonces, en eso está como rector en la universidad un profe que fue profesor mío. Entonces, él dice siempre que nunca ha habido un alumno que le ha copiado. Y yo, como estaba él en primera fila, le digo, pues déjeme decirle que yo sí le copié. Y él me contesta, porque ayer en el video sale, a mí le digo, sí, a usted le copié, aunque nunca le copié. Pero claro, estábamos tratando de llevar una armonía chévere en el ambiente que había ahí. Y después yo digo en mi video que es mentira, que nunca le alcancé a copiar. Nunca le copié, mejor dicho. Pero en todo caso,
0: ¿qué? O sea, dice que fue una broma el hecho de que supuestamente copió en el examen.
4: Amnésico.
0: ¿Qué más dice?
4: Hablas de mí y dices horrores de esta mujer.
0: ¿Crees? Y aquí se refiere al expresidente Rafael Correa. Vamos a escuchar.
4: Qué mentira, que nunca le alcancé a copiar. Nunca le copié, mejor dicho. Pero en todo caso, qué bueno que tú, cuatro pelos, frustrado, demente, amnésico, hablas de mí y dices horrores de esta mujer. ¿Crees que las mujeres no tenemos valor y que solamente las que tienen valor y las que valen son tus nenas, como por ejemplo la Gavita Rivadeneira, que no te acuerdas que la pusiste como presidenta de la Asamblea Nacional y que solo tenía título de bachiller y de pronto con la varita mágica, ¡suan! Y de forma rápida tuvo título profesional. O te olvidaste de Jorgito, que copió la tesis. ¿Tú te acuerdas del Rincón de los Vagos? Te hago memoria porque como que tú te olvidas de todo. Pero también tu primo, pues, tu primo Pedrito Delgado, que también falsificó el título de economista. ¿Te olvidaste? Ay, te hago acuerdo, papito, porque como tú te olvidas, eres amnésico. Pero ¿sabes qué, Correa? A mí lo único que haces es hacerme más popular con todo lo que hablas y con todo lo que dices. Y para que sepas que todo lo que hablas y dices de la chacha, la que yo también hacía el día que estuvo nuestro queridísimo presidente, claro, porque ustedes sacan lo bonito y ahora con IA también inventan y hacen todo lo que quieran. Pero déjame decirte que yo soy Roberta Zambrano, aquí en la China y en la Conchinchina. Yo soy una mujer que, aparte de tener un carácter y aparte de haberte restregado en la cara todo el daño que le hiciste al Ecuador y sobre todo a mi provincia, que nos dejaste sin agua potable, 130 millones de dólares le enviaste a tu gente y sin embargo aún no hay agua. Hoy día me tocó comprar 6 tanqueros de agua para mandar a la gente de los barrios, porque no tienen agua. ¿Qué trabajo es que has hecho aquí? Ah, sí, hiciste el aeropuerto. Claro, hiciste el aeropuerto porque venían las avionetas con los paquetitos blancos. O ya te olvidaste, te lo recuerdo, al frente del aeropuerto lo que ustedes hacían. O ya también te olvidaste, te lo recuerdo, descerebrado.
0: Parte de la respuesta de Roberta Zambrano al expresidente Rafael Correa. Un video de más o menos 8 minutos con 40 segundos para que ustedes saquen sus propias conclusiones de los niveles a los que hemos llegado en nuestra política ecuatoriana. Y aquí, en esta parte del programa, permítanme este comentario que lo he preparado, escuchando todo esto, y lo hemos publicado, lamentablemente había que hacerlo, para que ustedes tengan en contexto lo sucedido, lo manifestado, lo que dice fue en broma, por parte de Roberta Zambrano, que copió en un examen, porque estaba allí un profesor de la universidad, y que le dijo, yo sí le copié, pero era mentirita nomás, era una broma. Pero eso ya fue motivo de respuesta por parte del expresidente Rafael Correa, y ustedes acaban de escuchar lo que hemos leído, lo que coloca en la red social X, inclusive con el hashtag nos gobiernan delincuentes, termina su exposición. Y eso, a su vez, generó la respuesta de Roberta Zambrano en los términos que acaban de escuchar, y lo hemos pasado nada más un fragmento. Para finalizar con este comentario, queridos amigos oyentes. Las redes sociales nos están llevando a estos niveles bajísimos de la política ecuatoriana. Las redes sociales muestran el nivel de la política ecuatoriana al que hemos llegado. El episodio protagonizado por la prefecta de Esmeraldas, Roberta Zambrano, y el expresidente Rafael Correa, es mucho más que una anécdota de redes sociales. Es un retrato preocupante del nivel al que ha descendido el debate político ecuatoriano. Roberta Zambrano dijo, en tono de broma, según su comentario, queridos amigos oyentes, las redes sociales nos están llevando a estos niveles bajísimos de la política ecuatoriana. Las redes sociales muestran el nivel de la política ecuatoriana al que hemos llegado. El episodio protagonizado por la prefecta de Esmeraldas, Roberta Zambrano, y el expresidente Rafael

descalificaciones personales contra el exmandatario, como acaban de escuchar. El problema no es quién copió o quién dejó de copiar un examen, amigos. El problema es que mientras nuestros políticos se enredan en estas disputas estériles, el Ecuador tiene problemas infinitamente más serios que deberían ocupar su tiempo y su energía. Inseguridad, violencia, falta de oportunidades, carreteras en mal estado, deficiencias en agua potable, servicios públicos precarios y comunidades enteras que esperan respuestas concretas de sus autoridades, sobre todo allá en Esmeraldas y en la costa ecuatoriana, amigos. Esto es populismo político en su expresión más elemental. Convertir la política en espectáculo en las redes sociales, alimentar la confrontación, buscar el aplauso inmediato y transformar cualquier declaración anecdótica en una batalla entre bandos. La política deja de ser entonces el espacio para discutir soluciones y se convierte en una competencia por ver quién lanza el insulto más ingenioso o consigue mayor exposición en las redes sociales, a ver quién gana con los insultos. Y en esa lógica, nadie gana. Ni Correa ni Zambrano en este caso, ni sus seguidores, mucho menos los ciudadanos. Nadie gana con estos folclorismos. El Ecuador necesita menos política de micrófono, redes sociales y más política de resultados. El Ecuador necesita menos peleas personales y más planificación. El Ecuador necesita menos ataques y más obras. El Ecuador merece menos folclor político y más responsabilidad frente a una ciudadanía que no puede beber agua potable, transitar por una vía destruida o vivir con miedo simplemente porque sus autoridades están demasiado ocupadas en responderse con agravios, con insultos, con ofensas. La discusión sobre si alguien copió o no un examen puede generar titulares y memes. De hecho, que los hay. Pero no resuelve un solo problema, en este caso de Esmeraldas, ni del país en general. Tampoco lo hace una respuesta cargada de insultos entre bandos. Lo verdaderamente preocupante es que hayamos llegado al punto en que semejantes intercambios ocupen el centro de la conversación política. Cuando la política se convierte en espectáculo, el espectáculo termina sustituyendo a la gestión, amigos. Y mientras los políticos hacen ruido, los problemas reales siguen esperando solución. El Ecuador merece algo mejor, amigos. El Ecuador merece autoridades que entiendan que gobernar no es ganar una discusión en las redes sociales y mostrarse más simpáticos, sino resolver problemas concretos y mejorar la vida de la gente. En eso deben estar pensando los políticos. Y en nuestro medio, Cuenca y la región, no se queda atrás de este tipo de espectáculos negativos y vergonzosos. Amigos, y los ciudadanos, los electores, tenemos el tremendo compromiso de elegir bien en las seccionales que ya se nos vienen. Revisemos los planes de trabajo que envían al Consejo Nacional Electoral. Está en la página web cuando queden las candidaturas ya inscritas debidamente luego de todos los procesos a partir del 12 de noviembre. Se podrá acceder a los planes de trabajo de quienes pretenden llegar a las alcaldías, a las prefecturas.

0: culturas de nuestro país, a las concejalías. Elijamos bien para dar de baja en algún momento este tipo de discusiones estériles, de insultos que van y vienen en las redes sociales, sobre todo, que hoy por hoy se ha convertido en el instrumento para la bajeza, la vulgaridad en la política. 12:26. Continuamos informando.
1: Y les damos a conocer que la policía libera conductor secuestrado y aprehende a 4 sospechosos en el cantón Durán, según lo informa El Comercio. La Policía Nacional liberó a un ciudadano que había sido secuestrado mientras trabajaba como conductor de una plataforma digital en Durán, provincia del Guayas. Durante el operativo, los agentes aprehendieron a 4 personas que, según la institución, estarían presuntamente vinculadas con el grupo de delincuencia organizada Chone Killers. La intervención denominada Atlas 219 reunió a la Dirección General de Inteligencia, el subsistema investigativo del Distrito Durán y las Fuerzas Armadas. La policía ejecutó estas acciones dentro de la estrategia operacional 3D que busca debilitar, desorganizar y desarticular estructuras delictivas. Los equipos policiales activaron la operación después de conocer el secuestro de Miguel David RP. Según la información del caso, varias personas lo habrían interceptado en el sector Panorama mientras trabajaba a bordo de un vehículo Chevrolet. Los equipos especializados realizaron labores de inteligencia, investigación y rastreo. Estas acciones permitieron localizar al ciudadano en la calle T5, sector Eloy Alfaro. La policía encontró a la víctima antes de que presuntamente la trasladara hacia Finca Delia. Los agentes liberaron al conductor y lo pusieron a salvo bajo resguardo. Además, durante la intervención aprehendieron a 4 personas que estarían presuntamente vinculadas con los Chone Killers.
0: Y continuamos informando, son las 12:28. Y les damos a conocer que la fiscalía pide prisión para 10 nuevos vinculados en el caso Progen. Atención. El fiscal general encargado del Ecuador, Leonardo Alarcón, pidió este martes prisión preventiva para 10 nuevos vinculados a un caso de presunto peculado en contratos para la generación eléctrica firmados durante la crisis energética de 2024, en la que ya están procesadas otras 21 personas, entre ellas un exministro de Energía. Alarcón hizo esta solicitud ante el juez de la Corte Nacional, que está encargado del caso, dice la información que la tomamos de la revista Vistazo, con base a un supuesto peligro de fuga y el riesgo de obstaculizar el proceso penal. De acuerdo a la teoría de la Fiscalía, durante los procesos de contratación para la adquisición de generadores, se habrían omitido o evadido procedimientos para favorecer a la empresa Progen con sede en Estados Unidos, pese a que sus ofertas no cumplían con determinadas especificaciones técnicas, económicas y jurídicas. A pesar de las irregularidades y deficiencias detectadas, se asignó el 70% del valor total de los contratos por concepto de anticipo, y que corresponde a más de 104 millones de dólares que se han determinado como el presunto perjuicio. Además, la empresa habría entregado generadores que no eran nuevos ni técnicamente compatibles y nunca entraron en funcionamiento, según el Ministerio Público. Entre los 21 procesados está el exministro de Energía, Antonio Goncalves, representantes de Progen en Ecuador y funcionarios de la Corporación Eléctrica del Ecuador, CELEC, mientras que entre los nuevos vinculados están ex asesores ministeriales y otros empleados de áreas técnicas y jurídicas de la eléctrica estatal, de acuerdo a los medios locales. Después de escuchar a todas las partes, el juez suspendió la audiencia para deliberar y señaló que anunciará su decisión sobre el pedido de prisión preventiva el próximo día jueves, o sea, el día de mañana. Y esta situación se da a raíz de que Ecuador sufrió una crisis energética que provocó severos racionamientos de electricidad especialmente a finales del año 2024, a causa, entre otros, de la sequía de los ríos que alimentan sus principales hidroeléctricas. Entre septiembre y diciembre de 2024 se registraron apagones programados que, en sus momentos más críticos, llegaron a 14 horas diarias. Y ahora estamos abocados a este proceso penal. Las 12 horas 31 minutos. Vamos a hacer una pausa. Continuaremos informando.
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0: Continuamos con las informaciones más destacadas en este mediodía. ¿Y qué pasa con el fenómeno del Niño? El nivel del mar sube 40 centímetros en Ecuador y se acerca a los niveles devastadores de 1997, dice un amplio informe de Primicias. Y el dato dice, el nivel medio del mar frente a las costas de Ecuador registra un ascenso vertiginoso desde mediados de año y alcanza una anomalía de 40 centímetros sobre niveles habituales en estaciones costeras. Así lo confirmó el Comité Nacional para el Estudio Regional del Fenómeno del Niño, ERFEN, en su reporte técnico del 20 de agosto de 2026. Evidenciando un salto de 10 centímetros adicionales respecto al informe de 15 días antes, cuando la anomalía se ubicaba en 30 centímetros. El incremento en los niveles del mar en estaciones costeras subraya las similitudes en la evolución oceanográfica del Niño actual, con el fenómeno de 1997-1998, considerado el más devastador en la historia reciente del Ecuador. Durante aquella catástrofe, el nivel del mar subió entre 42 y 47 centímetros por encima de lo normal, cerca de los niveles actuales. La física detrás de este ascenso responde a la expansión térmica del agua y a la acumulación de masas cálidas. Las ondas Kelvin, enormes olas que viajan de oeste a este en el Pacífico, transportan calor del Niño desde el Océano Central a Ecuador, elevando la capa de agua cálida y superficial y con ella el nivel del mar. El ERFEN advierte de posibles afectaciones a balnearios y construcciones próximas a las playas. El nivel del mar elevado, al coincidir con aguajes, oleajes o temporales, podrían incrementar la probabilidad de desbordamientos, inundaciones y procesos de erosión en zonas costeras bajas y expuestas, dice el informe del Comité de Erfén. De hecho, a pesar de que en la costa aún predomina la época seca y que se prevé las lluvias del Niño inicien en noviembre, el Erfén reportó entre el 14 y el 16 de agosto 14 inundaciones vinculadas a oleajes y aguajes en Guayas, 7 eventos, Esmeraldas 3, El Oro 2, Santa Elena 1 y Manabí 1. La Escuela Politécnica de Litoral y su Centro Nacional de Acuicultura e Investigaciones Marinas monitorea semanalmente las condiciones oceanográficas en la estación El Pelado, frente al aguaje en Santa Elena, donde se han acumulado 6 semanas consecutivas de anomalías cálidas, alcanzando picos hasta 3.3 grados centígrados por encima de lo normal. Jonathan Cedeño, oceanógrafo de la ESPOL y delegado ante el Comité de Erfén, señaló que, aunque la sola intensidad de las anomalías oceánicas no siempre garantizan de forma directa impactos catastróficos o lluvias extremas, sí incrementan las probabilidades de ocurrencia, lo dijo para el portal Primicias.
6: Bueno, primero notar de que el Niño no solamente es la parte oceánica, sino también es la parte atmosférica. Y fruto del acoplamiento de ambos sistemas, el sistema oceánico y el sistema atmosférico, nosotros podemos tener los impactos. Los impactos en el Ecuador, especialmente en la costa y Galápagos, para un evento El Niño, típicamente son lluvias fuertes o un invierno fuerte, que también conlleva un alto riesgo a inundaciones, especialmente en aquellas zonas con alto riesgo por inundaciones o movimientos en masa o que son más susceptibles. El evento El Niño 26-27, es decir, el actual, presenta todas las características de ser un invierno o fuerte o muy fuerte. De hecho, la predicción hacia fines de año, que es donde alcanza la madurez el evento, está con una anomalía de mayor a 2 grados Celsius. Y mayor a 2 grados Celsius significa que es un evento muy fuerte. ¿Cómo estos eventos El Niño se comparan con otros eventos históricos? Lo segundo que hay que notar es que no todos los eventos El Niño son iguales. Siempre tienen las diferencias el uno con el otro. Así que compararlos directamente, pues siempre presenta un riesgo para, digamos, interpretar los posibles resultados. Pero lo que sí hacemos como parte de la Academia y de los Institutos Técnicos Científicos es tener escenarios históricos de referencia, especialmente para los impactos. Entonces, eventos en la misma categoría, entre fuertes a muy fuertes, los que los hemos relacionado son eventos como el 97-98, que fue un evento extraordinario, pero también hay otros eventos que presentan ciertas características de desarrollo con el actual, como fue el Niño del 72-73. El uno provocó pues un invierno muy fuerte y también lluvias adelantadas. El otro provocó solamente un invierno muy fuerte con un adelanto menor de las lluvias estacionales. Claro, respecto a la estación de lluvias, que es uno de los impactos más esperados por el desarrollo de un evento El Niño, al menos como base deberíamos de tener la preparación para un evento, para un invierno fuerte. Ahora, este invierno fuerte puede tener lluvias adelantadas, como el 97-98, o no, como el 72-73, pero eso es todavía parte del rol de diagnóstico y pronóstico que en el Comité ERFEN hacemos y también pues, en el Instituto Nacional de Meteorología. Al menos las señales tempranas que tenemos es que no podría haber un adelanto muy significativo de las lluvias y estas las podríamos esperar hacia fines de año. Bueno, este evento El Niño tiene toda la perspectiva de que llegado al final de año, en los meses de noviembre y diciembre, alcanza una categoría muy fuerte, que es cuando la anomalía de la temperatura superficial del mar sobrepasa los 2 grados Celsius de temperatura en la región 3.4. Si lo queremos comparar también con otros índices, también da esta característica de muy fuerte. Por ejemplo, el índice multivariado del Niño ahorita tiene un valor de 2.4, así que está en un rango bastante elevado, y también la radiación de onda larga, la anomalía de la radiación de onda larga, que ahorita tiene valores de cerca de menos 20, que esto pues solamente se observa en eventos también fuertes o muy fuertes.
0: Interesante lo manifestado por Jonathan Cedeño, oceanógrafo de la ESPOL y delegado ante el Comité ERFEN, señalando que aunque la sola intensidad de las anomalías oceánicas no siempre garantizan de forma directa impactos catastróficos o lluvias extremas, sí incrementan las probabilidades de ocurrencia. Todos los índices monitoreados están sobre los umbrales del Niño y las predicciones científicas apuntan a que se consolidará como un evento de categoría muy fuerte, lo ha dicho Jonathan Cedeño, oceanógrafo de la ESPOL, como ustedes acaban de escuchar. Es que las anomalías actuales en el calentamiento costero, según la explicación técnica, señala el oceanógrafo, se acercan a las marcas históricas del devastador evento de 1997 y 1998. El fenómeno actual está apenas por debajo del récord para esa época, lo que hace parte de las similitudes entre los dos eventos. Como no todos los eventos del Niño son iguales y sus impactos dependen, entre otros factores, del acoplamiento atmosférico, Jonathan Cedeño toma como referencia otro evento extremo que registra similitudes al actual, el de 1982, año en que también se sintió este fenómeno. Este comportamiento implicaría que las lluvias masivas podrían no adelantarse a octubre o noviembre, como dictan los pronósticos actuales, sino consolidarse el próximo año, coincidiendo con la temporada lluviosa habitual de la costa. Debemos esperar como base un invierno fuerte, dice Cedeño en su interesante explicación. Las 12:43. Continuamos con más informaciones y el día de hoy el ingeniero Froilán Salinas, coordinador zonal 6 de la Secretaría de Gestión de Riesgos y Emergencias, hizo referencia a los incendios forestales registrados en los últimos días en la provincia del Azuay y ha hecho un llamado a la ciudadanía para evitar prender fuego precisamente en esta época de ausencia de lluvias y que está generando ya algunos problemas con incendios forestales ya registrados. Escuchemos su explicación.
7: Bueno, estamos atravesando nuestra época seca. Hemos tenido alrededor de 800 hectáreas ya afectadas. Cuenca sigue liderando esta condición de fuego forestal. Nada comparable con el año 2023. Ustedes recordarán que en esta época estábamos realmente complicados. El trabajo del cuerpo de bomberos es un trabajo importante a nivel de la provincia. Sin embargo, el fuego forestal vinculado a la decisión de quemar es el que nos preocupa, ¿no es cierto? Es decir, la gente sigue insistiendo en usar el fuego forestal como una herramienta principalmente para la expansión agrícola.
8: ¿Qué preocupación da esta situación? Sobre todo las ambientales, ya que ellos son los encargados de combatir todas estas situaciones.
7: Primero, la preocupación del gasto de recursos, que es importantísimo para los cuerpos de bomberos. Segundo, la afección a nuestro medio ambiente. No están impactándose zonas que son de recarga hídrica tan importante para toda nuestra área de responsabilidad.
0: Es lo que manifestaba Froilán Salinas, coordinador zonal 6 de gestión de riesgos. A tener cuidado, evitar los incendios forestales. Amigos, una pausa, volveremos enseguida.
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0: Amigos, continuamos con las informaciones. Son las 12:47. El gobernador de la provincia de La Suay, Javier Bermúdez, hizo referencia a las acciones que se implementan ante la difusión de mensajes que anuncian préstamos rápidos con altos intereses, y también hizo referencia a un incidente, disparos registrados en Chayuabamba del Cantón Cuenca. Esto es lo que dijo el gobernador.
14: Estamos ya en investigación con policía judicial y los órganos de la policía. En cuanto a esto, un llamado a la ciudadanía, no estén llamando a esos números. Esos números son de gente que extorsiona. Obviamente te dicen, toma, es un préstamo fácil, en dos días o un día te doy la plata, pero luego se enganchan a un tema de extorsión, se enganchan a un tema de chulquerismo, en donde la gente tiene que pagar a diario una cuota y salen pagando el doble, el triple. En Ban Ecuador tenemos nosotros préstamos para las mujeres. En Ban Ecuador tenemos préstamos para los emprendedores. Entonces las personas que necesiten acudan no a la informalidad del préstamo, acudan a las instituciones en donde nosotros como gobierno nacional estamos dando, sí, préstamos Violeta, estamos dando préstamos de primera, de primer capital semilla para los empresarios o emprendedores, estamos haciendo eso para que las personas ya dejen de recurrir a este tipo de préstamos, que obviamente entiendo la necesidad de la gente, sí, somos empáticos con eso, pero eso nos mete en un sistema de hay la posibilidad, claro que sí. Yo, a ver, si nosotros juzgamos, Yamil, este hecho, si yo le dejo un papel, no hay la flagrancia, porque no se comete el delito de dejar un papel, no. Pero si es que no, la Policía Nacional les agarra cobrando, les agarra extorsionando, ahí sí hay flagrancia, y ahí califica la flagrancia y obviamente va a ser puesto. Y estamos nosotros con la policía atrás de esto.
15: Ustedes con ellos le hemos compartido varias capturas de pantalla.
14: Estamos nosotros. Primero bloquearles, ¿no? Y denunciar. Bloqueamos y denunciamos. Nosotros estamos haciendo las investigaciones. Ya están. Y esto no es, Pedro, ustedes como tienen la gobernación, la línea, nos han dado hace tiempo atrás. Entonces, no, obviamente los delincuentes no es que se quedan con un teléfono tres meses, ¿no? Ellos cambian a cada momento el teléfono para justamente evitar ese rastreo. Pero estamos en las
15: Sí, el uno día de hoy también hubo una denuncia de moradores de Chayabamba que en el sector de Tlayo presuntamente hubo disparos.
14: Hubo un disparo de un señor, estamos nosotros trabajando con la policía, tengo los primeros informes, no lo puedo decir, pero en los próximos días vamos a tener esa posibilidad de decirles a la ciudadanía de qué es lo que se trató, pero créanme que ya tenemos nosotros los primeros indicios sobre esta investigación.
0: Bueno, ahí ustedes acaban de escuchar lo manifestado por parte del gobernador de la provincia de La Suay. Dice estar enterado de unos disparos que fueron registrados en Chayuabamba. Las investigaciones se están realizando, ha manifestado. Es que hay un video que nos ha llegado y se puede observar a una persona que llega en un automóvil de color blanco. Estaciona el vehículo en una vía secundaria, se baja del vehículo, saca su revólver, y dispara en el momento exacto en que pasaba por el lugar una camioneta doble cabina. No sabemos qué es lo que sucedió con la persona que conducía ese vehículo, si alcanzó los disparos a esta persona. El vehículo continuaba la marcha, eso sí. Entonces, eso es lo que se sabe hasta el momento. El gobernador ha dicho que están enterados de esta situación y que se realizan ya las investigaciones pertinentes. Las 12:51, en la primera emisión de Más Noticias, Anthony Becerra, asambleísta de la SOAI, hizo referencia al proyecto de reforma a la ley 047, en la que se pretende fortalecer la transparencia y eficacia en la gestión de los recursos que ingresan a los GATS por la venta de energía eléctrica de las centrales hidroeléctricas. Esto es lo que dijo.
16: Efectivamente, este proyecto de ley reformatorio, la ley 047, lo planteamos ya hace algunos meses y la semana pasada ya tuvimos el primer debate y en esta semana ya están las mesas técnicas planteadas para la elaboración del informe para el segundo debate, que estimo ya será en un mes, mes y medio, exagerando dos meses. Este proyecto de ley reformatorio nació para transparentar los recursos de la ley 047, justamente que van para Azuay, Cañar, Moreno, Santiago y Tungurahua por la venta de energía eléctrica. El 3 de febrero específicamente yo hice un pedido de información al Ministerio de Economía y Finanzas para saber si estos recursos están llegando y si el gobierno nacional está al día. Y efectivamente, con lo que me supieron responder del Ministerio de Economía y Finanzas, justamente se han transferido 27.7 millones de dólares a estas cuatro provincias beneficiarias y específicamente en Azuay son más de 9 millones de dólares. ¿Y cómo es la distribución en estos cantones? Son 129 mil dólares para cada GAT municipal y 23 mil dólares para cada GAT parroquial. Entonces, para los cantones pequeños, para los cantones más alejados y los más afectados por las hidroeléctricas, son bastantes recursos que se reciben anualmente. Entonces, lo que nosotros estamos planteando con esta reforma es que se transparenten y se utilicen exclusivamente para lo que la ley fue creada.
17: ¿Y cuál es el destino, cuál debe ser el destino que establece la ley de estos recursos, asambleísta?
16: Esta ley se creó hace 37 años y exclusivamente se tiene que utilizar en infraestructura y en ambiente, en nada más. Entonces, lo que nosotros estamos haciendo con este proyecto de ley reformatorio es poniendo una prohibición expresa para que se utilicen únicamente para los fines previstos de la ley, para qué fue creada esta ley. Y también lo que estamos haciendo es que se cree una cuenta específica para que este dinero vaya a una cuenta en específico, para que este dinero entre por una puesta y salga por su propia puesta. Entonces, no sé, para que no se confundan con el resto de las asignaciones, también estamos fortaleciendo la transparencia para también la participación ciudadana que puedan utilizar los ecuatorianos y los azuayos y los que estén interesados en saber en qué se está utilizando estos recursos, estos fondos de la ley 047. Entonces, eso es lo que hemos venido a hacer con este proyecto de ley reformatorio.
17: ¿En este momento hay alguna sospecha del mal uso de estos recursos y principalmente en la provincia de la Azuay y en la ciudad de Cuenca? ¿Ustedes tienen alguna evidencia, alguna sospecha sobre un supuesto mal uso?
16: Justamente lo que hemos conversado también con algunos concejales, pero también ya ha iniciado Contraloría exámenes especiales para poder analizar qué es lo que está pasando y en qué se están utilizando los recursos de la ley 047. De lo que nosotros conocemos y tenemos información es que en algunos GATS lo que están haciendo es utilizar estos recursos de manera inadecuada. Están utilizando el gasto corriente, en algunos se están utilizando para conciertos, en algunos se están utilizando para gasto de personal, específicamente. Entonces, lo que nosotros estamos haciendo es que se respete la ley, y justamente con esta prohibición expresa es lo que vamos a alcanzar.
17: Ahora, ¿cuáles serían los? Usted ha dicho que se establezca una cuenta específica para que estos recursos se viabilicen, estos recursos. Además de esos controles, ¿qué otros recursos establece la reforma a la ley?
16: Un informe anual de proyectos y un informe semestral de proyectos. Este informe anual de proyectos tendrá que ser presentado al inicio de cada año. sobre todo para que estas obras, estos financiamientos tengan un nombre, una fecha, pero también tengan un responsable. Y luego un informe semestral para que nos vayan informando en qué se está invirtiendo, cómo va la obra, cómo va ese financiamiento, cómo va el avance físico. Entonces, hay dos informes que se están creando, pero sobre todo el tema de la transparencia que estamos nosotros reforzando para que no únicamente se quede en el papel, sino también sea utilizado, que tiene que ser en el portal web que tiene cada GAD municipal, parroquial y las prefecturas, decir y específicamente que en qué se está gastando, en qué se está invirtiendo los recursos de la ley 047.
0: Eso es lo que manifestaba el asambleísta por Azuay, Anthony Becerra, sobre este proyecto de reforma a la ley 047 para que los GADs clarifiquen la información de cómo están utilizando los dineros por concepto de la venta de energía. Les corresponde un porcentaje a los gobiernos locales. Y antes de finalizar, este dato que viene en diario El Mercurio: ACES clausuró un centro de tratamiento de adicciones en Cuenca, dice la información. La Agencia de Aseguramiento de la Calidad de los Servicios de Salud y Medicina Prepagada, ACES, clausuró en la ciudad de Cuenca un centro en el que se trataban adicciones sin el permiso de funcionamiento ni licencia que se requiere. En el operativo que se llevó a cabo en la parroquia Sidcay, participaron el Ministerio de Salud Pública, la Intendencia de Policía, la Tenencia Política y la Policía Nacional. En la intervención, informó ACES, en un comunicado, se encontró a 30 adultos y 2 menores de edad, quienes se encontraban sin recibir atención médica ni psicológica. Asimismo, en el espacio había hacinamiento, mal manejo de desechos y deficiencias en el equipamiento. Con todo lo hallado, se decidió la clausura del centro. Tras el operativo, se levantará un informe técnico que será remitido a la Comisaría Provincial de ACES para dar inicio al proceso administrativo sancionatorio correspondiente, dice el comunicado que lo publica diario El Mercurio. Amigos, gracias, nos despedimos. Una buena tarde para todos.
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Bienvenidos amigos cómplices, muy buenas tardes, un gusto saludarles en este miércoles, estamos mitad de semana ya. Con fecha 26 de agosto de 2026. Desearles que tengan una fabulosa tarde, que les esté yendo muy bien, éxitos en cada una de sus actividades. Como siempre, gracias a ustedes por escucharnos, por estar en nuestra sintonía a esta hora del día. Bienvenidos, como siempre también, a nombre de nuestros gentiles auspiciantes. 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Así iniciamos nuestro programa Fusión, gracias por escucharnos aquí en la ciudad de Cuenca, en otras partes del país y del mundo, también a través de www.complicefm.com. En Cuenca y la provincia del Cañar a través de 99.7 FM. Sean una vez más bienvenidos. Un gusto compartir con ustedes a esta hora del día buena música romántica en español. ¿Tienen alguna recomendación, algún tema que deseen escuchar? Pueden llamarnos a través de nuestra línea convencional. Pueden escribirnos también al 0999-703000 o a través de nuestras redes sociales. Siempre estamos atentos, amigos oyentes, para revisar sus mensajes, sugerencias y compartirlas. Todos quienes están en sintonía de nuestra estación 99.7 FM cómplice. Bienvenidos una vez más, soy Marlene Vintimilla. Hoy como cada miércoles estaremos con algunos consejos encaminando hacia el éxito.

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Son ya las 13:13. Vamos a seguir con más música. Nos habían pedido este tema junto a Vicente Fernández. Luego de esto nos vamos a nuestra primera pausa aquí en Fusión a través de Cómplice FM.

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0: Excelente sugerencia. Junto a Álvaro Scaramelli son las 13:28 y nosotros también tenemos muy buenas recomendaciones para ustedes, amigos oyentes. 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Son ya las 13:31. Avanzamos en este miércoles a través de Cómplice FM.
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Canción súper romántica en la voz de Miguel Gallardo. Bueno, ¿y quién sí sabe de música romántica? Bueno, es nuestro compañero y ustedes me podrán dar la razón. Nuestro compañero Fernando Trujillo, quien les acompaña cada noche en Amores Nocturnos. Pero por ahí nos preguntaban a propósito de Fernandito, ¿qué será que no lo escuchan estos días? Bueno, Fernandito, como todos en realidad, está disfrutando de sus merecidas vacaciones como se merece. Nos alegramos mucho, esperamos que le vaya muy bien, que disfrute, que descanse, que comparta con los suyos. Le enviamos un fuerte abrazo a nuestro compañero Fernando Trujillo, quien se encuentra al momento disfrutando de sus merecidas vacaciones. Por eso no lo han escuchado en estos días, en las noches. Así es que, bueno, calma, calma, amigos oyentes. Pronto estará de regreso acá en los micrófonos de nuestra estación, pero se merece ese descanso. Le deseamos lo mejor a Fernandito, para quienes le estaban extrañando estos días. Y como decíamos, él sí sabe de música romántica. Él es un verdadero romántico, con alma de rockero también, pues, Fernandito. Así lo conocemos desde hace algunos años atrás. Le enviamos un fuerte abrazo, esperamos que esté disfrutando de estas vacaciones. Bueno, y a propósito de música romántica, ya que hablábamos de Amores Nocturnos, que lo conduce cada noche Fernando Trujillo, pues aquí vamos con otra de esas melodías súper poderosas que nos llegan hasta el fondo del corazón.

0: Antes de nuestra siguiente pausa, queremos compartir este servicio social. Muchísima atención. El Hospital Vicente Corral Moscoso solicita la presencia de los familiares de la paciente María Fernanda Arboleda Palacios, de 51 años. Los familiares deben acercarse al servicio de clínica del hospital para dar a conocer el estado de salud de la paciente. Nuevamente repetimos, este servicio social que nos han solicitado desde el Hospital Regional Vicente Corral Moscoso. El Hospital Vicente Corral Moscoso solicita la presencia de los familiares de la paciente María Fernanda Arboleda Palacios, de 51 años de edad. Los familiares deben acercarse al servicio de clínica del hospital para dar a conocer el estado de salud de la paciente, es lo que se informa desde el Hospital Regional. Son ya las 13:46, vamos a hacer una pausa y enseguida volvemos con más de nuestro programa Fusión.
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5: Son ya las 13:50. Bueno, hoy en nuestro segmento Caminando hacia el Éxito queremos hablar sobre cuatro claves para afrontar el fracaso en nuestra vida profesional. Pero es importante analizar qué es lo que entendemos por afrontar el fracaso. Y es que de hecho, ¿qué es el fracaso? Para casi todo el mundo, esta palabra nos hace pensar solo en la derrota. En la mayoría de los casos, claro, es sinónimo del punto final a un gran esfuerzo. Sin embargo, amigos oyentes, donde mucha gente ve algo negativo, hay como ver una oportunidad de crecer, una forma nueva de encarar las experiencias y el camino hacia algo positivo. Y es que podría parecer que algo va cambiando poco a poco. De un tiempo, pues a esta parte podríamos estar empezando a abordar esos errores con una mentalidad mucho más abierta y proactiva, aprendiendo lecciones y encontrando también oportunidades en medio de ese particular caos. Es importante y fundamental ser conscientes de que sí es difícil afrontar el fracaso profesional de manera efectiva, pero hoy en nuestro programa queremos contarles algunos truquitos que podrían funcionarnos a todos. ¿Cómo podríamos afrontar ese fracaso en nuestra vida profesional? Hoy les contamos en Caminando hacia el Éxito.
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5: Como cada miércoles, encaminando hacia el éxito, bueno, tenemos temas interesantes y hoy queremos compartir una de las claves para afrontar el fracaso en nuestra vida profesional. Y una de ellas es reconocer los obstáculos como parte del proceso. Así es, el primer paso para gestionarlos con naturalidad es afrontar el fracaso como parte inevitable de cualquier trayectoria profesional. Y es que no sirve de nada mirar hacia otro lado. Hacerlo solo va a conducir a repetir una y otra vez los errores y a que no podamos avanzar. Por eso es vital que veamos este tipo de contratiempos no como una señal de incapacidad, sino más bien como una oportunidad para aprender y crecer. Reconocer cuáles son nuestras debilidades dará la clave para superarlas y para que avancemos con mayor fortaleza.

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2: Y vamos a iniciar nuestro microinformativo de más noticias. Con este tema a nivel internacional, en Nepal inundaciones dejan hasta el momento 98 muertos y 900 desaparecidos, según la información de la DW. La tragedia también afectó a China. Las autoridades sostienen que un terremoto desató deslizamientos que bloquearon un río, lo que luego derivó en una riada incontrolable. Al menos 98 personas murieron y cientos permanecían desaparecidas o sin contacto este miércoles, después de que violentas inundaciones repentinas golpearan ambos lados de la frontera entre Nepal y el Tíbet en China, arrastrando puentes y cortando carreteras, dañando infraestructuras hidroeléctricas. La mayoría de las víctimas se concentra en Nepal, donde se han recuperado hasta el momento 95 cadáveres, se informa desde la DW. A nivel internacional también les contamos, un nuevo sismo sacude a Colombia 2 semanas del devastador terremoto. Un sismo de magnitud 5.1 sacudió Colombia este miércoles, 2 semanas después del terremoto de 7.4 que dejó cientos de muertos y graves daños en varias regiones del país. El movimiento telúrico ocurrió a las 11:45 hora local y tuvo su epicentro a 7 kilómetros de Los Santos, en el departamento de Santander, según el boletín actualizado del Servicio Geológico Colombiano. La entidad ubicó al evento a una profundidad de 149 kilómetros. El temblor fue reportado por ciudadanos en distintas zonas del centro y oeste colombiano. Hasta hace pocos minutos, las autoridades no han informado de víctimas ni daños materiales relacionados con este nuevo movimiento telúrico, según se informa desde Diario El Comercio. Las 13:59 y Estados Unidos suspende citas de visas para inmigrante de forma indefinida. Estados Unidos suspendió de forma temporal las citas para solicitar visas de inmigrantes en todo el mundo, según informaron este 26 de agosto medios internacionales. Tras la confirmación del Departamento de Estado. Esta pausa se da en medio de una serie de medidas de la política migratoria de Donald Trump. Las visas de inmigrantes son las que se tramitan para vivir de forma permanente en Estados Unidos. Aquí no se incluyen las visas de turismo, negocios, ni las de estudios, que son parte de la categoría de visas de no inmigrante. La causa de la suspensión de las citas para visas de inmigrante sería una capacitación global que se lleva a cabo en las embajadas y consulados de Estados Unidos en todo el mundo desde este 25 de agosto, así reportó Diario El País, citando a un portavoz del Departamento de Estado de Estados Unidos, información que la tomamos del portal Primicias. Las 2:00 p.m, cerramos nuestro microinformativo de más noticias.
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2: Seguimos con nuestra programación musical, disfrutando de hermosas baladas románticas en español.

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1: Hoy a lo largo del programa hemos estado compartiendo con ustedes consejos claves para afrontar el fracaso en nuestra vida profesional y hemos hablado sobre reconocer los obstáculos como parte del proceso, analizar y aprender, potenciar nuestra resiliencia y un último consejo, una última clave, es desarrollar metas para afrontar el fracaso. Para poder avanzar, amigos oyentes, es fundamental que asentemos unas metas claras y alcanzables. Estas deben ser lo suficientemente flexibles para adaptarse tanto a los cambios como a lo que hemos aprendido. Ser flexible en la planificación y tener predisposición para ir ajustando los objetivos facilitará que vayamos superando los obstáculos y que consigamos todo aquello que nos propongamos. Además, sabemos que no hay otra cosa que nos motive más que celebrar los pequeños logros. ¿No le parece? Así es que empecemos por desarrollar esas metas para afrontar el fracaso. Asentemos unas metas claras y alcanzables que sean suficientemente flexibles para que puedan adaptarse a los cambios como también a lo que hemos aprendido.

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2: Son ya las 3 de la tarde, 58 minutos. Detienen a sospechoso por quema a cielo abierto en Quito. 2 emergencias relacionadas con fuego y una quema a cielo abierto movilizaron a los equipos de socorro y seguridad del Cuerpo de Bomberos de Quito este miércoles. Los incidentes se registraron en los sectores de Monjas y en las inmediaciones del Parque Bicentenario, dejando como resultado la contención de las llamas y la captura de un ciudadano señalado por iniciar el fuego en el sur oriente de la ciudad. En el sector de Monjas, el Cuerpo de Bomberos de Quito desplegó unidades operativas para controlar y sofocar una quema de desechos reportada durante la mañana. Las maniobras del personal permitieron contener el avance del fuego e impedir que alcanzara áreas colindantes. De manera paralela, se activó el equipo de patrullaje interinstitucional para levantar indicios en el sitio del suceso, se informa desde el comercio. Y Luis Vázquez fue designado como nuevo director del Servicio Nacional de Aduanas. Según la cadena Ecuavisa, Luis Vázquez es el nuevo director del Servicio Nacional de Aduana del Ecuador mediante decreto ejecutivo. El presidente Daniel Noboa lo nombró en el cargo este miércoles en redes sociales. La aduana publicó una descripción profesional de Vázquez, quien reemplaza a Sandro Fortunato Castillo Merizalde, quien había presentado su renuncia. Vázquez tiene más de 20 años de experiencia en logística y negocios internacionales. Su objetivo es impulsar una gestión que fortalezca el comercio exterior y el control aduanero. Así lo reseña la cadena Ecuavisa. Las 3 de la tarde, 59 minutos. Y para cerrar este microinformativo, catastrófico deslave entre Nepal y Tíbet. Hay al menos 170 muertos. Es la última actualización que se tiene. Lodo, piedras y escombros han sepultado edificios y a cientos de personas en Nepal y en el Tíbet chino, donde se reportan catastróficas inundaciones que, según científicos, están intensificadas por el cambio climático y el aumento del nivel del mar en Asia. Los primeros reportes hablaban de menos de 100 muertos en Nepal luego de la crecida devastadora de un río en la frontera con China, pero luego las autoridades actualizan la cifra con 160 fallecidos. Además, autoridades nepalíes han reportado que 384 turistas, 291 de ellos extranjeros, seguían sin ser localizados horas después de la catástrofe, lo reseña esta información que se comparte desde la agencia AFP. Es la última actualización que se tiene sobre esta situación difícil que se está viviendo en Nepal y en el Tíbet, un catastrófico deslave que hasta el momento ha dejado ya 170 muertos y cientos de turistas desaparecidos.
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2: Nos despedimos, amigos oyentes. Gracias siempre a ustedes por su gentil sintonía, como cada tarde aquí en Cómplice FM. 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De esta manera nos despedimos. Que tengan una feliz tarde, amigos oyentes. Dios mediante, mañana estaremos de regreso a partir de las 6 horas en la primera emisión de nuestro informativo por Cómplice FM. Un agradecimiento especial a cada uno de ustedes. Que tengan una feliz tarde. Sigan con la programación de las buenas baladas románticas en español. Más adelante, el espacio de noticias desde las 18 horas en la tercera emisión. Gracias, amigos oyentes. Hasta el día de mañana.
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4: Amigas y amigos cómplices, ¿qué tal? ¿Cómo están? Buenas tardes. Qué gusto, como siempre, compartir las mejores canciones, los éxitos más románticos, cada tarde a través de nuestra señal cómplice. 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Soy Adrián Freire. Aquí estamos iniciando nuestro programa con buena música, los éxitos más románticos, esas canciones que forman parte de toda nuestra cartelera discográfica. Y vamos a iniciar con algo de Melendi. El cielo nunca cambiará. Sol fuerte, sol radiante, hoy en Cuenca, pero con la mejor música de Cómplice FM.
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25: 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Estamos de regreso, 4:22 p.m. Gracias por estar con nosotros. Esas canciones románticas. Nos dejamos envolver por las emociones, por la melodía, por la letra de cada canción. En Cómplice FM. ¿Qué tal nuestra amiga cómplice Samantha?

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1: Hora 16:43. Aquí estamos juntos, como siempre, disfrutando los grandes éxitos. Hay otra canción sugerida. Esta canción del grupo mexicano Matiz.

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1: Y atención, porque es importante en las redes sociales mantener también un control a los adolescentes que están ya conectados a redes sociales, por ejemplo, como Instagram. Y es que las redes sociales forman parte del día a día de las nuevas generaciones y acompañarlas con confianza se ha vuelto parte primordial de la crianza. Si tu adolescente, por ejemplo, tiene un perfil de Instagram para adolescentes, cuentas con herramientas pensadas para cuidar esa experiencia. Meta creó la supervisión parental para vincular la cuenta del menor de edad con la de su madre, de su padre o de su tutor y acompañar su actividad respetando su espacio personal. Configurarla toma unos minutos y es muy importante. ¿Pero qué es la supervisión parental de Instagram para adolescentes? La supervisión parental de Instagram para adolescentes se realiza desde el centro de familia de Meta. Desde ahí se envía una invitación a la cuenta de su hijo, de su hija, y cuando la acepta, ambos perfiles quedan vinculados. A partir de ese momento, pueden fijar límites de tiempo, programar descansos y consultar cierta información de su actividad, mientras el contenido de sus mensajes permanece privado. Así tienen un puente de confianza entre el adolescente y ustedes. Y esas cuentas de adolescente es la protección que Instagram activa por defecto. Las cuentas de Instagram para adolescentes se asignan de forma automática a las personas menores de 18 años y cuentan con protecciones diseñadas para brindarles una experiencia más segura desde el primer momento. Entre sus ajustes se encuentran, por ejemplo, el perfil que es privado de forma predeterminada, controles de mensajes para limitar el contacto a cuentas conocidas, filtros de contenido sensible en explorar, en reels y en recomendaciones, y también recordatorios de tiempo y modo descanso durante la noche.

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0: Atención, amigas y amigos cómplices, en nuestro microinformativo de la hora. José Manrique, el operador de Progen, que usó un nombre falso para ocultar los motores usados. Un alias falso en Houston, transferencias millonarias, sin contrato estatal y el bloqueo físico a inspecciones técnicas definen a José Walter Manrique Suárez. La fiscalía lo señala como un operador clave detrás de los contratos que obtuvo Progen y que se investiga en el caso Apagón. Según documentos recabados por el Ministerio Público, mediante su firma, Astrobrix ASA es investigado, o el investigado habría captado de forma indirecta 12,2 millones de dólares de fondos públicos provenientes de los pagos de Celega Progen. Manrique habría actuado en complicidad con su pareja, la también procesada Carla Saúd Calero. El sospechoso se habría presentado como Walter Suárez ante la comitiva técnica de la Celega en septiembre de 2024. Los testimonios señalan que él impidió físicamente que se registrara que los motores termoeléctricos eran del 2009 y reacondicionados cuando se habían vendido como nuevos. Su vinculación dictada el 24 de agosto elevó la lista de procesados a 31 personas y amplió la instrucción fiscal a 30 días más. La fiscalía solicitó prisión preventiva y la difusión roja de Interpol para rastrear su paradero y continúan precisamente las investigaciones en el caso Progen. Y el Consejo Nacional Electoral y la UAFE rastrearán aportes de candidatos para detectar lavado de activos en las elecciones. ¿Cómo funcionarán las alertas? Atención. El Consejo Nacional Electoral y la Unidad de Análisis Financiero y Económico UAFE suscribieron este miércoles 26 de agosto un convenio para detectar posibles casos de lavado de activos en las próximas elecciones del 29 de noviembre. El presidente del Consejo Nacional Electoral, José Cabrera, y la directora general de la UAFE, Ana Paula Patiño, acordaron la cooperación interinstitucional para garantizar que las elecciones seccionales y la elección de consejeras y consejeros del Consejo de Participación Ciudadana y Control Social 2027 se desarrollen con transparencia e integridad, así lo dijo, mediante la prevención y mitigación de riesgo de lavado de activos, actos de corrupción y financiamiento de delitos.
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0: Así es, juntos dominamos las tardes. Con estas canciones románticas, sí, para disfrutar de este día. Estamos ya en mitad de semana, el tiempo pasa. Estamos disfrutando cada minuto, cada segundo.

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14: Muy bien, estamos de regreso, queridos cómplices. Tenemos más canciones para disfrutar de esta hora. Hora 17:18. Aquí estamos juntos, como siempre, disfrutando de estas canciones. Sugeridas al 2811-997. 0999703000. Abrazo gigante a quienes están con nosotros también en diferentes partes del mundo gracias al internet.
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Dicen que los detalles siempre hacen que florezca más el amor, que aumente más ese calor del cariño, las emociones en una pareja. Y no importan los detalles si son grandes o pequeños. Los detalles incluso en una pequeña carta, en un pequeño papelito. Quizá ni siquiera serenatas ni chocolates, mucho más bien es lo esencial, lo que sale del corazón. Y lo importante también es conocer a nuestra pareja, cómo disfruta de los detalles, qué le gusta, qué detalles disfruta y, por supuesto, entregarle con todo el amor esos detalles.

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0: Estamos en nuestro espacio de retorno, queridos cómplices, a tan solo 18 minutos ya de las 6 de la tarde. Sí. Momento para una pausa para comerciales. Al retornar estaremos también revisando nuestro espacio, fechas importantes en este día 26 de agosto. ¿Qué se celebra? ¿Qué se conmemora? Bueno, luego de la pausa.
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0: estamos en la parte final, comentarles nada más que hoy, 26 de agosto, en fechas importantes, se conmemora en todo el mundo el Día Internacional contra el Dengue, una enfermedad que se transmite por la picadura de mosquitos infectados y que no se transmite entre personas. Se trata de una infección aguda causada por un virus que puede afectar a cualquier grupo de edad. Existen 4 variedades de dengue, siendo el dengue hemorrágico el más grave. Es posible que una misma persona desarrolle la enfermedad 4 veces, cada una de ellas por una variedad diferente del virus. Estamos ya en la parte final. 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Cerramos dominio cómplice. Enseguida más noticias. Tercera emisión.
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0: ¿Qué tal, amigas y amigos cómplices? Buenas tardes, gracias por acompañarnos en nuestro espacio informativo de Más Noticias, tercera emisión. Hoy, 26 de agosto, tenemos importante información para entregarles en temas nacionales, sobre todo. Atención, les informamos de quién era José Manrique, el operador de Progen, que usó un nombre falso para ocultar los motores usados. Esto más adelante, y atención también porque el Consejo Nacional Electoral y la UAFE rastrearán aportes de candidatos para detectar lavado de activos en las elecciones. Así funcionarán las alertas, estaremos comentándoles. Momento de revisar los titulares en el ámbito local.
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0: En los titulares para hoy, recursos recaudados de la tasa de seguridad son invertidos para aumentar la seguridad en Cuenca. Gobernador de la SUAY informó que se realizan investigaciones ante anuncios de préstamos rápidos. Concejala Rocío Juca manifiesta que la MOVP debería asumir el manejo de 8 radares. Coordinador de riesgo se pronuncia sobre incendios forestales registrados en los últimos días. Y moradores de la calle 15 de agosto solicitan atención ante varios requerimientos registrados en el sector. Aquí iniciamos más noticias, tercera emisión.
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0: Tenemos importante información para compartir, amigas y amigos cómplices. Y, por supuesto, información en temas nacionales, información que tienen que ver con el país. Continúan las investigaciones en el caso de Progen. Un alias falso en Houston, transferencias millonarias sin contrato estatal y el bloqueo físico a inspecciones técnicas definen a José Walter Manrique Suárez. La Fiscalía lo señala como un operador clave detrás de los contratos que obtuvo Progen y que se investiga en el caso Apagón. Según documentos recabados por el Ministerio Público, mediante su firma Astrobrixa S.A., el investigado habría captado de forma indirecta 12,2 millones de dólares de fondos públicos provenientes de los pagos de Celega Progen. Manrique habría actuado en complicidad con su pareja, la también procesada Carla Saúd Calero. El sospechoso se habría presentado como Walter Suárez ante la comitiva técnica de Celeg en septiembre de 2024. Los testimonios señalan que él impidió físicamente que se registrara que los motores termoeléctricos eran del 2009 y reacondicionados cuando se había vendido como nuevos. Su vinculación, dictada el 24 de agosto, elevó la lista de procesados a 31 personas y amplió la instrucción fiscal 30 días más. La Fiscalía solicitó prisión preventiva y la difusión roja de la Interpol para rastrear su paradero. Pero ¿quién es José Walter Manrique y qué tiene que ver con el caso Progen? José Walter Manrique Suárez nació el 14 de abril de 1979 en el cantón Jipijapa, provincia de Manabí. Tiene 47 años de edad, es ingeniero y registra una actividad económica activa desde el 27 de noviembre del 2017 ante el SRI. El investigado contrajo matrimonio civil el 2 de abril del 2026 cuando ya se investigaba el caso Progen con Carla Saúd Calero, coprocesada en el caso. Manrique Suárez es gerente general de Astrobrixa S.A., empresa donde posee el 60% de las acciones tras fundarla en septiembre de 2008. Asimismo, ejerció la gerencia general de la firma Gestores Inmobiliarios Light Blue S.A. desde el 28 de agosto del 2025. El paquete de acciones de esta última compañía se dividía en el 50% para él y el otro 50% para Saúd, hasta que su esposa vendió su parte en junio de 2026, cuando ella ya era prófuga por la trama de Progen. Y de acuerdo con la investigación de la Fiscalía, Manrique Suárez actuó como el coordinador logístico de la proveedora extranjera Progen Industrias LLC en Ecuador. El sospechoso estuvo encargado de planificar las visitas de las autoridades ecuatorianas, como el ministro Roberto Luque, a las fábricas de Estados Unidos. El 6 de septiembre de 2024, el vicepresidente de Progen, Jared Williamson, ratificó por correo electrónico que Manrique Suárez y su equipo eran los representantes oficiales de la proveedora, es decir, el canal único para contactar a la Corporación Eléctrica del Ecuador, Celeg, era el sospechoso. Además, a pesar de tener otra firma como apoderada, Progen cedió el control operativo a Astrobrixa S.A. mediante un contrato de 38,5 millones de dólares que hoy es objeto de otra demanda civil. De esta forma, la empresa de Manrique Suárez asumió la administración local de las obras de Salitral y de Quevedo, manejando el presupuesto. Incluso, la fiscalización técnica realizada por la firma AP Inspections fue financiada con transferencias desde las cuentas de ahorro de Manrique Suárez y de su cónyuge. El supervisor de operaciones de Celeg, Luis Flores, también procesado, reveló en su versión que José Manrique Suárez ocultó su verdadera identidad. Durante la inspección técnica realizada en Estados Unidos en septiembre de 2024, el sospechoso utilizó un nombre falso, al menos alterado. El investigado se presentó ante la comitiva pública en Houston bajo el alias de Walter Suárez y entregó documentos técnicos aduciendo ser el representante oficial de Progen. El testigo reconoció físicamente al sospechoso meses después, tras visualizar los reportajes en los medios. Y esta versión judicial detalla que en las bodegas de Houston, Manrique Suárez y Carla Saúd bloquearon físicamente a la delegación de técnicos ecuatorianos cuando los funcionarios intentaron retirar los plásticos para fotografiar los motores. Los sospechosos impidieron la verificación. Esta obstrucción impidió constatar a tiempo que las unidades termoeléctricas fueron fabricadas en 2009 y no eran nuevas. Los testigos describieron físicamente al sospechoso como un ciudadano de tez clara, estatura media y con un marcado acento de la costa, se destaca. Y como parte de los indicios para vincular a Manrique en el caso Apagón, la fiscalía anunció un informe de la Unidad de Análisis Financiero y Económico en el cual detectó movimientos inusuales por 2,1 millones de dólares en las cuentas de este sujeto. El 97.3% de estos ingresos provino de transferencias del exterior y de transacciones propias. 18 horas con 15 minutos. Seguimos revisando más información. Y atención a esta nota desde Revista Vistazo. El presidente del Consejo Nacional Electoral, José Cabrera, y la directora general de la UAFE, Ana Paula Patiño, acordaron la cooperación interinstitucional para garantizar que las elecciones seccionales y elección de consejeras y consejeros del Consejo de Participación Ciudadana y Control Social 2027 se desarrollen con transparencia e integridad mediante la prevención y mitigación de riesgos de lavado de activos, actos de corrupción y financiamiento de delitos. El vocal también enfatizó que el Consejo Nacional Electoral y la UAFE se unieron en un frente común técnico e inquebrantable para proteger la transparencia del proceso electoral. Desde la UAFE se seguirá el rastro de las transacciones y se pondrá en marcha la inteligencia financiera para identificar posibles vínculos entre el financiamiento electoral y las estructuras delictivas. Prestaremos especial atención a los movimientos de fondos desde o hacia el extranjero. Nuestro objetivo es claro, cerrar espacios al dinero de origen ilícito y proteger la integridad del proceso electoral, así lo dijo Patiño. Este acuerdo permitirá fortalecer la fiscalización de los recursos privados de campaña, verificando su monto, origen, destino y las condiciones de los aportantes. Asimismo, detectará posibles irregularidades en las cuentas de campaña y se reportará a la UAFE operaciones o transacciones inusuales o sospechosas mediante alertas tempranas. También se aplicarán modelos de riesgo e inteligencia estratégica para identificar patrones atípicos y así detectar de forma temprana posibles casos de lavado de activos o de sus delitos precedentes, se destaca en esta nota desde Revista Vistazo. Seguimos revisando más información a través de nuestra señal cómplice y también Primicias destaca esta noticia y lo titula de esta manera: si hoy o mañana hay un terremoto en el Ecuador, será un tema de coincidencia, así lo explica el director del Instituto Geofísico. Entre enero y agosto de 2026, 12 terremotos han sacudido 10 países alrededor del mundo. 3 de esos sismos ocurrieron en Colombia y Venezuela, vecinos de Ecuador, dejando miles de víctimas y destrucción. Los hechos han despertado interés, preocupación y alguna duda sobre la actividad sísmica a nivel local. Se trata de terremotos que superaron la magnitud 7 con diversos niveles de profundidad. Solo entre junio y agosto se reportaron más de la mitad de los movimientos telúricos, según la información del Servicio Geológico de Estados Unidos. Esta entidad informó que el terremoto de Perú fue de 6,7, aunque el Centro Sismológico Nacional lo registró en 7,2. ¿Estos terremotos están relacionados o son una coincidencia? Esa es la pregunta. Sandro Vaca, director subrogante del Instituto Geofísico del Ecuador, explica que cada año a nivel mundial se producen alrededor de 18 eventos sísmicos sobre magnitud 7. Sí ha coincidido que varios eventos de magnitudes importantes han ocurrido en un lapso corto de tiempo, considerando los hechos de Venezuela del 24 de junio hasta el del Perú del 20 de agosto, se destaca. Por ejemplo, hay un registro del 22 de febrero en Malasia, un magnitud 7 puntos, el 24 de marzo en Tonga, 8 puntos, el 30 de marzo en Vanuatu, 7 puntos, el 1 de abril en Indonesia de 7 puntos, el 1 de abril en Indonesia, el 20 de abril en Japón, 7 puntos, el 7 de junio Filipinas, el 24 de junio 2 hubo en Venezuela, el de 7 puntos y de 8 puntos, también el 17 de julio en México de 7 puntos, el 10 de agosto en Colombia de 7 puntos, el 14 de agosto en Indonesia de 8 puntos y el 20 de agosto en el Perú de 7 puntos. Por ejemplo, los terremotos en Venezuela ocurrieron en una zona de límite de placas a muy poca profundidad, mientras que el de Colombia fue más profundo. Aquí una de las placas tectónicas se introdujo por debajo de la placa del continente, avanzando hacia las zonas más profundas del planeta, conocido como subducción, se informa desde Primicias. Seguimos revisando más información y también les comentamos en otro tema que la Superintendencia de Bancos reporta, escuchen bien, 127 entidades financieras fantasmas. Una habría estafado con 50 millones de dólares. La Superintendencia de Bancos de Ecuador informó este miércoles 26 de agosto que detectó 127 entidades fantasmas entre el 2025 y 2026 que no tienen autorización para hacer intermediación financiera y que buscan captar dinero del público a través de engaños y promesas de inversiones o créditos fáciles y rápidos. El superintendente de bancos Roberto Romero comentó que detectaron que habían muchos grupos de delincuentes que se hacían pasar por bancos que estaban captando recursos y supuestamente dando créditos. Nos tomamos muy en serio el tema de identificar a través de medios sociales, páginas electrónicas, sistemas digitales de bancos fantasmas que trabajaban en redes sociales y también en edificios, porque había unos que tenían agencias, así lo dijo Romero. Aseguró que todas las semanas encuentran nuevas y las reportan ante la Fiscalía General del Estado, es decir, encuentran nuevas de estas empresas fantasmas financieras. Y mencionó que es un tema que realmente preocupa, pues hay casos en los que los afectados terminan pagando una tasa de interés de más de 1000% al año, y si no pagan, dicen, les matan. Así lo dijo la autoridad como tal. También se informa que tal vez en el sector del crédito informal manejado por los famosos chulqueros que se conocen, prestamistas informales, también se les conoce como agiotistas, puede ser superior a los 10,000 millones de dólares, pero eso se está combatiendo permanentemente para proteger al usuario financiero. Por otro lado, un reporte sobre las operaciones sospechosas en el sistema financiero controlado por la Superintendencia de Bancos señala que en el 2022 se detectaron 4,224 y un año después 4,516, mientras que en el 2024 llegaron ya a 5,408 y en el 2026 totalizan 7,890 operaciones sospechosas en el sistema financiero. Tenemos un crecimiento del 86,79% entre el 2022 y el 2026, lo dice. En el 2025 la cifra de reportes creció el 46,89% respecto al 2024, dijo el superintendente, quien al citar a la unidad de análisis financiero UAFE, indicó que la cifra el año pasado osciló entre 1,200 a 1,600 millones de dólares, aunque aclaró que no todos los reportes corresponden necesariamente a algún tipo de ilícito, lo que se determina tras las investigaciones. Romero apuntó que un 70% de los reportes de operaciones sospechosas las generaron en el sector financiero, pero recordó que hay más de 23,000 sujetos obligados a reportar, entre ellos notarías, inmobiliarias y bufetes de abogados, entre otros. De acuerdo con el funcionario, los bancos han hecho inversiones millonarias en sistemas para detectar perfilamientos de clientes a nivel individual e identificar reportes de operaciones sospechosas, mientras que la Superintendencia de Bancos ha asesorado a los bancos como tal para que incorporen en sus programaciones las mejores prácticas internacionales para las detecciones. Consultado por la EFE sobre la posible detección de injerencia del narcotráfico en el sistema bancario, Romero apuntó que existen delincuentes que intentan utilizar diferentes mecanismos para poder fomentar sus negocios ilícitos o lícitos en algunos casos, pero por supuesto, la banca ecuatoriana ha implementado con la supervisión de la Superintendencia de Bancos todos los mecanismos para identificar, reportar y evitar que sus instituciones financieras se contaminen de operaciones ilícitas, según lo dijo el superintendente. 18:23. Vamos con más información, información que la compartimos a través de nuestra señal cómplice 99.7. Vamos a revisar también información en temas internacionales. Lo sucedido en Nepal realmente es un hecho catastrófico, la tragedia que provocó el mortal deslave de tierra que ha sepultado a cientos de personas. Vamos a revisar información también actualizada en este caso a nivel internacional. Ya han aparecido un sinnúmero de videos también de lo sucedido en muchos puntos. Por ejemplo, Ecuavisa reporta que suben a 160 las víctimas en Nepal y China, que dejan casi 800 desaparecidos. Sí. Sobre las 8 de la mañana con 40 minutos hora local, un desprendimiento de glaciar a unos 20 kilómetros al noroeste del paso Rasuwaudi, frontera entre Nepal y China, provocó una riada masiva de lodo y sedimentos en el río Lende, según la Autoridad Nacional para la Reducción y Gestión de Riesgos de Desastres. La masa de agua llegó hacia las 9:15 hora local al río Botekoshi desde la zona tibetana y golpeó en especial fuerza a Timure, también otras localidades, según fuentes oficiales. El agua llegó también a territorio chino, se destaca en esta nota. Decenas de imágenes de cámaras de seguridad muestran cómo pequeños pueblos enteros, embalses, puentes y otras infraestructuras son arrasadas completamente cuando el río que los atraviesa crece de golpe, mientras decenas de personas corren intentando huir de las inundaciones y son lastimosamente atrapados por esas inundaciones. Se puede observar un parqueadero de buses, cómo podríamos figurarlo como si fuesen unos pequeños juguetes, como el agua arrastra a estos buses y lógicamente a pueblos. ¿Cuál es el balance provisional? La mayor parte de las víctimas confirmadas hasta ahora se concentra en Nepal, donde el último reporte de la policía, dado a las 23 horas con 5 minutos hora local, informó de la recuperación de 157 cadáveres en las zonas afectadas por la riada, mientras que las autoridades chinas informaron de 3 muertos en el condado tibetano Jirong, según un primer balance difundido por el canal estatal. China ha reportado también 265 desapariciones, mientras que el balance nepalí suma 384 turistas, de los que no se tiene contacto, 291 extranjeros, entre ellos 2 españoles y 93 nepalíes, además de 44 miembros del ejército, 28 policías, 3 efectivos de la Fuerza Armada de la Policía y 60 trabajadores de distintos proyectos hidroeléctricos. Ahora se concentra en Nepal, donde el último reporte de la policía, dado a las 23 horas con 5 minutos hora local, informó de la recuperación de 157 cadáveres en las zonas afectadas por la riada, mientras que las autoridades chinas informaron de 3 muertos en el condado tibetano Jirong, según un primer balance difundido por el canal estatal. China ha reportado también 265 desapariciones, mientras que el balance

0: años a las instalaciones del proyecto hidroeléctrico Langtang-Kola, cuya construcción acababa de concluir y que tenía previsto iniciar pruebas en los próximos días, según lo declaró el director del proyecto. ¿Pero qué ha causado esta riada como tal? ¿Sí? Las autoridades siguen evaluando el origen de la riada, ya que en un primer momento se contempló como posibilidad un desbordamiento o ruptura de un lago glaciar en el Tíbet, pero también se ha aludido a un terremoto que ha podido causar esta emergencia, según lo dijo el ministro de Asuntos Exteriores de Nepal, Shishir Khanal. Afirmó de forma preliminar que un terremoto ocurrido a las 8:37 hora local habría provocado un gran deslizamiento de tierra, bloqueando el curso del río y originando después la inundación como tal. El Servicio Geológico de Estados Unidos informó de un sismo de magnitud 4,4 con epicentro a unos 77 kilómetros al noroeste de la localidad nepalí de Kodari y a una profundidad de 10 kilómetros, pero luego revisó el evento y concluyó que se trató de un deslizamiento de magnitud 5,2 y situó su origen a unos 55 kilómetros al noroeste de Kodari, esto en Nepal. Realmente una tragedia que enluta a Nepal y también a China. Bueno, se informa de la riada. ¿Qué es una riada? Bueno, una riada es el aumento rápido, repentino y violento del caudal de un río, de un arroyo o torrente que suele provocar inundaciones, una crecida súbita prácticamente. El nivel de agua sube en pocos minutos, tiene una fuerza destructiva. Es decir, el agua arrastra lodo, piedras, ramas, escombros, y se debe a lluvias intensas o tormentas, o en este caso a un deslizamiento, como lo dicen. Hay también las investigaciones de que podría un terremoto haber causado, lógicamente, ese deslizamiento, y por ende, pues también ya después las inundaciones en estos puntos, con la riada como tal, que lamentablemente hasta el momento, según las autoridades, lo han dicho, suben a 160 las víctimas en Nepal y China y que dejan casi 800 personas desaparecidas. 18:28. Vamos a una pausa para comerciales. Al retornar seguimos revisando más información. Tenemos importante información en temas locales para entregarles a ustedes en esta tarde. Presten atención, sobre todo hay investigaciones de un hecho sucedido en las últimas horas en nuestra ciudad. Estaremos también comentándoles al respecto. La Policía Nacional está realizando las investigaciones respectivas sucedido en el sector de Chayoabamba. Además, la alcaldesa de Cuenca, Marisol Peñalosa, dio a conocer que con los recursos recaudados de la tasa de seguridad se adquirió 10 patrulleros para la Policía Nacional, 21 equipos informáticos para la Fiscalía de la SUA y 8 canes especializados para la unidad antinarcóticos. Vamos a una pausa y enseguida retornamos.
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4: Estamos de regreso, 18:32. Gracias por acompañarnos a través de nuestra señal Cómplice 99.7 en el mundo entero, www.cómplicefm.com. Y hoy también gracias a la tecnología, a los dispositivos electrónicos, la facilidad que nos puedan encontrar simplemente diciendo, por ejemplo, Alexa, sintoniza Radio Cómplice FM. Y atención, porque la alcaldesa de Cuenca, Marisol Peñalosa, dio a conocer que con los recursos recaudados de la tasa de seguridad se adquirió 10 patrulleros para la Policía Nacional, 21 equipos informáticos para la Fiscalía de la SUAY y 8 canes especializados para la Unidad Antinarcóticos. La funcionaria manifestó que con esta entrega se aporta para la seguridad de la ciudadanía. Escuchemos el informe.
5: Varios puntos que se trataron el día jueves 20 de agosto y se resolvieron temas muy importantes para la ciudadanía. Primero, el fortalecimiento de la Policía Nacional, porque necesitamos ese trabajo articulado con la Policía Nacional. En la primera fase se va a hacer la entrega de 10 camionetas, 4x4, con una inversión aproximada de $370,000. Eso vemos con buenos ojos. Varios gobiernos parroquiales tienen los UPCs listos para recibir a la Policía Nacional, así nos informaba el señor presidente de Ricaurte. Es así, con ese trabajo interinstitucional comprometemos al señor gobernador poder seguir trabajando en esa misma línea de dotar de Policía Nacional en estos espacios, y estas camionetas nos van a ayudar en beneficio de todo el cantón y la provincia de la SUAY. La cooperación con Fiscalía y la Fiscalía Provincial de la SUAY son nuestros vecinos, están aquí cerca. Sin embargo, es importante la dotación de 21 equipos informáticos con una inversión de más de $31,000, ese trabajo articulado y de actualización de información es muy importante con la Fiscalía. A la vez se entrega 8 canes para fortalecer el control antinarcóticos con una inversión aproximada de más de $89,000. Con esta acción, Cuenca contará por primera vez con una unidad canina antinarcóticos, y eso se va a trabajar articuladamente con la Policía Nacional. CS Centinela, información para anticipar y decidir. Es una articulación muy importante, es una plataforma muy importante en el cual se va a ver en tiempo real puntos rojos, peligrosos y sobre todo donde tenemos que actuar. Vemos eso con buenos ojos porque es una manera muy importante, este punto Centinela, concebida como una plataforma para Cuenca, orientada a integrar y analizar información que aporte a la toma de decisiones de seguridad ciudadana, y la misma tiene que estar articulada con el ECU 911, con la Policía Nacional, con los militares e incluso con varios frentes de seguridad, porque eso es una manera articulada y acciones en conjunto que estamos realizando. También algo importante, la articulación del equipo operativo interinstitucional, que debemos estar coordinados, pasar la data, la información, los puntos inseguros, lugares donde debemos actuar. Es así que este equipo operativo interinstitucional va a fortalecer la normativa relacionada con esta articulación interinstitucional que vamos a tener todo el frente de seguridad. Que algo muy importante que esperaba Cuenca, este proceso de validación del Plan de Seguridad y Convivencia Ciudadana 2025-2030, la misma que se conoció en el directorio, y hubo 11 recomendaciones técnicas del Ministerio del Interior, que las mismas fueron acogidas y subsanadas.
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4: Seguimos revisando más información a través de nuestra señal cómplice. Y el gobernador de la SUAY, Javier Bermúdez, informó que se realizan las investigaciones pendientes para dar con las personas que dejan anuncios de préstamos rápidos en las puertas de las viviendas mediante mensajes de WhatsApp, algunas tarjetas de presentación, bueno, en algunos puntos de la ciudad, en algunos mercados, etcétera, etcétera. Además, también se refirió a presuntos disparos en el sector del Tablón del Cantón Cuenca. Escuchemos.
1: Nosotros estamos ya en investigación con policía judicial y los órganos de la policía. En cuanto a esto, un llamado a la ciudadanía, no estén llamando a esos números son de gente que extorsiona. Obviamente te dicen, toma, es un préstamo fácil, en 2 días o un día te doy la plata, pero luego se enganchan a un tema de extorsión, se enganchan a un tema de chulquerismo, en donde la gente tiene que pagar a diario una cuota y salen pagando el doble, el triple. En Ban Ecuador tenemos nosotros préstamos para las mujeres. En Ban Ecuador tenemos préstamos para los emprendedores. Entonces, las personas que necesiten acudan no a la informalidad del préstamo, acudan a las instituciones en donde nosotros, como gobierno nacional, estamos dando préstamos Violeta, estamos dando préstamos de primera, de primer capital semilla para los empresarios, emprendedores. Estamos haciendo eso para que las personas ya dejen de recurrir a este tipo de préstamos, que obviamente entiendo la necesidad de la gente. Sí, somos empáticos con eso, pero eso nos mete en un sistema de...
6: La gracia a esas personas.
1: Hay la posibilidad, claro que sí. Yo, a ver, si nosotros juzgamos, Yamil, este hecho, si yo le dejo un papel, no hay la flagrancia, porque no se comete el delito de dejar un papel, no. Pero si es que no, la Policía Nacional les agarra cobrando, les agarra extorsionando, ahí sí hay flagrancia. Y ahí califica la flagrancia y obviamente va a ser puesto. Y estamos nosotros con la policía atrás de estas.
6: Desde nuestro medio le hemos compartido sí. Varias capturas de pantalla.
1: Sí. Estamos nosotros.
6: Con números de contacto que
1: primero bloquearles, ¿no? Y denunciar. Bloqueamos y denunciamos. Nosotros estamos haciendo las investigaciones. Ya están. Y esto no es, Pedro, usted como tiene la gobernación, la línea, nos han dado hace tiempo atrás. Entonces, no, obviamente los delincuentes no es que se quedan con un teléfono 3 meses, ¿no? Ellos cambian a cada momento el teléfono para justamente evitar ese rastreo, pero estamos en las diligencias.
6: La última, doctor, sí, Pedro. El día de hoy también hubo una denuncia de moradores de Chabiabamba que en el sector del Playón presuntamente hubo disparos.
1: Hubo un disparo de un señor, estamos nosotros trabajando con la policía, tengo los primeros informes, no lo puedo decir, pero en los próximos días vamos a tener esa posibilidad de decirles a la ciudadanía de qué es lo que se trató, pero créanme que ya tenemos nosotros los primeros indicios sobre esta investigación.
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4: Y sobre este tema ampliamos información desde Mundo Cuenca de RTU Noticias, televisión a nivel nacional. Gracias por la cortesía. Se informa sobre ese tema, lo sucedido en Chayabamba. Un sujeto disparó contra un vehículo en el sector de Chayabamba, en Cuenca. Las autoridades investigan un ataque con arma de fuego a un vehículo. El hecho se dio la noche del martes 25 de agosto en el sector de El Tablón, en Chayabamba. En un video difundido en redes sociales se observa a un sujeto descender de un automóvil y disparar en el momento en que otro automotor circula por este sector. Escuchemos parte de las declaraciones también de personal de la policía.
7: Ataque armado por parte de un sujeto que desciende de un vehículo color blanco, de un automóvil color blanco, en el sector del Tablón. Es un sector alejado del área urbana, incluso tiene cercanía ya con una parte que es de difícil acceso. A pesar de aquello, se iniciaron los procesos de investigación. Primeramente se encontraron indicios balísticos en el suelo del lugar de los hechos. Fueron levantados por criminalística esos indicios, entraron a cadena de custodia. Luego se hizo una verificación de la víctima, de la misma manera en el vehículo
8: de la seguridad,
7: encontraron impactos de proyectil de arma de fuego.
8: Se quejan, por ejemplo,
7: estos impactos también fueron fijados y analizados por la Unidad Criminalística de la Policía Nacional. Intervino Dirección General de Inteligencia, Policía Judicial y DINASED. Hay un análisis que lo está realizando la DINASED con la víctima, la Fiscalía de la misma manera. Es un proceso flagrante que no se puede entregar información de alguna forma. Como digo, hay caso que se está investigando todavía y esperamos que en las próximas horas tengamos el resultado. Señor, de acuerdo a la valoración médica que se hizo, no presenta heridas, pero únicamente los impactos obviamente están en el vehículo. La primera información que ha sido entregada por criminalística tenía dos impactos de proyectil de arma de fuego, uno en el guardafango anterior izquierdo, delantero, y otro en la puerta de izquierda también del área del conductor. Se encontraba, según lo indicado por la misma persona, que estaba retornando al domicilio. No tiene antecedentes, únicamente indicaba que estaba retornando al domicilio. Lo que sí indicó en inicio también es de que había tenido un inconveniente en una estación de combustible minutos antes, y que posiblemente sea la persona que tuvo este inconveniente minutos antes sea la misma que disparó.
4: 18:41, vamos a revisar más información. Y en otro tema, también les comentamos que la concejala Rocío Juca manifiesta que la MOVP debería asumir el manejo de 8 radares en el Cantón Cuenca. Este pronunciamiento lo dio a conocer en vista que en los próximos meses concluirá el contrato con la empresa encargada de la operación de estos dispositivos.
8: He cursado un oficio al señor gerente de la EMOV, al magíster Edison Moscoso, con copia a la señora alcaldesa subrogante y a los demás concejales que son parte del Consejo Cantonal. ¿Cuál es el fin de este oficio? Indicarles que al momento existe un contrato con un aliado estratégico, TSA, en el que se firma en el año 2018. El contrato, luego de las prórrogas que hubo durante la ejecución del mismo, termina en abril del 2027. ¿Qué es lo que nosotros aquí indicamos? Que un porcentaje que bordea el 30% de todo lo recaudado por concepto de multas por la infracción, es decir, estamos hablando del contrato de los radares que hoy están multando, únicamente de los radares. Vamos a poner como ejemplo el de la Ordóñez Lazo. Y así que, por la infracción, como ustedes saben, se generan multas de tránsito de velocidad con estos radares. ¿Y estos quién se lleva? Justamente este aliado estratégico que es TSA, porque con ellos es con quien se realizó el contrato como empresa privada. Entonces, nosotros sí consideramos que el monto de cada mes que se transfiere la EMOV a la empresa privada TSA está alrededor de unos $280,000 aproximadamente. ¿Qué es lo que proponemos desde esta concejalía? Y advertimos que el momento en el que fenezca ya el contrato, que es en abril del 2027, proceda a asumir la administración directamente la EMOV, como ya lo hizo en el tema de la revisión vehicular, que ustedes saben que ha dado un muy buen resultado, que tiene la capacidad operativa y muy efectiva para poder realizar este trabajo. Con Danton terminó el contrato, asumió la administración. Eso es lo que estamos nosotros solicitando y advirtiendo desde esta concejalía, en el hecho mismo de que se necesitará efectivamente un software, todo lo que necesiten para poder respaldar y sustentar justamente el trabajo en el que tendrán que asumir luego en la administración.
9: Concejal, entonces usted le dice a Lemo que ya no renueve más ese contrato de radares, sino que lo asuma directamente Lemo.
8: Concretamente, y para eso son 8 meses que les estamos dando con anticipación, advirtiendo al señor gerente, por si acaso, como hace poco asumió, que tenga total claridad, que se nutra de todos los documentos con la finalidad de que asuma directamente la administración la EMOV.
9: ¿Con qué objetivo?
8: Con eso, con el objetivo de que los recursos, como yo le indicaba aquí, que alrededor de 280,000 mensuales que se transfieren, esos queden en las arcas del EMOV. Y eso signifique, sí, él puede ser a través de educación vial, muchísimos, programas, lo que se pueda hacer a través de las competencias de la EMOV, se puede hacerlo directamente.
9: ¿Cuántos radares son los que forman parte de este?
8: Yo he solicitado toda la información el día de ayer y la próxima semana, entiendo que el momento oportuno que me entreguen, tendré ya total claridad de cuántos radares, cuánto asciende el monto. Yo lo estoy hablando de una manera aproximada con la información preliminar.
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4: Seguimos revisando más información, 18:48. Y Froilán Salinas, coordinador zonal 6 de la Secretaría de Gestión de Riesgos y Emergencias, se refirió sobre los incendios forestales registrados en los últimos días en la provincia de La Suay e hizo un llamado a la ciudadanía para evitar estos flagelos. Escuchemos.
17: Bueno, estamos atravesando nuestra época seca. Hemos tenido alrededor de 800 hectáreas ya afectadas. Cuenca sigue liderando esta condición de fuego forestal. Nada comparable con el año 2023. Ustedes recordarán que a esta época estábamos realmente complicados. El trabajo del cuerpo de bomberos es un trabajo importante a nivel de la provincia. Sin embargo, el fuego forestal vinculado a la decisión de quemar es el que nos preocupa, ¿no es cierto? Es decir, la gente sigue insistiendo en usar el fuego forestal como una herramienta, principalmente para la expansión agrícola.
18: ¿Qué preocupación da esta situación, sobre todo a las entidades gubernamentales, ya que ellos son los encargados de combatir toda esta situación?
17: Primero, la preocupación del gasto de recursos, que es importantísimo para los cuerpos de bomberos. Segundo, la afección a nuestro medio ambiente. No están impactándose zonas que son de recarga hídrica tan importante para toda nuestra área de responsabilidad.
18: Ahora, ¿qué es la recomendación que se podría hacer en este caso?
17: Seamos responsables, ¿no? Nosotros entendemos que el fuego forestal es parte del mecanismo de siembra, ¿no? Pero utilicémoslo para eso, no para expandir una frontera agrícola que al final termina impactando en el estado del bienestar de todos nosotros.
18: ¿El conocimiento se continuará esta época seca, el clima?
17: Sí, estamos en plena época seca, a finales de noviembre, diciembre entraremos ya en una época lluviosa con la complejidad que eso significa.
18: Una preocupación porque estamos cerca del fenómeno del Niño, o de los eventos que se puedan registrar.
17: Sí, evidentemente vamos a tener un traslape ahí, esperemos que las condiciones nos permitan seguir trabajando en lo que hemos estado haciendo durante varios meses ya, que es fortalecer los mecanismos de respuesta, de reducción de riesgos y de gobernanza.
18: ¿Cuántas hectáreas?
17: 800 hectáreas. ¿Sí?
18: ¿Perdón?
17: Sí, van a seguir aumentando.
18: ¿Cuáles son los sectores?
17: Cuenca lidera, Girón, Santa Isabel, Igualazo.
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4: Y tenemos más información. a esta noticia que también tomamos desde Mundo Cuenca de RTU Noticias a nivel nacional en televisión. Trabajadores del EMAGP denuncian accidentes, falta de aportes y presunto acoso. Trabajadores vinculados al servicio de limpieza del EMAGP en Cuenca expusieron públicamente denuncias sobre accidentes laborales, dificultades para acceder a la jubilación por presuntos problemas en sus aportes al IES y un caso de presunto acoso sexual. El abogado Darío Ordóñez informó que parte de estos hechos ya fueron puestos en conocimiento de la Fiscalía y pidió que las autoridades investiguen dichos hechos.
19: Dados al servicio de limpieza del EMAG-EP. Esto durante una rueda de prensa realizada esta mañana, los trabajadores cuestionan las condiciones bajo las cuales habrían presentado sus servicios para empresas contratistas.
20: Lamentablemente uno tenía que llegar a, aunque sea un burro, para trabajar, porque ya era la multa de 40, 50 dólares, y si no llegaba a trabajar 3 días, mandaban suspendiendo y afuera.
19: Robles asegura que sufrió un accidente y que su condición física se agravó mientras continuaba trabajando. Actualmente señala que permanece sin empleo y con problemas de movilidad. Otro trabajador de 65 años denunció que al intentar revisar su jubilación, descubrió que no constaban todos los años que asegura haber trabajado.
21: Y de los otros contratistas, de los 10 años, no me han apartado del seguro. Eso es lo que pasaba, me ponen solo por 13 años. Cuando fui a averiguar el seguro.
22: Ya, le mintieron todo el tiempo.
21: Sí.
19: Durante esta rueda de prensa, se puso en evidencia un audio que, según el abogado de los trabajadores, forma parte de una denuncia relacionada con presunto acoso sexual. En la grabación, una mujer relata comportamientos que asegura haber denunciado mientras trabajaba.
23: Entonces, un día yo tuve un percance con una de los choferes, era un señor mayor, la verdad, que me estaba tomando fotos de espalda. Pero yo pensé que estaba tomando las fotos para mandar al grupo, que yo estaba sacando el monte y era bastante monte.
19: Darío Ordóñez, abogado defensor de los trabajadores, informó que por este último caso ya se presentó una denuncia ante la Fiscalía y pidió a las autoridades que investiguen a las personas que pudieron estar involucradas.
24: De nuestra parte, hemos puesto ya en Fiscalía General del Estado una denuncia respecto del tema que ustedes... Yo quiero decirle a la señora alcaldesa de la ciudad de Cuenca, al señor gerente del EMAG, ¿qué quieren? ¿Más personas inválidas? ¿Más personas con enfermedades catastróficas, producto del trabajo y de la falta de seguridad industrial, de seguridad ocupacional como tal? ¿Qué necesitan? ¿De pronto muertos por accidentes de trabajo para poder actuar? ¿Qué es lo que requiere, señora alcaldesa, usted? ¿Más hormiguitas chúas que no tengan acceso a la jubilación luego de haber trabajado 23, 25, 28 años? Es lamentable que usted ha dejado pasar casi tres meses, y no se ha hecho nada sobre este tema, por este delito de lesa humanidad.
19: La defensa también cuestiona el sistema de contratación utilizado para determinadas labores de limpieza y anuncia nuevas acciones legales. Las acusaciones corresponden a los testimonios presentados públicamente por trabajadores y su abogado. Será necesaria la versión de la EMAG-EP y de las empresas contratistas señaladas para contrastar estas denuncias. Reportó para Mundo Cuenca, Andrés Flores.
4: Gracias a la cortesía de Mundo Cuenca, RTU Noticias a nivel nacional, Televisión RTU de Televisión. 18:54. Vamos a revisar más información, temas locales. Nuestro equipo periodístico de Más Noticias visitó la calle 15 de agosto, donde los moradores solicitan la apertura de esta vía que, según denuncian, permanece cerrada de manera arbitraria. Escuchemos.
25: Estoy aquí como representante aquí de la comunidad del barrio Asunción de la parroquia Aricaurte. Yo siempre venir reclamando y reclamando esta semana también hace preciosa emisora. Mire que quiero mostrarle este camino que tenemos tapado. Nunca teníamos tapado. Este es el acceso que salimos de San José de las Playitas al otro lado de la calle, la 25 de marzo. Pero no sé por qué nos taparon. Y ahora yo quiero saber, nuestras autoridades de la parroquia Aricaurte, ellos dicen que no les compete a ellos, a nuestra junta parroquial, que ahora que compete al municipio. Pero no sé quién autoridad nos pueda dar el arreglo de esta vía que tenemos tapado. Y ahora que estamos a inicio de clase, que vamos a empezar la próxima semana, de los cuales no podemos salir por aquí. Este es totalmente un acceso que salimos al otro lado, porque aquí la cuesta que tenemos de acá es la calle de 25 de marzo. Y como ustedes ven aquí, mis queridos moradores, reclamamos, por favor, que nos tomen como es la autoridad, que nos tomen la solución de esta vía que tenemos tapada, escorchada esta vía. Aquí, como usted ve, esos carros que van aquí, es mucha polvareda también, y no nos dan los oídos de esta calle en arreglar, nosotros darle un doble tratamiento. Aquí los moradores de la parte de acá arriba de la barrio de Asunción sufrimos mucho con la polvareda que tenemos el día de hoy y todos los días cuando no llueve. Siempre nos han pedido que nos manden unos tanqueros de agua, si quieren, a la media semana, una semanita a la... al día, una semana ya. Entonces, ¿qué les pasa? Que no nos dan oídos y no sé qué pasará. ¿A quién puedo acudirme, señor periodista? Aquí tenemos muchos problemas en esta vía, la 15 de agosto, que pertenece al barrio Ricaurte. Ahora verá que estamos aquí como pocos de carros, pero cuando llega la semana de acceso, como es que estamos estudiantes que entran ahí, este camino totalmente no podemos ni subir ni bajar porque es mucho tráfico que entra por aquí. De aquí sale la parroquia Ricaurte, tanto colegio, las Catalinas, sudamericano, que baja de 8 León, San Miguel, toda esa parte, es el único despoje de estos, queridos periodistas, que por favor que nos tomen solución, que nos den oído, que no nos dejen así estas palabras en aire, pero hay autoridades que por favor que nos den solución en estas queridas vías, señor periodista.
0: Antes de continuar enfocándonos en estos inconvenientes de la vía principal, queríamos continuar consultando, ¿quién puso esto? ¿Cómo así?
25: Oiga, yo no sé, porque un día yo que bajé, me dieron la comida de aquí, los moradores del barrio de la Asunción, bajamos a ver, incluso vino el señor vicepresidente de la Junta Parroquial, Juan Pablo Lazo, él ya fue viendo, y él hace unos 3 meses, 4 meses, que ya hasta largo tiempo, dijo que van a tomar soluciones.
0: Veces, entonces,
25: sí, ya saben ellos muy bien, que dijo que ellos no pueden hacer nada, que no pueden, eso compite al municipio, que ellos no pueden totalmente hacer, pero ¿a quién pido el favor, por favor, querida autoridad, ¿quién me da solución en esta vía que está cerrado?
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4: 18:57. Temas locales que estamos revisando. Y atención, también les comentamos en temas a nivel de la ciudad, a nivel de la provincia, sobre todo, que 3 jóvenes de Vinces desaparecidos en Cuenca en la indefensión. Por segunda ocasión se aplazó la audiencia. Escuchen bien. Por segunda ocasión se aplazó la audiencia de juicio contra el único detenido por la desaparición involuntaria de 3 jóvenes de Vinces en Cuenca. Según el proceso judicial, los 3 fueron torturados y desaparecidos en primera fecha prevista para la audiencia del 3 de julio de 2026, pero se suspendió debido a la inasistencia de los abogados de la defensa. Por esa ausencia, se convocó por segunda ocasión a una audiencia para el 18 de agosto de 2026, pero esa tampoco se instaló. Según la judicatura, la audiencia no se instaló debido a que no comparecen los abogados patrocinadores para la defensa de las víctimas. Debido a este particular, la unidad judicial de Cuenca anticipó que convocará una nueva fecha. Además, anunciaron que notificarán a la Defensoría Pública en el área de víctimas y a las consultorías de las universidades a fin de que asuman la defensa de las víctimas que no cuentan con defensa técnica. 5 jóvenes llegaron a Cuenca el 19 de abril de 2026, provenientes del cantón Vinces, provincia de Los Ríos. Todos se hospedaron en un hostal en el centro de Cuenca de manera repentina. Al menos 18 personas ingresaron a su habitación, los torturaron y sacaron del hospedaje en rumbo desconocido. 2 de ellos fueron liberados en Puerto Inca, mientras que de los 3 restantes, pues no se sabe nada. Según el proceso judicial, los presuntos secuestradores acusaron a las víctimas de formar parte de una banda delictiva con la que ellos no tenían relación. Los afectados habrían asegurado no tener nada que ver con ellos. Se destaca en esta nota desde Diario El Mercurio en su edición digital. 18:59. Estamos ya cerrando nuestro espacio informativo de Más Noticias. Mañana 6:00 a.m, Más Noticias, primera emisión con Fernando Correa y Irlene Vintimilla. Dios mediante, los escuchamos a la hora 16 en Dominio Cómplice y a las 18:00 en Más Noticias, tercera emisión. Soy Adrián Freire, que tengan una excelente noche, que la pasen muy bien.
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